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1: Domingo vamos a estar haciendo una colecta. De juguetes ahí junto al amigo Marcelo Cebeira. Es una propuesta que tenemos a través de la radio, a través de la FM Fénix, la 107.9, ¿eh? Cuatro minutitos. Una en toda la Argentina.

Hay unos que me dicen de enhorabuena que estamos saliendo de pero se corta el micrófono de rato, no sé qué le pasa. De rato salimos por un solo canal. Pero bueno, vamos a ir tratando de mejorar entonces en esta noche. Ahí estamos. 4 minutitos, se ya han pasado de la hora 21 en toda la República Argentina. Hasta minutos antes de la hora cero vamos a estar.

Hola. Hola, hola, sí, hola, ahí estamos. Parece que ahí mejoramos, ¿eh? Ahí está, gracias, Josecito. Siempre haciendo lo posible. El amigo José, Darío. Los chicos de la FM Fénix, ¿eh? Ahora sí, mejoramos. Muchas gracias a la gente de FM Láser. Y mil disculpas por los errores. Pero bueno, son cosas que suelen pasar. Acá estamos. Hasta minutos antes de la hora cero.

Recordad que vamos a estar hasta minutos antes de la hora cero, haciéndote compañía en este programa que lleva como nombre Todo en Uno. Así que bueno, acá estamos. El WhatsAppero de la radio Fulche.

escuchamos, sí, a través del aire de la 107.9, entonces. Vamos a mandar saluditos ahí al amigo Nino Baeza, que está también en sintonía de la radio en esta noche. Vamos a recordar que también este domingo seguramente va a haber un programa especial por el Día del Niño. Así que bueno, ahí estamos en conjunto con el amigo Marce Cebeira.

0: 10 minutitos. Han pasado ya de la hora 21 en toda la República Argentina.
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0: Ahí estamos, ahí estamos.
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0: 10 minutos, han pasado ya de la hora 21. Recordad que vamos a estar a 2 minutos antes de la hora 0. Dentro de un ratito, algo de cumbias. En esta noche, así arrancamos, ¿eh? Algo de cuartetos, algo de cumbias rancheras también. De todo un poquito en esta noche.
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0: Ahí está, ¿eh? Ahí estamos.

líneas de comunicaciones 2966-758997, 2966-5630-30.

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1: Hola, hola, hola, hola, hola, sí, hola. Ahí estamos entonces. Comunicate con nosotros, ¿eh? Recordá que hasta minutos antes de la hora cero vamos a estar. Saludamos a toda la gente vecina de nuestra querida localidad de Gobernador Gregores.
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1: Poné algo de cumbia, dice el amigo Danielito González. Bueno,
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1: Ahí vamos a poner algo de cumbia dentro de un ratito.

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1: Saludamos al amigo Lolo Roldán también en esta noche.
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1: Que también está en sintonía de la radio.

Ahí estamos, sí, compartiendo algo de cuartetos en la noche de la radio. Se comunicaba nuestra vecina Juanita, de Chacra Milagros. Saludamos a Juanita, saludamos a Omar también, ¿eh? Dentro de un ratito, también algo de los Chaques.

0: vamos a recordar, niñas de comunicaciones, en esta noche.
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0: 2966-5630-33 2966-75-89-97. Un poquito de cumbia para el amigo Danielito González, que está de pintor, che, en esta noche. Y ni una sed.

Che, vamos a saludar también a los chicos del Río Música, de la ciudad de Comandante Luis Piedrabuena. Los chicos que la están rompiendo por toda la provincia de Santa Cruz, que hace poquito estuvieron en Tres Lagos también, y en varias ocasiones han estado pisando los escenarios por nuestra querida localidad también, ¿eh?

Vamos a saludar a la gente de la zona norte, a la gente de Comodoro Rivadavia, a la gente de Caleta Olivia, que también siempre nos escuchan a través de la aplicación, a la gente de la ciudad capital del Río Gallegos también, al amigo Franco Farías, que siempre nos sintoniza. Ahí saludamos al amigo David Medina, que se vino hasta la radio, che. Gracias. Gente que empieza a llegar con sus respectivos regalos, Recordemos que estamos haciendo una colecta de regalos para este día domingo, junto al amigo Marcelo Cebeira, Y el 24 de agosto, cumplimos 6 años de esta hermosa y querida radio, en la FM Fénix, 107.9.

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0: Ahí estamos, sí, compartiendo la música y los éxitos del monstruo Sebastián en esta noche. Tenemos mensajitos en el WhatsAppero de la radio. Y a ver qué tenemos por acá.
1: Hola, Pablo. Ahora sintonizo, te escucho. Ahora estoy escuchando la música de lo mejor que te pone. Y mando saludos para la gente de la roticería Cielo Abierto, por ejemplo, Miriam, Mica, Florentino. Y también mando saludos a Mariela, a Nicole y a Fran. Y también mando saludos para Dani, para Noé, para los chicos que están escuchando también. Y todos los compañeros de la escuela de danza PCD.
0: Ahí está, tenemos el saludito.
1: Para los compañeros, los maestros de turno mañana.
0: De Miguelito DJ.
1: Con la canción Yo Te Entiendo Mejor de Sebastián, el monstruo.
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0: Ahí estamos, compartiendo los éxitos del monstruo Sebastián en esta noche. 29 minutos se han pasado ya de la hora 21. Vamos a mandar un gran saludito, vamos a volver a reiterar que nos están retransmitiendo a través de la FM Láser, la 95.5, del amigo Héctor Ruiz. Así que el saludo va para Héctor, saludos para mi primo Carlito Soto, también para Nico, el saludo para Franco también allá en Piedrabuena. Saluditos para mi amigo, el Miguelito Alfaro, che, y familia. Se olvidó o perdió el teléfono de la radio, Miguelito. ¿Qué pasó?
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0: El saludo también cordial para el amigo Jorgito Coto Galindo, que también por ahí los fines de semana publicita con nosotros. Mañana tiene un gran evento de cumbia, che. Ahí a partir de la hora cero, me parece. El amigo Coto y toda la gente de American Bar 2010. Un gran evento de cumbia mañana a la noche. Ahí va el saludito entonces. De Miguelito, que saludó ahí a la familia. Yo voy a saludar ahí a Floro, che. ¿Por qué será que con Floro siempre lo encontramos en las góndolas? De la anónima. No puede ser esto. Bueno, seguimos. Mirá qué temazo. 31 minutos de la hora 21 en toda la República Argentina. Hasta la hora 22 nos retransmiten a través de la 95.5 FM Láser. El saludito cordial a toda la querida amiga, a toda la gente vecina de la localidad de Comandante Luis Piedrabuena. Así que un gran saludo y un gran abrazo de quien les habla, Pablo Sandoval, a cargo de la locución y musicalización puesta en el aire en esta noche. Dale.
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0: Ahí está sonando la música de este gran grande del monstruo.
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0: Sebastián
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0: 34 minutos. Han pasado ya de la hora 21 en toda la República Argentina. La sé que hace, por Dios. Sed de agua, ¿eh?
1: Arriba.
0: No piensen mal. Ajá, ¿te agarró calor? Che, le vamos a mandar un saludo. ¿Nos están escuchando? El amigo Oscarcito Paredeno. Hoy lo vi, ¿eh? Hoy lo vi.
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0: No me saqueó mal el amigo Oscarcito. ¿Qué pasó, che? Hoy lo vi, pero él no me vio.
2: 35
0: minutos.
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0: ¿Cómo dice?
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0: ¿Cómo dice? Creo que sí, Carlitos. Acá me figura el monstruo Sebastián. Creo que sí, es el Germain, el hijo del monstruo. Mi pariente sabe. Si algo sabe es de música. Ahí no le voy a discutir. Gracias, gracias.
1: Al

0: Hola Pablo, ¿cómo andás? ¿Todo bien? Bueno, aprovechar a través de tu programa de radio, saludar a toda la gente de Gregores, a la gente de acá de Comandante Luis Piedrabuena, que estamos transmitiendo tu programa a través de FM Láser 95.5. Buen programa, buena música y bueno, nada, que tengan buen fin de semana, fin de semana largo.
1: Ahí está, ahí tenemos el saludito de la gente amiga, de la familia también de FM Láser 95.5. En esta noche, 37 minutos, han pasado ya de la hora... No, 38 minutos, perdón, han pasado ya de la hora 21 en toda la República Argentina. Y a ver qué se viene en esta noche.
2: Arriba.
1: Ahí está, sonando la música de León Santofesino. También algo que estaban pidiendo. Che, hoy es el cumpleaños. Hoy sería el cumpleaños de Leo Mattioli.
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0: Para el amigo Cacho Castaño que está mirando desde su casa, Un fuerte cariño para él.
1: Ahí está, sonando los éxitos de León Santafesino. Hoy estaría cumpliendo años Leo Mattioli. 40 minutos, José, ya han pasado de la hora 21. Agradecemos una vez más a la gente de FM Láser, a la gente de la 95.5. También el agradecimiento del jefe de la radio de acá de FM Fénix, de José Alvarado, que muy prontito seguramente se va a poner en comunicación con la gente de FM Láser. Quiero saludar a un querido amigo también que conocí hace años, al amigo Héctor Ruiz. A mi primazo Carlito Soto, que es un genio con todo lo que tiene que ver con lo que es en la música. Es un crack, che. De trabajar no sé, pero todo lo que tiene que ver con la música es un capo. Ah, mentira, che, si es un tipo laburador igual Carlito, A no confundirse. Che, 41 minutos ya han pasado de la hora 21 en toda la República Argentina. El que no ha salido ni siquiera con un mensajito, mi primo Chupilca. Capaz que no tiene radio.

0: todos esos brazos en alto una vez más, todos arriba. 8 de marzo, este tema grabando para todos ustedes, el tornado de José de Paz, ¿eh?
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2: Sonando la música de Neon Matinoli junto a Dalila en esta noche. 21 horas con 42 minutos en toda la República Argentina. Vamos a pasar a compartir la música de Los Chaques en esta noche. Algo también que nos habían solicitado a través del WhatsAppero de la radio.

0: 21 horas con 44 minutos en toda la República Argentina. Saluditos al Dani Cruz, ahí que está en sintonía de la radio.
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0: Y yo, por supuesto, agradecer nuevamente ahí a José, a Laura, estamos acá compartiendo unas pizzas, che. Así que nuevamente gracias una vez más al amigo José. A Laura también.
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0: Agradecer también al amigo Darío, che, que hace lo posible para que también podamos estar al aire todos los viernes a través de la 107.9.

0: Saludos muy grandes para la gente de Formosa que también está prendida ahí.
1: Eso, Jorgito, Isabel Bazán, un saludito muy grande para todos ustedes. ¿Cómo se escucha, chicos? Eso, esperemos que muy bien.
0: Y dice más o menos así, vamos.

0: cielo de Gerardo y los Chaques. Seguimos con más. En vivo,
1: Este tema dedicado especialmente para nuestra gran amiga Celia Reyes y su hermana Miri Reyes. Saludito para Ficho. Grande Ficho, muchas gracias.

estamos, ¿eh? Así compartíamos la música de los Chaques en esta noche de la radio. 51 minutos ya han pasado de la hora 21 en toda la República Argentina, Recordamos los números de teléfono en esta noche: 2966-5630-33, 2966-75-89-97. Recordamos que hasta minutos antes de la hora cero vamos a estar.

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1: Sí, vamos a ir avisándole a la gente y también a los comercios que hacen publicidad a través de la radio que este domingo el amigo José va a estar haciendo un programa especial por el Día del Niño. Eso por un lado. Y lo otro, que le vamos a pedir también a los comerciantes que hacen publicidad aquí en la radio, si por ahí nos pueden ir acercando juguetes, porque vamos a... Vamos, dijo el amigo José, el día domingo va a estar haciendo una programación especial por el Día del Niño. Vamos a estar regalando juguetes. Así que bueno, le pedimos a los comerciantes que hacen publicidad en esta radio que por ahí pongan su granito de arena para poder hacer feliz a un niño en nuestra querida localidad de Gobernador.

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5: Buenas, buenas, buenas para toda la bandurria. ¿Cómo le va? Llegó el viernes y llegó la fiesta.
6: La fiesta continúa, Leito. ¿Cómo te va?
5: ¿Qué haces, Juaní?
6: ¿Cómo estás, mi loco?
5: Todo bien.
6: Acá arrancando el último día de la semana, llegando a mitad de mes, mes de agosto, ya la mitad. Ya vamos descontando, cada vez más corto se hace todo, cada vez más rápido pasa el tiempo. No sé quién está poniendo nafta super al reloj, pero bueno, va así.
5: Venimos demasiado rápido, venimos como Fórmula 1, viejo.
6: Tal cual.
5: Bueno, ¿tenés datos de este 14 de agosto?
6: Y bueno, sí, mirá, un día como hoy cumpliría Sebastián, el monstruo cordobés, el Seba.
5: Opa, bien. Qué gran recuerdo,
6: Sebastián. Tal cual. Bueno, en 1951 nace Carlos Vives, cantante y compositor, actor colombiano, con una destacada carrera musical también en la Argentina, por supuesto, miles de éxitos, cantando con miles de personas, armando estos crossovers, qué sé yo, no sé, ahora me acuerdo con...
5: Yo si lo veo algún día, Shakira. Algún día le quiero pedir algo a él, me gustaría pedirle algo.
6: Que el pelo se lo alice.
5: No, que me lleven la bicicleta.
6: Sí, con Shakira.
5: Claro. Llévame la bicicleta.
6: Está bien. En 1964 nace Emilio Dizzi, mirá vos, reconocido actor y humorista argentino, con participación en cine, teatro, televisión a full, por supuesto, un reconocido humorista, Emilio Dizzi.
5: Un grande del humor terrible.
6: Tal cual.
5: ¿Ahora qué?
6: Sí, un genio.
5: Sí, un genio.
6: En 1875 nace Carlos Gardel, ícono cantante del tango, el símbolo de la música argentina en el mundo, claro que sí. Ahí está.
5: Carlitos Gardés. Hay una historia tremenda de Carlos Gardel, ¿no? O sea, dice que nace en Toulouse,
6: Francia. Después dicen que nació en Uruguay, por supuesto, y así.
5: No, el tema es así. Creo que, por lo que yo pude leer, ¿no? El tipo nace en Francia, cuando se viene la guerra, se viene la revolución francesa, el gran Bolonqui. El tipo no quiere formar parte de las filas militares y se viene, toma el primer barco que agarra, se engancha para acá. Y él era Charles Gardés era el nombre. Y cuando viene acá, la anotan como Carlos Gardel. como Carlos Gardés, Gardel, en un pasaporte uruguayo, y después ya se pasa para acá y ya se nacionaliza argentino.
6: Carlos Gardel.
5: Ahí viene toda la tramoya. Por eso está diciendo, no, si acá tengo esto que es el que nació acá. Que la... En realidad está constatado que el tipo nació en Francia. Después sí vivió acá, se quedó en Argentina, y viajó por todos lados. Y el que al final lo tuvo en Colombia, Medellín. Pero la historia es esa, es tremenda. Pasa que para nosotros empezó a hacer el tango, empezó a cantar canciones. Guitarras, haciendo una revolución de una música que pasó a ser patrimonio cultural de la humanidad, y bueno, nadie quiere perder eso, ¿no? Pero la historia de Charles Gardés viene desde el viejo continente.
6: Bueno, te agrego otro dato. 1936, un día como hoy, 14 de agosto, nace Jorge Sampaoli, destacado entrenador de fútbol, dirigió la selección argentina en el Mundial 2018, que nos fuimos tempranito. ¿Qué va a ser?
5: Un desastre.
6: Una lágrima,
5: por favor. Lo sacan rajando.
6: Bueno, es
5: de
6: una
5: lado.
6: De las curiosidades, ¿no? O sea, si vos empezás a mirar así, como quien diría, estadísticas en los mundiales, ningún pelado ganó nunca un campeonato. ¿Cómo lo ves? Tampoco ningún director técnico de otro país ganó un campeonato dirigiendo un país siendo de una nacionalidad diferente. O sea, ponele un italiano dirigiendo a los brasileros. Eso no nunca ocurrió, ni aparentemente puede llegar a ocurrir, no se sabe por qué, pero bueno, es una de las cosas, ¿no? O sea, no puede venir un colombiano a dirigir España porque no va a ganar, digamos, estadísticamente. Está planteado de esa manera. Nunca se dio esa situación. Y tampoco...
5: Dentro de las estadísticas actuales,
6: otras estadísticas, tampoco ganaron, salieron campeones mundiales en equipos donde ataja gente de piel negra, o sea, un arquero negro. No ha llegado nunca ese equipo a tener a ser ganador de la Copa Mundial. Y bueno, hay mil estadísticas así, viste, de las más locas y desacatadas que existen, pero bueno.
5: La verdad
6: cosas que se van dando.
5: Son buenas para comentar, ¿no? Para tenerlas en cuenta, porque esas eran las charlas también. Sí, la pelota.
6: Bueno,
5: es tremendo. Pero bueno, Juaní, dale, la verdad que es muy, pero muy bueno. Me encantó,
6: Toda esta data mía hoy. Sí, toda data mía.
5: Por ser viernes.
6: Esto lo quiero aclarar porque es toda data aportada por mí, por mis conocimientos, porque estos pibes de esto no me ponen nada. ¿Me entendés? Por supuesto, esto todo generado por mi conocimiento, mi cultura general, el nivel, el high level con el que cuento natural mío. ¿Me entendés? Porque estos pibes... Sí, tal cual, ¿viste? Así que bueno. Bueno, ahora sí, ya que lo aclaré, pasamos a presentar el primer tema del día de hoy. Qué largo que se hizo este bloque.
5: Bueno, sí, vamos a darle con todo. Aquí está, ¿qué personaje Los Ángeles Azules, señores? Y de la A a la Z.

0: Mi amigo, lo tenías, esto era Migrantes, escuchando la teoría del hombre. Momento ahora sí de presentar al Rafita. ¿Cómo anda, señor López? Sea bienvenido, vamos con el frente a frente del día de hoy.
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3: Qué lindo frente a frente hoy, amigos. Por favor, una canción, dos distintos intérpretes. En este caso, una bien romántica. Arranca Ricky Martin con Disparo al corazón.

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0: Vamos coronando, así se termina el último bloque. Esto era Ulises Bueno. Tú hubieras sido antes, viejo. Nos queda un chiste, Juani.
1: Sí, nos vamos al chiste. La tanda y estamos de vuelta. Leo, dale.
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0: Segundo bloque en este viernes fenomenal. Está Valentino Merlo, solo.

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1: La fiesta continúa, te acompaña pleno Marcos Castello desde la banda Caniche de Santa Fe. Tiempo completo lo que estaba sonando en la fiesta. Momento ahora sí de meternos en los recuerdos.
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0: suyo y tenemos nuestro especialista nosotros. Juan y querido, ¿qué es lo que está sonando?
1: Estaba escuchando Es Mía y el tema Prisionero. Y ahora viene Agus Maidana y el tema Mentiras. Dale nomás.

0: dice que por el ex no se llora. Por el ex, pero por la ex, Lugra, no sé. Será ahí, ¿no? Quedará en otro tema. Nos tenemos que ir a una pausa, muy breve, muy cortita. Ya estamos y hay mucho más todavía para seguir disfrutando junto a ustedes. Esto que hemos dado en llamar, Juani, la fiesta.
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2: Bye. Amigos, en el tercer y último bloque lo tenés aquí. Esto es Bossa, Barco de Papel. Esto

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0: mano, la T y la M, y se arriman las radios porque vamos a saludarlas a toda esta gran cadena de emisoras que siempre nos acompaña. Juan, ¿y te parece?
1: Dale, ¿no?
0: FM Láser 95.5, Comandante Luis Piedrabuena, Santa Cruz. FM 2000, 106.1 y 96.5, San Guillermo, Santa Fe. 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Dedicarles una canción a todas las emisoras que siempre están ahí pendientes con nosotros, o pendientes con nosotros, nos hacen formar parte de su programación. Y tenemos este tema que es de la China y... ¡Me gusta!

0: 14, un número que representa varias cosas. Los Mirlos, mis amigos, los Mirlos, y este estilo inconfundible de cumbia, pero excelente, excelente, excelente. Saltamos de acá, dejamos a la cumbia peruana. Juan, y vamos al último de la vuelta del día de hoy, ¿te parece?
1: Dale nomás, vamos con Banda 21 y el tema Sola.

0: Así está la banda 21 Sol y nos estamos despidiendo, cerrando el encuentro del día de hoy. Son ustedes muy amables, gracias por la buena onda, gracias por estar este viernes a pleno. Y bueno, a prepararse porque el día domingo se festeja el Día de la Niñez.
1: Sí, tal así cual, es. El Día de la Niñez, ahí está, perfecto. Bueno, a ver si nos regalan algo. Uno siempre sigue teniendo un niño en el corazón, Leito.
0: Sí, olvidate, no, no. Ya lo decía Exuperi, no hay que olvidarse que uno tiene un niño dentro, así que vamos a ver si recibimos algo, aparte de tener el vencimiento de la tarjeta, a la cuenta del agua, la luz que hay que pagar,
1: el
0: la
1: gas,
0: suspensa, el municipal, el gas, ni hablar, cada día más en... Me arranco los pocos pelos que me quedan. Que siguen otros regalos aparte de esos viejos. Le agradecería al cartero que un día me traiga una carta de, no sé, de alguna ex, de algún amor perdido, pidiéndome, diciéndome te quiero mucho.
1: Claro.
0: No, que se vence el 8, se vence el 2, el 4, el 10.
1: Tal cual. Bueno, nos vemos el lunes que viene, Leito, entonces, si Dios quiere.
0: Nos vemos el lunes, feliz día del niño, feliz día de la niñez, el domingo para todos y el lunes nos reencontramos acá, como siempre, con todo este equipo maravilloso para seguir haciendo la fiesta.
1: ¡Continúa! ¡Chau!
0: ¡Chau! ¡Hasta el lunes! ¡Chau!
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4: Así estamos arrancando la edición del día viernes. Hola, ¿qué tal? ¿Cómo andan todos? Bienvenidos. Viernes de pura fiesta, viernes de pachanga. Se viene la diversión y, por supuesto, a descansar este fin de semana y a pasarla de la mejor manera. Viernes 14 de agosto de este año 2026. Acá estamos dando inicio a nuestro programa. Como siempre, de lunes a viernes, en estos 60 minutos que tenemos para compartir toda la mejor música con la cantidad de emisoras que nos acompañan en todas partes, no solamente en la República Argentina, sino que también salimos en países vecinos: Uruguay, Chile, Bolivia, Ecuador, Perú, estamos en México, Radio Mundo España, Nicaragua, Radio Aruba, en un montón de lugares, saliendo todos los días a través de la magia de lo que tiene la radio, el streaming, el internet y demás. Así es, llegando a un montón de lugares. Nosotros acá estamos en Virasoro, desde Virasoro, en la provincia de Corrientes, desde la República Argentina. Salimos con los programas para todo el país, así que quédate ahí porque tenemos un montón de música para escuchar. Como siempre, te podés comunicar, está habilitado el teléfono, el WhatsApp, no te olvides, 3756-618227. Ahí podés entrar a través de la página también y nos podés escuchar con la radio en directo todas las mañanas de 10 a 12 en lamegavirasoro.blogspot.com. En esa página hacemos radio en vivo todas las mañanas de 10 a 12. lamegavirasoro.blogspot.com. Bienvenidos, subile el volumen. Tenemos un montón de música para escuchar por acá en esta edición de radio. Viernes, se viene el fin de semana. Quédate ahí, no te muevas.

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3: Pero yo te estoy contando información, no estoy diciendo
4: si
3: te
4: va a agarrar.
3: Pero pará, te estoy diciendo que tenía la cinta otro tipo. Montiel. Otamendi. No, Martínez Cuartas la tenía.
4: Y él fue. Llega Otamendi, es el capitán de River. Mañana llega Messi a Boca. ¿Quién es el capitán?
3: Pará, yo no estoy discutiendo si está bien o mal. Te estoy diciendo qué es lo que esperaban y qué es lo que pasó.
4: Eso bueno, pasó. Está bien, uno puede esperar tantas cosas.
3: Bueno.
4: Querías decir algo, Pola, y ya me voy, que lo quiero escuchar también.
5: Otamendi. Que digo que Otamendi, cuando habló el otro día, caliente, en el medio de la emoción y demás, yo creo que se le pegó a los árbitros, pero habló de otra cosa, que es también un tema. Que cuánto tiempo se toma muchas veces en el VAR, que a veces demasiado y a veces nada.
6: Que comparó con la Premier League.
5: Lo comparó con la Premier League, me parece que hizo otra lectura. ¿Sí? Más que caerle a esto del árbitro, que también lo dijo, por supuesto.
4: Decir, che, qué rápido ahora, estuvieron acá.
5: Claro, hizo una apreciación.
4: Tal cual. Estuvieron más rápido que la Premier League.
5: Tal cual. Hizo una apreciación técnica. Sí, obvio que le cae el arbitraje. Pero distinto es decir, nos están volteando, nos están apuntando, sabiendo la diferencia que hay del AFA y River. Eso es una construcción.
4: ¿Qué hacen?
5: Todos los dirigentes, los protagonistas, cuando viene mal, la culpa la tiene el árbitro.
4: Se bajó con Tapia.
5: Todos lo hacemos, lo hacemos todo, Le caemos a los árbitros.
7: Con Belgrano, Coudet hizo un escándalo, no nos olvidemos de eso, Y además, en una conferencia.
4: Le bajaron la sanción.
7: Sí, pero en una conferencia de prensa después siguió insistiendo que no era penal, cuando creo que todos vimos que fue penal de Rivero.
5: Está bien.
0: ¿Qué objetivo que sos, Pablo?
5: Ahora, ¿vos te parece que el problema son los árbitros con el quilombo que tiene River? No,
7: primero tiene que meter la pelotita.
4: Por eso te dije que Otamendi el otro día, por eso diferencia Otamendi con el presidente de River. Al presidente de River le preguntaron, contestó. Y se quedó en esta respuesta y dijo todo lo que tenía ganas de decir claramente. Ahora, Otamendi hizo un postpartido después de una derrota con el amigo Maxi Grillo, que le preguntaba del fútbol y él se lo llevaba al arbitraje, le preguntaba de fútbol y él se lo llevaba al arbitraje, y me parece que Otamendi también tiene que hacer un mea culpa de lo mal que está jugando River y que las cosas no salen. A ver qué dijo hoy Otamendi respecto a que salimos todos juntos de esta situación.
6: Tanto con el Chacho, con el presidente y el equipo, creo que de esta situación salimos todos juntos. Creo que lo importante es eso, ensamblarnos entre nosotros, tratar de tener una conexión, hablar mucho, intentar salir, como te digo, de esta situación que es una situación difícil, pero tenemos que plantar cara, tenemos que trabajar en silencio y mejorar. Somos conscientes del momento que estamos pasando, pero de la única forma que vamos a conseguir los resultados es trabajando, intentando funcionar como equipo, esta semana, como dije, nos vino bien para conocernos todavía más y que funcione el equipo el fin de semana, ¿no?
4: Bueno, Otamendi, que después habló de, dicen que hay patas rotas y no es así, ¿no? Esto es la pata de la mesa, ¿no?
7: Que para sí, él se refiere que haya ruptura entre dirigente, cuerpo técnico,
0: mala relación,
7: y jugadores.
4: ¿Hay o no hay patas rotas?
7: No, para mí no las hay. ¿No? Sí hubo algunas caras largas y enojos por algo que ya reconoció el presidente que se hizo mal, que fue lo de Cantilo.
4: Bueno, vamos a escuchar a ver lo que dijo de las patas.
6: El hincha de River te exige, el hincha de River quiere resultados, quiere que el equipo juegue bien y somos conscientes de eso. Creo que los resultados no han llegado. Que tenemos que mejorar, sí, está, eso está claro, pero creo que después de todo lo que se habla, el equipo está bien. Esta semana fue muy positiva, con el presidente está todo bien, con el Chacho está todo bien. Creo que para dejar un mensaje claro de todas las cosas que se dicen, que hay patas rotas y no es así.
4: Bueno,

0: sabe. Lo que pasa es que a veces está el miedo que te diga, no, nunca pedí eso, y que quede mal parado el periodista. Pero te tenés que hacer cargo.
1: Pero, ¿por qué vas a quedar mal si le estás preguntando una pregunta?
0: Justamente, justamente, listo. Que fue un poco lo que yo le pregunté al presidente, me la desvió bien gambeteado, pero tiene que ver con eso.
1: Digo, no es que va a quedar mal parado el periodista cuando pregunte.
0: No, está bien, pero como desde los medios dijimos que habían pedido por dos compañeros y después te lo desmienten del otro lado... Quedan, che, al final nunca habían pedido algo que ustedes dijeron que había sido así de esta manera.
1: Bueno.
0: Digo, bueno.
1: Bueno, ¿equipo?
0: El mismo que probó ayer. Es decir, sí quiero remarcar algo de la posición, ya con Freita de delantero.
1: Pero dame el equipo.
0: Beltrán, Santiago Beltrán, Montiel, Martínez Cuarta, Otamendi, Ortega, Moreno... Andrada, Correa, Almada, Freitas y Beltrán. Pero no Freitas de carrilero por derecha, ya como delantero.
2: 4-1-3-2.
0: Sí, claro. El sistema el mismo, con Andrada por la derecha, Correa por el medio, Almada por la izquierda y adelante Freitas y
1: ¿Cómo son los tres adelante de Aníbal Moreno?
0: Andrada por derecha, sí. Correa por el medio, Almada por izquierda.
1: Bueno, ahí los tenés uno al lado del otro para que se junten, polaco. ¿Qué pediste el otro día? ¿Qué pediste ayer?
3: Sí,
1: Correa y Almada.
3: Yo creo que son la base para. Porque son.
1: Raro Correa igual, ¿no?
3: Son los tipos, viste, que raro pueden Correa, asumir la responsabilidad, digamos. Que están, me parece, que tienen más rodaje, flaco, para asumir una responsabilidad.
4: No,
2: yo creo. Andrada por derecha se impone. Yo creo que Andrada rinde mejor ahí. Y Almada en el mano a mano es más desequilibrante que Correa. Entonces, contra la banda, me parece que
5: va bien. Andrada era número puesto ahí. Sí, no lo veíamos en otro lugar. Yo no lo veo a Correa.
6: Se pierde en el medio.
5: ¿Cómo?
6: ¿Qué decís? No, a Gaby le pregunto. ¿Por qué decís Correa no en el medio? ¿Porque se pierde? ¿Porque está más
1: pegado? Porque me parece que Correa está más cómodo. Me parece que Correa está más cómodo, más contra la raya. Tener un límite que es la raya lateral para.
3: Ya no. Pasaron los años. Parece. No, digo, porque antes era un rayo, ¿te acordás? En los últimos 20 metros atrás del 9 te mataba. Encaraba
1: el Correa
3: de San Lorenzo te mataba.
1: Jugar de 10 atrás del 9, en la pancita de la media luna del área. ¿Cuántas veces lo vimos jugar a Correa ahí?
5: Pocas.
1: ¿En el último tiempo fue jugando así en México?
2: En México no estoy seguro.
5: No, acá no lo hemos visto muchas veces.
3: Claro, la verdad.
1: Eso es lo que digo. En Atlético Madrid tampoco.
5: Por eso.
0: Eso es real. Pero bueno, yo creo que está buscando juntar jugadores de buen manejo con la pelota. Freitas creo que se empezó a dar cuenta que esto de volante por derecha no va. Y Andrada más cómodo ahí. Claro, el técnico se empezó a dar cuenta. Nosotros lo venimos diciendo. Entonces me parece que la idea es buscar un funcionamiento con ese timing de Andrada, Correa.
1: Yo creo que en todo caso, si quiere experimentar algo con Correa, es más de Freitas que jugando en esa posición. Si él no quiere que Correa... sea un, ¿cómo se llama ahora? Win no es más. Extremo, ¿cómo se llama el que juega contra la raya ahora?
2: Extremo
1: es el que juega contra la raya.
3: Lo veo ahí a Correa.
1: Bárbaro, para mí era un win. Si él no quiere que Correa juegue contra la raya como un extremo, tiene que jugar, ya que él utiliza dos delanteros, tiene que sacarlo a Freita y ponerlo a Correa ahí para que juegue con Beltrán. Ahora, ponerlo a Correa de 10, atrás de los dos número 9 y de frente a la media luna, para mí es rarísimo.
0: Sí, bueno, es por lo menos lo que se movió hoy en la práctica.
1: Bueno, vamos a verlo, después por ahí la rompe en ese lugar y tengo que decir, che, le encontró el lugar a Correa.
2: Sí, el tema, Correa tiene que jugar, Andrada va por derecha, Almada está bien en ese sector, y bueno, el lugar que queda es ese. ¿Dónde ves si no? ¿Qué vas a tirar? No podés tirar a tres jugadores por la raya.
1: Yo lo pongo a Correa por derecha y lo saco a Andrada si Andrada no me entra. Y en todo caso, si juego con dos delanteros, Correa me juega como segunda punta.
0: Y quizá lo que no tiene es ese otro volante para
2: claro,
0: salir.
2: Claro, ¿quién entra afuera por Andrada? Esa es mi pregunta.
1: Venía no, dejalo a Andrada. Dejalo a Andrada por derecha.
2: Sí.
0: ¿Y quién va detrás de los 9? En esa posición. ¿Entendés lo que te digo, Gaby? Andrada y Almada por afuera, Correa suponente con Beltrán arriba. ¿Y quién va atrás de los... entre Andrade y Almada, ¿quién pones?
1: Bueno, no sé, pero me está... A ver, yo lo que digo... Yo lo que digo es, si Correa no es win, yo estoy tratando de ver...

0: ¿Dónde juega Correa? Si Correa no win contra la raya, la otra posición que más cómodo le puede quedar es jugar de segunda punta. Ahora, atrás de los dos número 9, no lo veo Correa. Después, ¿cómo lo va a armar Coudet el equipo? ¿Qué sé yo cómo lo va a armar? Ahora, hay algo que yo tengo claro. Me parece que Correa, atrás del número 9, o atrás de los dos número 9 de 10, me parece que no.
1: También
0: o por
1: puede.
0: Afuera... o como un acompañante de punta.
1: También lo que puede estar pasando, y eso no lo sabemos porque las prácticas no la ven, es que salga Beltrán entre Correa y vayan haciendo también ese movimiento de que
0: nunca lo vi hacer eso Correa
1: y otro salga. No, está bien, pero nunca viste que Beltrán sale Correa. Mucho.
2: No, pero Beltrán sale.
1: Beltrán sale mucho.
2: Beltrán sale.
1: Bueno, por eso digo.
2: Beltrán sale y ahí tiene que entrar Fred. Nah, pero ahí tienen que llegar los tres.
0: El problema de
2: Correa y Almada tiene que llegar.
0: El problema de River no puede ser que algunos jugadores le piden hacer cosas que no saben hacer. Digo, tratando de buscar una explicación, porque hay jugadores que están jugando en lugares. A ver, venimos hablando de Freitas, que Freitas juega acá. ¿No será que el problema de River es que algunos jugadores le están pidiendo que trabajen de algo que no saben trabajar? Digo, yo la verdad que como carpintero me marchito un dedo.
1: Bueno, Andrada. Bueno,
3: pero ya viene pasando hace rato. ¿Con Sala, a Sala no le pidieron lo mismo?
4: Pero no, le está, Andrada igual para Gaby, no le están pidiendo que ataje a Correa.
0: No.
4: Tampoco es una locura pedirle ese hombre.
0: Le están diciendo que juegue en un espacio donde hay mucha gente y por ahí él no se siente cómodo donde hay tanta gente. Contra la raya, cuando vos jugás contra la raya, podés tener uno adelante y uno atrás. No vas a tener cinco tipos. Cuando vas a jugar en la posición que lo van a poner a Correa, o por lo menos donde describe Paulo, y podés tener los dos centrales, podés tener dos volantes que vienen de atrás, podés tener los de los costados. Y por ahí Correa no se siente tan cómodo jugar en un espacio donde hay tanta marca.
4: Por eso yo me baso en lo primero que dije, que Andrada, por lo menos si yo fuera el entrenador, por derecha juega y el otro por izquierda es Almada, y el lugar que me queda para Correa es ese.
2: Bueno, pero River no tiene un win como tenía antes.
4: ¿A quién pongo en lugar de Correa?
0: Bueno, todo está mal armado el plantel.
4: Eso, de base.
0: Ah, todavía sigue estando mal armado el plantel con si no hay 70 millones de dólares que gastaron.
5: O quizá. Organizador no hay.
0: Pará, porque está bueno lo que él plantea. Y no es una crítica a él. O sea, está mal armado el plantel.
4: Y a mí me falta un jugador más todavía, a mí.
1: Ah. A ver, River no. Bueno. River no tiene un 10-10, esa es la realidad.
5: No hay un organizador de juego.
3: No lo quiere tampoco.
0: Yo insisto, para mí Correa, si hay un lugar que no lo pongo, es en la pancita de la media luna.
1: Para mí está bien lo que dijo el flaco. No lo tiene y no lo quiere.
0: Que no lo quiera. Pero al margen de lo que quiero, no quiere Coudet. Que está bien, está en todo su derecho, es el técnico de River. Si yo hay un lugar donde no lo pongo a Correa, es en la pancita del área rival.
5: ¿Cuántas pelotas le dieron a Coudet con los refuerzos? Más allá de Arambarri. No importa si lo...
2: ¿Pero cómo jugó el otro día con Tigre?
5: Pensar en un River más allá de Coudet, si Coudet en dos partidos se va. ¿Cómo no trajeron un 10? Fuera de
2: el otro,
5: ¿cómo no trajeron un 10?
2: No trajeron un 10 porque hay que ver hasta dónde...
0: El otro día Freitas jugó de 8 casi.
4: Sí, Freitas viene jugando bien, tirado a la derecha.
0: Jugaron Andrade y Galván juntos.
4: Galván jugó por izquierda, bien tirado a la izquierda, Freitas por derecha y Correa estuvo suelto, soltándose como un doble 9 con Beltrán arriba casi. Por
2: eso Correa juega... O sea, no
4: la jugada
2: es...
4: del penal es una jugada que él recupera en la posición de 10, sí. Toca con Beltrán y va a buscar. Estuvo suelto arriba con Beltrán.
2: Correa pero, nunca fue wing.
4: Tampoco es un partido para destacar.
1: Correa fue
2: un wing, con segunda punta, claro, atrás de... Segunda punta. El San Lorenzo jugaba atrás del 9 de Matos, ¿te acordás? El 9 que jugara. Sí, y sí,
5: jugadores indefinibles.
2: Y la rompía, entraba, rompía de atrás, gambeteando.
5: No es 10.
2: Bueno, es un revulsivo.
0: Por eso te dije, lo saco... Estaba escuchando Dolina, Pola. No, te bueno, dije.
2: Si vos lo querés tirar a la derecha.
0: Yo lo tengo visto por afuera. Y si no lo tengo visto por afuera, lo tengo visto acompañando al número 9, segunda punta. Es eso. Yo creo que hay un enamoramiento con el chico Freita que yo no sé qué le están viendo a Freita.
1: Bueno,
0: hoy lo están confundiendo al pibe.
1: Igual en
0: lo pusieron de win. Lo pusieron por derecha, lo pusieron de win, lo pusieron por izquierda. El otro día jugó de 8, lo ponen de 9.
2: ¿Qué es?
0: Lo van a perder al pibe.
2: Está bien.
0: Lo van a perder, le están haciendo un quilombo al pibe tremendo.
2: Está bien, pero eso es otra cosa. El pibe juega bien. Para mí es bueno.
0: ¿Cuándo de qué?
2: A mí me gusta jugando como un segundo punta, como 9.
0: ¿Cuánto hace que no juega de
2: siete?
0: Segundo punta?
2: No, es verdad, arranca más de atrás en el quilombo que tiene el River.
1: El semestre pasó, terminó
0: este
1: jugando
0: partido,
1: ahí.
0: Jugó todos los partidos, no jugó
2: este
0: ninguno. Partido,
2: pero está bien, todos, pero a diferencia de Santo Borré, a diferencia de Santo Borré, con Beltrán, se va a acomodar mejor Freita, bueno, porque Beltrán sale y el pibe puede entrar ahí en ese
0: yo
2: agujero.
0: Insisto, para mí... Armen los tres de Thiago Almada, Andrada, pongan al 10, los dos delanteros. Uno es Correa y el otro es Beltrán. No es Freita. Para mí.
3: Hoy no estén por un 4-3-3. básico para River.
2: Y pero ¿quiénes juegan de extremo? Y no tiene. O sea, los tres extremos eran Subiabre, Kendry Páez, ¿no? Antes Mastantuono. Hoy no tenés ninguno.
0: Le falta gente por el medio a River. Por afuera no, no tiene problema. No, por afuera no tiene problema. Le falta gente por adentro.
2: Y bueno, Correa, Almada te puede dar. Se supone que tiene que llegar Montiel, tiene que llegar Andrada.
0: Son jugadores de característica. Son jugadores que arrancan de afuera y vienen hacia adentro. Correa, yo no, en ninguno de los dos mundiales lo vi a Correa jugar en la media luna. Lo vi arrancar de la raya izquierda para adentro. Pero nunca lo vi jugar en la media luna. Es más, el partido que entra con Inglaterra, creo
2: no,
0: que
2: la media luna no, tiene que jugar por ahí, bueno, por la zona y llegar.
0: Dame Boca para mañana.
6: Sí, que no está confirmado, tiene muchas, no digo dudas, sí, dudas, lo va a confirmar.
0: ¿Vos tenés alguna duda?
6: Sí, varias.
0: El problema es dónde está, ¿no?
6: Oh, bueno.
1: En la defensa, ¿no?
6: Claro, principal, uno en cada línea.
4: Atrás.
6: Gorosito, todo lo que dije ayer.
0: ¿Tenés dudas atrás?
6: No, en la defensa.
3: Dijiste la defensa, atrás.
6: Claro, es verdad.
2: Pero, la retaguardia.
6: En realidad es más el Vasco el que tiene las dudas. Todo lo que dije ayer.
0: No, pero yo te pregunté a vos.
6: Hoy la prensa empezó a hablar al respecto.
1: Eso es mentira. El técnico nunca tiene dudas. Nosotros tenemos dudas.
0: La prensa se escucha.
6: No me van a llevar a juego ese, no voy a entrar.
0: Una vez ya caíste. La prensa te escucha a vos y después repite.
6: Sí. Pero yo no les cobro.
0: Ah.
3: Ah, bien.
0: Podemos así que vos crees que es el único que le cobras a la radio.
6: Es más, no sé si el Vasco no me escucha a mí y mete mano.
0: ¿Ah, sí?
6: Porque dije, Gorosito Lozano.
0: Esperá, déjelo hablar.
5: Pará un segundo. Al que lo escucha seguro es Aguda, que dijo que le dejó armado el equipo.
6: No digas más nada. Del anti-Boca ese no hay que... Es una persona que odió toda la vida a Boca, pero solo Riquelme podía sostener ese tipo. Así le fue. Pero no importa.
0: ¿Qué tienes colgado ahí en el cuello?
6: El cosito de la suerte. Azul
0: qué?
6: Y amarillo.
2: Por favor.
6: Para que vengan las energías.
0: Boca, el cosito de la suerte.
6: Sí.
0: ¿Vos sos de los que va a la ferretería o los que va a la...?
6: Soy carpintero yo.
2: No alimentemos al monstruo.
6: Si alguien necesita algún trabajo, arreglo las aberturas. Saludo para el Darío, Lautaro, padre e hijo. Y yo, el mejor, digamos. Pero me vine acá.
0: ¿Y qué? ¿Cuál es tu especialidad?
6: Carpintería.
1: Ah, los verdaderos carpinteros son el padre y el hermano.
6: No.
1: Este... curra.
6: Bueno, simplemente ahora es más fácil hablar, decir pavada en un micrófono que armar una buena puerta.
1: ¿Cómo decir pavada?
0: No, escúchame, vos sos los que van a la ferretería y dicen, me da un cosito para el cosito para arreglar.
6: No, es que no sé de qué material es.
0: ¿Y qué, te lo pusiste?
6: Sí, y me trajo buenas energías. Yo creo en esas cosas. ¿Yo qué dije ayer? ¿Gorosito Lozano es duda? Gorosito Lozano es duda. ¿Lo quieren poner a Figal? Figal no va a jugar, va a jugar Di Lolo. ¿Pellegrino Costa es duda? Pellegrino Costa duda. ¿Y después arriba puede jugar Villa?
1: ¿Para el lateral izquierdo?
6: No, juega Blanco, porque no hay
0: Blanco,
6: otro.
0: Blanco no sale.
6: No hay otro. White. La mitad de la cancha creo que van los tres, Yo creo que hay miedo de sacarlo a Paredes.
0: Ok.
6: Porque Boca está quedando fuera de la Copa Libertadores, chico. Porque,
4: ahora sí.
6: Porque pero acá bueno, estamos todos...
4: Falta mucho.
6: Yo estoy tirando un dato.
2: Falta.
6: No es una opinión. Dato,
0: es una realidad. Hoy está fuera y está noveno.
4: A tres puntos.
2: Falta.
6: Así que, bueno, te voy a dar el probable equipo. Montero, Gorosito, Di Lolo, Pellegrino, Blanco, Ascacíbar, Paredes, Delgado, Merentiel seguro, para mí juega Villa, y no sé si no juega Velasco por Flores.
0: ¿En Boca
6: si
0: no...
6: pego este equipo?
4: ¿Qué?
0: En Boca no están esperando que vuelva Marquesín.
2: Aranda no me nombraste, ¿puede ser?
6: Que Aranda,
2: pero si metiste todas dudas.
6: Ah, pará. Y ganó Recoleta cuidando jugadores. Ojota, perdió Recoleta ante el puntero. Pero no importa, cuidó jugadores. Eso es para temer.
0: Escucha.
2: Para temer.
6: Confían en la remontada.
5: ¿Cómo no van a confiar?
6: Yo te digo una cosa, ya lo dije el otro día, porque acá todo ya clasificó. Boca queda afuera, Boca tiene que desaparecer y yo soy el primero que voy y tumbo esa puerta de mierda que no se terminó.
3: ¿Cómo que Boca, no se terminó?
0: Boca gana. No, yo lo que estoy esperando es cuando traen los autos para vender en el concesionario.
6: No, sacamos mal la medida. Yo que soy carpintero...
0: Pero no es de vidrio eso, no es de madera.
6: Sí, bueno, pero no es como la madera que vos la cepillás. ¿Viste que vos la madera, la cepillás, hace ruido la máquina? Cuando pasa la
1: cepilladora. Haga chiste con eso.
5: No. ¿Sabés que la platea L es? ¿Sabés que el patio de comida se llueve, no? La platea L.
2: Bueno, eso me dijeron.
5: Se llueve.
0: Listo, ya está. ¿Independiente? ¿Tiene un nuevo técnico?
4: 99%. Confirmado, hoy estuvo en el predio Villa Domínico. Con la. Porque es para googlear el nombre.
2: La ley, ¿cómo
4: Y es un técnico uruguayo, joven que estuvo en Boston River, que salió campeón con Nacional y que hay que googlearlo porque no es muy conocido.
1: No querías a De Felipe, jodete.
4: Y que de aparentemente aceptaría la cláusula que le quiere poner la dirigencia.
0: Que son 3 meses nada más de contrato.
4: Sí, y que si viene la próxima lo puede. Hudson Viera.
0: Un crack.
7: Cabeza la ley.
0: Hudson Viera, un crack.
6: Ojo que Nacional y Peñarol quieren a Cavani. Tenía bombas para el final del programa tremendo, pero hoy no me dieron espacio.
0: Hudson Viera.
4: Sí.
6: ¿Ceballos renueva en Boca?
4: Tengo mucho para decir. No lo conozco. Pero me parece una locura que hagan una apuesta en este momento los dirigentes.
0: ¿Y quiénes llegan como refuerzos?
4: Franco Calderón es uno de los defensores que va a llegar. Sí, ahora está en uno de Chile. Va a llegar a préstamo. Y lo del Chivi y Ávila está bastante encaminado.
0: Bueno, dame el avisito que tenemos y nos vamos, dale.
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0: ¿Viste que era mejor De Felipe?
4: No. Tiene ya las elecciones. Un datito, es de Uriel Pérez, el técnico uruguayo. De ahí lo...
6: ¿Otra vez?
4: Sí. Así que...
0: No, lo mete Giovane y el negocio es de Giovane.
4: La idea es que el martes ya dirija la primera práctica el uruguayo.
0: Hoy estuvo en Dominico, ¿no?
4: Hoy estuvo en Dominico.
6: Sí. Vamos Jackson, campeón independiente.
4: Jackson.
0: ¿Eh? Vamos Jackson.
3: Jackson.
5: No es Jackson.
0: ¿Cómo se llama?
4: Hudson.
0: Jackson.
4: Hudson.
0: Pero cada vez es más difícil. Tengo el quilombo con los Mónaco, como este. No,
3: Longoria.
0: ¿Cómo se llama? Los Mónaco. Y ahora este, ¿cómo se llama?
4: Hudson Viera.
0: Calago Marcino y ahora tenemos a alguien versus Jackson.
4: Igual dura 3 meses.
0: Dale, chao.

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2: 12 de la noche, 2 minutos, temperatura en Buenos Aires, 14 grados, el cielo está cubierto y la humedad 87%. El macrismo apunta a una alianza con el gobierno de cara al 2027. El senador del PRO por la provincia de Misiones, Martín Guerlin Lara, señaló que el oficialismo no puede ganar solo y que ante ello debe consensuar y armar un gran acuerdo nacional.
3: El presidente Milei, La Libertad Avanza, solos no gana. Le va a ser muy difícil llegar a ganar en primera vuelta y va a necesitar hacer acuerdos. Que es un poco lo que nosotros venimos planteando desde el inicio. Creo que la Argentina nadie la arregla solo, y menos excluyendo y vapuleando a todo el que piensa distinto. Yo creo que hay que buscar las coincidencias, hay que generar un gran acuerdo nacional para poder tener un éxito electoral. Y esa, si lo decís como debilidad del gobierno, y bueno, puede ser. Yo creo que está a tiempo todavía de generar un gran consenso para poder liderar una alianza electoral.
2: Continúan los ecos de la reunión entre funcionarios libertarios y del PRO en Casa Rosada. En una entrevista, la exdiputada Elisa Lilita Carrió arremetió contra el macrismo.
4: Lo que sí sé y vi cuando estuve en Juntos por el Cambio, que hay intereses económicos terribles. Y que Nicky Caputo, incluso hay momentos en que maneja el propio Mauricio Macri.
5: O sea, parece que Macri le va a hacer la oposición en algún momento a Milei, pero hay intereses económicos que lo llevan a arreglar.
4: Pero quiere ser muy rico de nuevo. No
5: ¿quién?
4: Macri.
5: ¿En serio?
2: El presidente del Banco Central, Santiago Bausili, admitió que la economía crece mucho más despacio de lo deseado. En la Bolsa de Comercio de Mendoza, frente a empresarios, el funcionario expuso el balance de la gestión y admitió que la reactivación va mucho más lenta de lo que le gustaría al gobierno. Volvió a insistir en los créditos en dólares y, tras conocerse la inflación de julio, aseguró que volvería la tendencia a la desaceleración para el segundo semestre. El embajador de los Estados Unidos en nuestro país, Peter Lamelas, señaló que se fortalecerán los lazos de seguridad con nuestro país. El funcionario norteamericano además resaltó la baja de homicidios en Rosario, Santa Fe.
6: Nosotros estamos orgullosos que Argentina logró bajar los homicidios en Rosario. Y yo específicamente ayudé para que ellos bajen el nivel de aviso, que estaba en aviso número 2. A un número uno al país entero. Entonces, seguro, estamos buscando aumentar los lazos entre el ministro de Seguridad, entre el ejército argentino y el FBI, el DEA y todo el equipo de los Estados Unidos, que pueden ayudar a trabajar juntos contra la droga y el narcotráfico.
2: Continúa la tensión en Medio Oriente. En las últimas horas, Estados Unidos señaló que va a declarar el estrecho de Hormuz como territorio estadounidense. Es una zona de disputa con Irán, donde pasan los barcos con petróleo y gas para abastecer a varios países. Sería una vez que termine la ofensiva militar contra el país persa. Donald Trump afirmó que Teherán enfrenta una fuerte presión militar y sostuvo que Washington mantiene bloqueado el paso de embarcaciones por la vía marítima. Hockey, arrancan los mundiales para las Leonas y los Leones en el Mundial de Bélgica y Países Bajos. El equipo femenino hará su debut hoy a las 12:30 del mediodía frente a los Estados Unidos, mientras que el equipo masculino, los Leones, debutarán mañana domingo a las 13:50 frente a Japón. En la previa a sus participaciones, el técnico de la selección argentina de fútbol, Lionel Scaloni, les envió un mensaje de apoyo para ambos planteles.
7: Hola, leones y leonas y cuerpo técnico. Bueno, les quería desear lo mejor en este mundial que van a jugar. Les deseo y estoy seguro que van a llevar nuestros colores a lo más alto. Así que les mando un fuerte abrazo. Vamos a Argentina. Tienen todo nuestro apoyo. Chau, chau.
2: Fútbol. Nicolás Otamendi pidió unidad para afrontar la crisis en River. El equipo millonario último en la zona B jugará mañana domingo a las 18 frente a Argentinos Juniors. El defensor afirmó que el equipo va a salir de este mal momento si están todos unidos.
8: Tanto con el Chacho, con el presidente y el equipo, creo que
0: de esta situación salimos todos juntos. Creo que lo importante es ensamblarnos entre nosotros, tratar de tener una conexión, salir, como te digo, de esta situación que es una situación difícil, pero tenemos que plantar cara, tenemos que trabajar en silencio y mejorar. Sabemos, somos conscientes del momento que estamos pasando, pero de la única forma que vamos a conseguir los resultados es trabajando, intentando funcionar como equipo. Esta semana, como dije, nos vino bien para conocernos todavía más y que funcione el equipo del fin de semana.
2: El técnico de San Lorenzo, Néstor Pipo Gorosito, reconoció que los Barras visitaron al plantel tras perder el clásico frente a Huracán. El Ciclón jugará hoy a las 14:30 frente a Unión de Santa Fe. El DT de San Lorenzo le explicó a los hinchas que se necesita tiempo de trabajo.
1: Han hablado muy bien, con nosotros han venido a hablar bien, a preguntar cuáles son los que pueden llegar a ser los por qué. Se necesita tiempo de trabajo, llevamos muy poquito tiempo de laburo debido a las inhibiciones que no son de esta comisión, son de etapas anteriores. La gente no podía habilitar jugadores, saldaron las inhibiciones como para poder incorporarlo y llevamos muy poco tiempo, se necesita tiempo.
2: El cielo cubierto en Buenos Aires, temperatura actual 14 grados y la humedad 87%.
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3: Esta es la voz de la madrugada, queridísimos radioescuchas. Vamos a... No me gusta el verbo transcurrir, que me está saliendo ubicuamente en las últimas emisiones. Vamos a mitigar consultas en este consultorio de vaguedades de viernes. Todavía viernes en el almanaque de Viaje al Centro de la Noche. No nos manejamos exactamente con el calendario gregoriano. No exactamente. Tampoco es que usamos otro calendario, pero lo transgredimos en la madrugada. Sigue siendo viernes hasta la una. Recién a la una arranca el sábado. Y este consultorio de vaguedades tiene el privilegio, el honor, la satisfacción de contar con tal vez el más importante mitigador del mundo hispanoparlante, el maese, el gran maese de la mitigación, Roberto Antí.
4: Pero buenas noches, muchísimas gracias por la presentación. Qué lindo el auditorio aplaudiendo.
3: Me pongo de pie.
4: No, me pongo de pie.
3: Déjeme ponerme de pie.
4: No se ponga en gastos.
3: Para presentar al gran maestro de la mitigación, que además lo fui a ver a su show La Generación Mareada, que el título ya de por sí es muy bueno, pero el show es espectacular. Lo digo sin ninguna demagogia. Él me vio, es una sala chica, en el Café Biblioteca, precioso el lugar, pero él me vio, porque la verdad, consigan entrada porque se agota rapidísimo, y reí y lloré, y me preguntó Roberto, ¿por qué lloraste? Porque me emocionó, entre risa y risa, que no me imaginé que me iba a reír así. Realmente los gags son muy efectivos, todo el monólogo funciona, está básicamente relacionado con nuestra inadaptación al mundo contemporáneo. Y yo me voy a reservar el sketch de la verificación de identidad para compartir con los radioescuchas, que me gustó especialmente. Me había pasado el día anterior.
4: Mire usted.
3: Tenía que hacer la verificación de identidad para mandar un telegrama por correo, para no tener que ir hasta el correo, y me decía, no podemos validar tu identidad. Y yo decía, soy judío, le decía al celular. Pero no me lo quería validar.
4: Y aún poniendo la cara en el óvalo.
3: Y cuando, eso ya lo leí en otros tweets y en Instagram, que la gente se queja de que te tenés que sacar los anteojos para foto, pero si te sacás los anteojos, no ves un pom. Y después te dice, gire la cabeza para el otro lado, y después cuando tenés la cabeza girada, te da otra instrucción que no podés ver.
4: Claro, que está escrita, no está dicha.
3: No te la dice, está escrita.
4: Está escrita, y como yo estoy mirando por otro lado, no puedo leer. Que dije que para allá.
3: Ve por el rabillo del ojo, que te están diciendo alguna pelotudez, y ya no podés girar. Esa es solo una de las múltiples observaciones que comparte Roberto en su show La Generación Mareada, y repito, yo no soy demagógico. A mí me encantó, me reí desde que empezó hasta que terminó. Canta unas canciones bellísimas que nos dan ganas de cantar al público.
4: Que cantan al final,
3: hay una arenga. Es un show de corazón a corazón.
4: Totalmente, así lo hago.
3: Mucha espontaneidad, mucha presencia en escena, se va moviendo del piano a la guitarra, de la guitarra al estrado, y comunicándose con el público. Bellísimo show. Se los recomiendo. ¿Cuándo es la próxima función?
4: La próxima función va a ser en Clásica y Moderna, en Callao y Paraguay, Clásica y Moderna, el viernes 28, último viernes de agosto. A las 21 horas se da puerta para toda la parte gastronómica y a las 22 arranca el show.
3: Vayan a verlo porque la pasan genial.
4: Pero muchas gracias, me alegra que te haya gustado.
3: Está el señor Maxi Perel. Maxi Perel. Está el señor Maxi Perel en los controles. Javi Federico en la contestadora de WhatsApp de Radio Mitre, que es el 113-003-0790. Para mitigar, mandan un audio de WhatsApp de menos de un minuto, porque los queremos escuchar a todos. Vuestras voces son nuestra música más maravillosa. Solo somos expertos en mitigación y una sola convicción nos acompaña. Así como los galos solo temían que el cielo caiga sobre sus cabezas, nuestra única certeza, el único fanatismo que sobrellevamos es saber que estamos juntos en la madrugada. El sol...

0: El informativo en esta madrugada de lo que nosotros todavía llamamos viernes está a cargo de Mauro Rosales. El maestro Mauro Rosales se encarga de las noticias en Mitre. Estamos en el consultorio de variedades. Ya tienen el teléfono para mitigar, 113-003-0790. Antes de cada consulta viene un gong, que luego si hay tiempo explicaremos la procedencia.
1: En este segundo viernes de la semana.
0: Es el segundo viernes de la semana en Radio Mitre.
1: Para nosotros sí.
0: Así es. Solo en Viaje al Centro de la Noche hay dos viernes por semana. Si fuera Shabbat, no nos alcanzaría.
1: No.
0: Muy bien. Vamos a la primera consulta de la noche, entonces.
2: Mi nombre es Elisa, soy de Villa Adelina. Durante un tiempo salí con un muchacho, Ramón.
0: Perdón que te interrumpa. Sí. Porque a mí, y esto te lo quiero consultar, vos que sabés más que yo. Me parece que hay radioescuchas que se ocultan detrás de algunos soliloquios, de algunos silogismos. Porque acá cuando pone, soy Elisa de Villa Adelina, hubiera podido poner, soy Adela de Villa Elisa. Claro. Tal vez no sea una persona real. O sea, si es una persona real, pero no necesariamente se llama Elisa.
1: Hay una posibilidad capicú ahí.
0: ¿Estamos de acuerdo?
1: Sí, hay un palíndromo ahí.
0: Sí, un palíndromo. Una sopa de palíndromos.
1: Ahí quedó eso.
0: Sí.
2: Mi nombre es Elisa, soy de Villa Adelina y durante un tiempo salí con un muchacho, Ramón. Él tenía una pañalera en Delviso. Solía bromear conmigo, flaca, no me claves tus pañales. Tiempos idos, ¿no? Es evidente que lo quería por otra razón, no por la creatividad. Por ese entonces éramos inseparables con mi amiga Nilda, que tenía sus aventurillas por aquí, por allá y acullá. Pasaron los años. En 2020 me aburrí de Ramón.
0: Es sincera.
2: Sí. No sé si fue su conversación, su rubro, su devoción, y agrego yo, o la pandemia, ¿no? Porque hubo mucha gente que se vio 24-7.
0: Claro. No alcanza ni el barbijo para soportar al otro 24-7. Sí.
2: Cuestión que ya no sentía nada por él. Yo en estos casos soy como María Antonieta. Me lo saco de la cabeza.
1: Ah, ella también escribe. Ah, muy bien.
2: Lo siento, Ramón, le dije. Seguí tu existencia. Pero en estas recientes vacaciones de invierno visitamos Nueva York con mi amiga Nilda, una cuenta pendiente, que Quinta Avenida, que la Estatua de la Libertad, que el Times Square, que el Museo de Cera de Madame Tussaud. Entramos. Nova que Nilda me dice, che, ahí está tu novio Ramón. Ya no es mi novio, le digo, escondiéndome. Lo que menos quería en mi vida es encontrarme con un fulano al que ya le di el olivo. No me gustan los suicidios en vivo. ¡Qué autoestima! El tipo se iba a matar por ella.
0: Sí. En cambio, Cacho Castaña decía, me decían que se iban a suicidar si las dejaba, y después cuando me iba no les daba ni gripe.
2: Bueno, cuestión que esta chica se esconde porque no le gustan los suicidios en vivo, pero veo que Nilda se queda toda amarilla, pálida, como una de las estatuas. No, me dice. No te puedo creer. Lo que quiero decirles es que había una estatua de Ramón. Nilda lo confundió con una persona, pero era una estatua. Está en el Museo de Cera de Nueva York, completamente desnudo. Y en ese aspecto quiero decirles que lo favorecieron mucho. Porque el escultor, yo creo que debe ser escultora, no se privó de nada. O, agrego yo, le sobró arcilla. ¿Y con esto qué hacemos?
0: Por ahí fueron unos pectorales, por ahí fue el color de los ojos, no sé.
2: Al aclarar completamente desnudo en la oración anterior, me lleva a un solo lugar.
0: Muy bien.
2: Que le sobró arcilla.
0: La verdad que coincido con vos, pero...
2: Y hizo un fanal, ¿no?
0: Muy bien.
2: Sí.
0: Había con el muñeco Gallardo. Había hecho sí. Que estaba destacado especialmente.
2: Lo que hicieron hacer quedar bien.
0: Muy bien.
2: Nos ganó muchos campeonatos. Bueno, se merece.
0: ¿Qué? No es una paradoja exacta. ¿Qué parábola que el muñeco Gallardo haya tenido un muñeco que lo representaba de un modo especialmente elogioso?
2: Sí,
0: elogioso desde un punto de vista del patriarcado.
2: Un muñeco con un muñeco saliente. Sí,
0: adelante.
2: Sí.
0: Muñecos salientes.
2: Y le digo, bueno, la escultora, digo, no se privó de nada, mamita. Bueno, le digo a Nilda, estatua de pañalero, lo que nos faltaba ver. ¿habrá algún famoso que se le parece? Me preguntó Nilda. Nilda, le digo, vos lo estás viendo, es Ramón. Nilda miró, rechequeó y con cierto escepticismo respondió, y la verdad que sí. Bueno, volvimos. Desde mi llegada al país, este pasado 8 de agosto, esta semana.
0: Es en tiempo real. Dice.
2: Desde que volví, ardo en deseos de llamar a Ramón.
0: Peligroso arder en deseos.
2: Arder en el Museo de Cera.
0: En el Museo de Cera. Bien.
2: Muy bien, sí. Ardo en deseos de llamar a Ramón. Le quiero preguntar cómo pudo suceder esta aparición del que yo supongo Ramón está ayuno de toda noción.
0: ¿Por qué cree que Ramón lo va a saber?
2: Ramón tiene una explicación para dar.
0: A ver.
2: Ardo en deseos de llamar a Ramón porque le quiero preguntar cómo pudo suceder esta aparición.
0: Por ahí a Ramón Díaz.
2: En competencia le hicieron una estatua ecuestre. No sé, que me cuente algo más de su vida. Lo desconozco, quizá me oculta un secreto dramático inconfesable. Al mismo tiempo no quiero plantearle falsas expectativas, pero lo añoro. No sé qué hacer. Me derrito como la cera en la indecisión.
0: Muy bien, yo le voy a suplicar al gran maese que cuando terminemos de leer las primeras consultas, antes de escuchar ningún mensaje, empiece por mitigar este caso.
2: Arranquemos con esto, porque
0: a mí me tiene...
2: Va a ser difícil leer otra consulta sin tener en mente...
0: No, vamos a tener que leer las otras dos, pero lo que le suplico es que antes de escuchar cualquier mensaje de los radioescuchas...
2: No me deje influir y ya mandamos...
0: Sí, le pido, bueno, por favor, ¿puede ser?

0: El caso de Ramón, un ex de Elisa, que repentina e inesperadamente aparece convertido en muñeco de cera, en estatua de cera, como Pinocho. Y en vez de la nariz.
1: Pero Pinocho era de madera. Sí, sí, Gepetto era carpintero, señor.
0: Correcto, pero también Pinocho tenía un adminículo, no me sale ahora la palabra. ¿Qué es el apéndice? El apéndice es un...
1: El apéndice nasal, dice usted.
0: Pero...
1: ¿Crecía con la mentira?
0: Sí, correcto, adelante.
1: ¿Voy con qué? ¿Con el 2 o...?
0: El 2, la consulta número 2, por favor.
1: Sí. Entonces vamos a escuchar el gong, sí, en la noche, claro, de Radio Mitre.
0: Gracias, Maxi Perel. Perel.
1: Amigos, al que ayuda, Dios lo madruga, dice este hombre, haciendo un juego de palabras.
0: Los escucho... A ver, repetilo.
1: Amigos, al que ayuda, Dios lo madruga, dice un poco descontento, ¿no?
0: Sí.
1: Y con un ingenio que me gusta. Los escucho siempre que puedo. Vivo en la provincia de Parma, Italia. Nací en Bella Vista. Trabajo de quesero en un centro comercial artesanal.
0: Lindo.
1: ¿Es el quesero en Parma?
0: ¿No? Lindo oficio, ¿no?
1: El parmillano.
0: Sí. Claro, está la vara muy alta.
1: Claro. Ahí no va a caer con un rellanito.
0: Sí.
1: Como versión argentina. Trabajo en un... ¿De qué ser? En un centro comercial artesanal. Me destaco... Ah, mire usted, como el parmesano argentino. ¿No? Me ha llamado rellanito. Tuve 5 años pareja en el campo. Flora, ¿cómo se iba a llamar una mujer del,
0: claro,
1: campo? ¿No?
0: Trigo.
1: Fauna, sí. Una tana de las que siempre quise.
0: Ahí me siento identificado.
1: Dice él, haciendo un gesto con las manos.
0: Uno dice una Mónica Bellucci, una Sofía Loren. No se me ocurre nada mejor a mí.
1: Sí, la del cartero.
0: Paso, Cuchinota.
1: La Cuchinota.
0: Y si puedo pasar 100 años más pensando...
1: Gloria Guida.
0: ¿Qué puede haber mejor que eso? Gina Lollobrigida.
1: Sí, Sofía.
0: Sofía la dije.
1: Sofía Loren.
0: Sí, dijo, y...
1: ¿Se acuerda de Gloria Guida?
0: Laura. Laura, bueno, Cardinale.
1: Ah, Claudia Cardinale.
0: Claudia, no, pero había una Laura también, que la vi en una película hace poco. Bueno, pero todas, para mí, son insuperables. Mónica Bellucci, la número uno. Pero, perdón, adelante.
1: Flora, una tana de las que siempre quise. Toda una señora, imponente, elegante. Me dejó en reposo como un Roquefort. Está bien, el tipo no habla...
0: Una metáfora.
1: Lo que tiene al alcance, ¿no?
0: Sí.
1: O sea, claro.
0: Claro, un quesero.
1: Durante los 3 años de nuestra felicidad, cantaban los grillos. Pero no es una metáfora, porque aquel tipo agrega, cantaban los grillos cuando se quedaba a dormir en mi rancho. Cuando se fue, me resultaba imposible dormir o despertarme. Me quedaba hasta las no sé cuántas, sin pegar un ojo, pero en cuanto me dormía, no sé cómo, ya no me despertaba más. Llegaba tarde al local, hasta que decidí agenciarme un grillo. Recordé que yo me dormía al cencerro de los grillos, cuando Flora roncaba, y me despertaba con los grillos también, mientras ella dormía. Elegí, de entre los muchos animalitos del pasto, a uno al que llamé Benito.
0: Qué lindo, ¿no?
1: No, como Quinquela, claro.
0: Sí.
1: Benito, la boca. Lo llamé Benito y lo coloqué junto a mi estufa de leña este pasado invierno. Ahora hace un calor de carnaval, pero Benito no cantó. Yo les puedo jurar que cuando lo recogí en el campo chirriaba como un gozne. Pero en cuanto se aposentó junto a la lumbre, enmudeció. Yo no sé si está haciendo huelga de grillo. No se trata de cautiverio, porque está suelto, se quedó en la casa. Con este calor no me extraña que no grille, porque a uno no le dan ganas ni de mirar el techo. Pero no cantó en invierno. ¿Saben de alguna técnica para activarlo? ¿Un coro de grillos al que sumarlo? Si le consigo una compañera... Bueno, como dicen en las redes, los escucho.
0: Qué interesante que recién vino a colación Pinocho, e inmediatamente después...
1: ¿Quién era su mascota?
0: El grillo, Pepe Grillo, que es muy importante en la historia de Carlo Collodi. Vamos a dejar la tercera consulta para el segundo bloque. Estamos con el...
1: Ah, ya estamos en horario.
0: Con el maese de vaguedades, el gran maese de la mitigación. Hay dos maeses en la historia de la humanidad. Licio Kelly. No menos italiano que el queso de Parma. Licio Kelly,
1: de sí, la Pitue. Y con ese énfasis.
0: De la Pitue. Y el maese del bien, que es Roberto Antier. Luthier, actor, protagonizando en estos días un show maravilloso que se intitula La Generación Mareada en la Confitería Clásica y Moderna. Las entradas se consiguen por...
1: Por PlateaNet, y en mis redes también hay un teléfono al que pueden transferir los que no quieran usar tarjeta de crédito y de esta manera ahorrarse el cargo de la tiquetera.
0: Otro show que no es coincidente en el tiempo es la obra de teatro que les vengo recomendando, Yo Era el Campeón.
1: Ah, sí, señor.
0: Vi el estreno este viernes que pasó, yo había leído el texto. Es interesante leer un libreto teatral y después ver cómo se pone la escena.
1: ¿Viste?
0: Y superó mis expectativas. Ya el texto me había dejado con los ojos húmedos, pero el estreno fue un riego, o sea, una regadera. Me convertí en una regadera.
1: Es un hermoso riesgo que toma, riego y riesgo que toma el autor, que permite que suceda esa colaboración donde se agrega la cabeza del director, la de los actores, y verlo crecer en colaboración con lo propuesto, ¿no?
0: Es un texto vivo. Qué importante el tono que le ponen al texto los actores. Cómo cambia el texto que uno leyó cuando lo ve en escena. Porque algo que quizás era melodramático en el texto, cuando lo lees se vuelve comedia arriba del escenario. Bueno, sin quitarle el tono general a la obra.
1: Monólogo de la Vagina, las Cartas de Amor y varias otras obras tuvieron elencos rotativos. Y en algunos casos había tres comediantes tradicionales de teatro, en otro caso estaban las Gambas al Ajillo, que le cambiaban total, claro. Y el texto era exactamente el mismo, y ahí se veía...
0: Sí, si las Gambas al Ajillo o los Macocos hacen una obra, hacen algo distinto de lo que
1: con
0: era
1: el mismo
0: originalmente.
1: Texto, sí. Como han hecho en su momento la Banda de la Risa, con el Moreira,
0: exacto.
1: O con Brecht.
0: O los Clowns. Sí. Bueno, esto es un melodrama, siguió siendo un melodrama, de boxeo y amor. Es un hombre que pudo haber sido un boxeador exitoso, pero que en una noche se le presentaron dos posibilidades, como la noche de los dones de Borges, el amor y el box, en el mismo bar. Y desde entonces lo invitan a beber gratis en ese bar. La obra te cuenta por qué. ¿Por qué puede beber hasta caer desmayado sin pagar un peso?
1: ¿Esto dónde lo podemos ver y hasta cuándo?
0: Es en el teatro El Método Kairos.
1: Sí, señor.
0: Que es en El Salvador, al 4500. Es los viernes de agosto, a las 22:30 horas, y las entradas se consiguen por Alternativa Teatral.
1: O sea, hoy viernes sucedió.
0: Ya está.
1: Y va a estar 21 lleno. Y 28. Va a haber dos
0: funciones más. Estuvo lleno hoy y va a haber dos funciones más. Yo Era el Campeón, en el teatro El Método Kairos, que es en El Salvador, 4500.
1: Palermo.
0: En Palermo, muy lindo teatro sí. Además. Y las entradas, reitero, se consiguen por Alternativa Teatral. Estamos con el maestro y maese Roberto Antier en Mitre, Informa Primero.
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4: De la noche, 32 minutos, temperatura en Buenos Aires, 14 grados, una décima, el cielo está cubierto y la humedad 87%. Por el Día del Niño y ante la baja del consumo, las jugueterías se la rebuscan para poder aumentar sus ventas. Además de competir con la importación, ofrecerán descuentos y promociones como facilidades de pago para mantener los niveles de compra de los clientes. Desde el sector aseguran que este año estiman que el ticket promedio baje respecto al año pasado. En 2026 prevén que se ubique en un promedio de 57.000 pesos por compra. Además, habrá ofertas a través de la web, con medios de pagos electrónicos para equiparar las ventas. Los ahorros serán entre un 20 y un 30%. Por su parte, otros comercios se sumarán a las promociones, como las librerías y locales de indumentaria, ya que ofrecerán entre 3 y hasta 24 cuotas sin interés. Fútbol, torneo clausura por la fecha 5. Hoy sábado tendremos una jornada con varios partidos. A las 14:30 tendremos dos encuentros. En Mar del Plata, Aldo Civi jugará frente a Tigre, mientras que en el nuevo gasómetro y con transmisión de Radio Mitre, San Lorenzo recibirá a Unión de Santa Fe. A las 16:45 se juega el clásico de La Plata. También por Radio Mitre, Estudiantes recibe a Gimnasia. A las 19, en Córdoba, Belgrano recibirá a Independiente Rivadavia de Mendoza. Y en el mismo horario, Newell's jugará con Deportivo Riestra.

0: Además, a las 21:15 por la fecha 5 también se jugará Boca Platense. El equipo del Vasco Arruebarrena visitará al equipo de Martín Palermo en Saavedra. La transmisión también será por Radio Mitre. El partido a las 21:15. El cielo cubierto en Buenos Aires, temperatura actual 14 grados una décima y la humedad 87%.
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3: Si se calla el cantor, calla la vida.
4: Este es Camilo Sesto haciendo el tema. Yo creo que el tema es de Horacio Guaraní.
5: Para mí sí, a mí suena que es de él.
4: Está haciendo Camilo Sesto en función del grillito que no canta. El grillo que no canta. El grillo que se quedó afónico.
5: El grillo que se cayó. Con Elie.
4: Sí.
3: Muere de espanto.
4: ¿Por qué habrá hecho Camilo Sesto este tema?
5: Porque hay malas decisiones que uno no sabe. No, porque
4: es una sugerencia
5: del sello discográfico.
4: No creo. Yo creo que...
5: Este te quedaría muy lindo.
4: Porque escuchalo... Imagínatelo haciendo un canon se dice cuando cantan dos.
5: Sí.
4: Un canon con Horacio Guaraní.
5: Sí.
4: Camilo Sesto tomándose un aperitivo y Horacio Guaraní una damajuana de vino.
5: De vino que tenía, decían que tenía la barba como perro que tomó leche, ¿viste? Porque era toda negra, sí. Y blanco acá abajo.
4: Sí. Los obreros, dice Camilo. Era
5: un... Qué personaje, gran cantante.
4: Gran cantante. Gran cantante. Pero yo lo tenía por La culpa ha sido mía.
5: Sí.
4: Era esa, ¿no? La que cantaba, Amiga, la culpa ha sido mía.
5: Y una muy famosa. Bueno, hizo Jesucristo Superstar.
4: Sí, ahora googleamos la de Camilo Sesto. Estaba en la película La carpa del amor.
5: Sí. Vida. Microfón, ahí lo incluyó. Si
4: muy bien. Vamos entonces con la tercera y última consulta de la noche.
5: Señores de Vaguedades, ¿no? Parece un apellido. Hacen su ingreso los señores de Vaguedades.
4: Cuando hagamos el dúo de música melódica, sí. Nos vamos a llamar Los Vaguedades.
5: Los Vaguedades.
4: O Vaguedades. Para un grupo.
5: Como mocedades.
4: Y en español cantamos. Vos sí, me enseñás, vos sabés impostar ese acento y cantábamos. Bueno, adelante.
6: Vamos con los acentos y lo primero que hay que hacer es que la voz del español es aguardentosa.
4: Exacto, como Gaby Fufo y Meliqui, pero tu olor a leña es uno de los boleros españoles de la época.
5: Sí, adelante. Hasta que dijo leña me pegó un susto.
4: Sí.
5: Bueno, señores de Vaguedades, soy Viviana, tengo 66 años. Mi novio no sale en las selfies. Es algo que descubrí en enero. Siempre me dijo que no sabía sacarse selfies. Nos sacamos fotos, claro, como todo el mundo. Pero me decía, sácame vos, porque yo selfies no sé. Pero de a poco, la situación se fue dando. Algo pasa, que alguna selfie te sacás. No, sale. Si nos sacamos los dos, selfie, él no sale. Si la foto la toma otro, salimos los dos. Primero, pensé que era un tema de su celular, pero le pedí que haga una selfie con el mío con cualquier excusa y él no aparece. A mí lo que me da miedo es que sea un problema de personalidad, que no sea lo suficientemente seguro de sí mismo, que sea evanescente. No es por la selfie en sí que me hace sentirme mal, sino porque lo que esta ausencia de la foto represente. ¿Estoy saliendo con alguien falto de presencia? ¿Debo desafiarlo con algún tipo de test? ¿Debo aceptarlo como es? No es que yo sea una fanática de los souvenirs del amor, pero pasar toda una relación sin una selfie tampoco da. No sé, ¿ustedes qué piensan?
4: Maxi Perel.

0: Roberto Antier, lo prometido es deuda, por favor mitigue el caso del Ramón de Cera.
1: A mí me gusta que ella se haya acordado de Ramón. Bueno, Nilda le hizo acordar ahí en el museo. Yo creo que ella tiene que llamarlo. Porque dice, ella pregunta sobre el final. Desde mi llegada al país, ardo en deseos de llamar a Ramón. Le quiero preguntar cómo pudo suceder esta aparición, que me cuente algo más de su vida, lo desconozco, quizá me oculta un secreto dramático inconfesable. No quiero plantearle falsas expectativas. A mí lo que me daría más felicidad es que Ramón esté escuchando el programa y se pueda preparar para ese llamado. Porque ella parece que lo quiere llamar para sacarse dudas.
0: Claro. Y cuando alguien que quedó enamorado recibe el llamado de una ex que lo dejó, lo primero que piensa es, vuelve a mí.
1: Sí, y ahí uno agradece no ser perro, porque la otra se dará cuenta por cómo uno mueve la colita.
0: Lamentablemente.
1: ¿No?
0: El llamado ese puede resultar insoportablemente cruel. Porque...
1: Nada más saciar su curiosidad.
0: Porque incluso si ella siente deseo, pero solo porque sospecha que él es célebre, tampoco es algo saludable.
1: No.
0: Porque después se entera, no, tengo un mellizo, y a mí que me importás. Lo tienen que llamar si siente que quedó algo pendiente. No solo porque vio la estatua de Cera. Pero
1: si Ramón estuviera escuchando el programa, quizá me oculte un secreto dramático, inconfesable.

0: Por ejemplo, soy el inventor del Tinenti.
1: No creo que ameritaría en el Tussaud una estatua desnudo.
0: Sí, además, ¿por
1: no,
0: qué
1: es que usted no sabe cómo lo jugaba yo, dice.
0: ¿Por qué desnudo?
1: Y porque usted no sabe cómo lo jugaba yo.
0: Hay estatuas, usted estuvo en Nueva York por tiempo prolongado.
1: Sí.
0: ¿Hay estatuas de cera de gente desnuda?
1: Yo no he visto.
0: Pero, no por ejemplo, visto. Si está Chicholina, la estatua de Chicholina.
1: Chicholina, que está atravesando un momento difícil.
0: ¿Sí?
1: La salió en La Nación de hoy.
0: No sabía, pero Chicholina aparece vestida si está la...
1: Sí, porque es para llevarla contra, es un museo para llevarla contra.
0: Perfecto.
1: ¿No?
0: La cera es muy flexible. La mitigación que yo quiero hacer comienza por la contextualización. Un par de datos que quiero apuntar. Usted me dirá, el contexto no es mitigar, porque...
1: Importa.
0: Importa mucho, porque
1: claro.
0: Mitigar no es solucionar. Mitigar no es, mira, acá tenés la respuesta, acá tenés la receta. No, es acercarse al problema.
1: Sí, como la palabra le indica, es atenuar el dolor que produce el problema.
0: Es rodear el problema.
1: Sí.
0: No es arrasarlo. No es partirlo al medio, es acercarte. Lo primero que quiero decir es que yo sospecho que Nilda tiene algo con Ramón. Tuvo algo con Ramón. Dos elementos me lo...
1: ¿Desde que vio las proporciones de la estatua o ya lo tenía?
0: Ya tuvo algo con Ramón.
1: Ah.
0: Porque cuando ve la estatua y ella le dice, este es Ramón, y Nilda con escepticismo dice sí, porque sabe que ese tamaño no era el real. Pues si no le hubiera hecho amiga, mirá lo que tenía.
1: ¿Cómo has avisado?
0: ¿Cómo dejaste a este?
1: Decime dónde lo tiraste.
0: ¿Cómo lo dejaste?
1: Claro.
0: Y no se asombra. Y además ella, la propia Nilda, lo descubre antes que lo descubra Elisa. Pero sobre todo la actitud con que le responde cuando la otra le dice, es Ramón, y que en ningún momento manifieste sorpresa.
1: Pero hay un detalle que está obviando y lo veo muy bien orientado. Y va en favor suyo, lo que voy a decir. Nilda dijo, tu novio.
0: Tu novio.
1: Nilda actuó culposa.
0: Sí, porque habló en presente.
1: Actuó culposa.
0: Todo parece indicar que ahí...
1: La historia fue en el pasado, pero la culpa persiste.
0: Es así. Muy bien anotado, maese. Y lo segundo, que no es que me preocupa, me pongo ya en un rol de investigador, como usted es Sherlock y yo sería Holmes... Watson, es que, y si el propio Ramón, sabiendo que estas dos visitaban el Madame Tussaud, se fabricó esa estatua de cera y la puso minutos antes de que ingresara luego a comprar los tickets. ¿Cuánto puede costar un ticket al Madame
1: Tussaud? Para un tipo que trabaja en una pañalera, lo veo un poco lejano.
0: ¿Por qué? ¿El pañal?
1: El pañal deja.
0: No, mucho. Sí. El pañal hay que vender.
1: El pañal es esclavo, pero deja.
0: Pero no solo eso.
1: Cualquier kiosco es esclavo, pero deja.
0: El pañal es un producto que está en permanente demanda.
1: Sí, el pañal.
0: No se agotó nunca, ¿eh?
1: No.
0: Mira que la inteligencia artificial no cambió el pañal, ni el CD, ni el...
1: Todos los que fuimos padres sabemos lo que es la etapa de pañales.
0: El Blu-ray.
1: El presupuesto.
0: De que se terminaron los pañales de tela, el pañal es una inversión, es como un bitcoin el pañal.
1: Dios mío.
0: Es un bitcoin. Yo les recomiendo a los ministros que no inviertan en pañal, porque sabemos lo que pasa. Pero el pañal siempre es un activo. Y este pañalero, que es pañalero hace 40 años, no descarto que haya hecho la fabricación de la estatua. Y la plantó ahí antes de que llegue la 2 y ahora se duerme en los laureles. Dice, yo tengo estatua de cera. La hizo él. Y vos me decís, ¿cómo hizo para entrar? Vos sabés cómo es la cosa. Para los inocentes, para los que no pinchamos ni cortamos, te piden pasaporte, el dato biométrico. Ahora viene uno de Ceuta y dice, mirá, papá, acá voy a entrar.
1: Es una cámara sorpresa para una chica que me quiero declarar. Acá no hay maldad. Pase.
0: Traigo mi propia estatua.
1: Esas cosas los yanquis la adoran. Les encanta tomar en primer plano.
0: Se abre la estatua y aparece el verdadero
1: Ramón.
0: Claro. Y le dice, bueno, solo por un día voy a poner la estatua acá. Ni siquiera un día, una hora, hasta que se vayan estas dos argentinas. Y le dice, bueno, tiene que pagar $15,000 por eso, porque ya otros lo han hecho.
1: ¿Es un bono contribución?
0: Dos horas, $15,000. Y el pañalero dice, $20,000 te doy. ¿Qué problema tengo? Mira, y te regalo 2 toneladas de pañales. Es plausible.

0: mire.
1: Podría, entonces ahí se entiende por qué es la desproporción que tiene la estatua.
0: ¿Por qué?
1: Yo creo que él enrolló un par de pañales y dijo, ya que me hago la estatua.
0: Ah, es verdad lo que decís. Ya,
1: es como un filtro de Photoshop.
0: Es,
1: ¿no?,
0: verdad lo
1: ya que me hago la estatua.
0: Y que yo la tengo, claro, porque yo entro en Madame Tussauds.
1: Sí, y acá de descartable no hay nada.
0: Pongo la estatua, etcétera. Pero a ver, cierro una mitigación para Elisa, que finalmente es la consultante.
1: Bueno, para Elisa de Beethoven.
0: Sí, ¿no? Exactamente. Pero mitigue usted, maestro.
1: Bueno, yo creo, Elisa, que tiene que llamarlo a Ramón, y espero que no me esté escuchando ahora Elisa, y me esté escuchando Ramón, prepare ese encuentro.

0: Buen día, soy Andrés de Roma. Y la que vos querías saber era Laura Antonelli, seguramente. Chao, saludos.
1: Gracias, querido Andrés, de Roma, dijo, ¿no?
2: De Roma.
1: Laura Antonelli, muchísimas gracias.
2: Sí, señor, Andrés. Laura Antonelli.
1: De todo corazón. Segunda consulta, por favor, la mitigación, queridísimo Maese.
2: Bueno, esto es el tema del grillito que no canta y necesita este hombre. Vive en Parma, no está lejos de Andrés, y el grillo no le canta, no está activado. Yo creo que hay que hacerle en la pancita al grillo con mucha delicadeza y lejos del hogar de leños. Le tiene que hacer un masajito. Y el grillo suele, a mí me funciona, por lo menos.
1: ¿Sabe que me pareció que este Andrés podía ser Andrés Calamaro? El Andrés que nos dijo el nombre de la
2: tenía, tenía una voz que
1: tenía,
2: podía,
1: ¿no?
2: Ser. Sí.
1: Primero quiero contextuar el tema del grillo mudo, el grillo que se quedó afónico.
2: ¿Qué película, el grillo mudo? Sí. No era con Laura Antonelli.
1: El grillo mudo, el grillo que llegó.
2: De los hermanos Marx.
1: Sí, el grillo que se quedó afónico. Había un pueblo en el África subsahariana que en determinada fecha del año es una redundancia, ¿no? Porque una tautología de qué
2: sí,
1: va a ser.
2: Del mes.
1: De determinada fecha, juntaban...
2: Si sucede todos los años, puede ser de fecha del año.
1: Varios millares de grillos. Vos sí. Vas a pensar, hacían un banquete. No se los comían. Juntaban millares de grillos y todos juntos los grillos emitían un sonido aterrador que asustaba a los pueblos vecinos. Era como un grito de guerra.
2: Claro.
1: Y les funcionaba. Con eso se llama disuasión. No es una guerra preventiva, es una disuasión.
2: Un disuasidio.
1: Exacto. Y en una de esas ocasiones, ponele que la tradición empezó en el año 1870, que atacaban los Buquel, los Gomono, etcétera. Pero en 1966, 1967... los grillos, por una peste, enmudecieron. Los grillos quedaron mudos. Pero esta afonía o este enmudecimiento se llama el síndrome de Bernardo.
2: Sí.
1: Los convirtió en una suerte de langostas y aniquilaron la cosecha del lugar.
2: Manteniendo la cosa del sidekick, ¿no?
1: ¿Qué es?
2: Porque Pepe Grillo era el sidekick de Pinocho y Bernardo lo era el zorro.
1: ¿Qué es el sidekick?
2: El sidekick es el personaje que está pegadito.
1: Como
2: que
1: un
2: siempre,
1: spin-off.
2: El que asiste.
1: El que asiste.
2: El que está de testigo de todos sus actos.
1: El asistente, correcto. No, sí. Bueno, estos grillos, al enmudecer,
2: sí,
1: tomaron la actitud de la langosta, se autopercibieron langosta,
2: oh,
1: y arrasaron con la cosecha, que no los podían detener porque no se lo esperaban. Eran sus aliados y se convirtieron en enemigos. O sea, lo del grillo mudo ya pasó. También.
2: Y esto en el 60 y pico.
1: Lo de acariciar al grillo me parece bien, que a usted le funciona.
2: Pero a mí por lo menos conmigo funciona.
1: No se hable más, caso mitigado.

0: tercera y última consulta de la noche es el hombre que no sale en la selfie, el Bumpy, que sí sale en las fotos, pero no en las selfies.
1: No en las selfies, es como si la selfie tuviera en común con justamente con lo del vampiro, el tema del espejo. La selfie muchas veces se usa, ¿no?, para retocarse el maquillaje, para ver cómo estoy de capelu, si voy a entrar a un lugar, ver cómo está el nudo de la corbata. Y creo que la selfie está representando el tema de espejo. Yo creo que este muchacho, Viviana, no es un tema de personalidad. Para mí está clarísimo. Te está con un vampiro.
0: Un vampiro.
1: Larga vida ese romance.
0: No le falta personalidad y va a tener larga vida el romance. ¿Puedo complementar?
1: Por favor.
0: Yo creo que hay un aspecto, sin negar lo que usted propone, pero hay un aspecto que sí hace a la personalidad a favor. Es un varón que no se saca selfies. Es un hombre del siglo XX al que las selfies le resultan una perogrullada, una cosa de trifilo, de lechuguino. ¿Quién se saca una selfie? ¿Por qué te sacas una selfie? ¿Qué te pasa? ¿Por qué no vas a un fotógrafo? ¿Cómo te sacas una selfie? Selfie es para las chicas.
1: O sea que es exceso de personalidad.
0: Por supuesto. Un varón del siglo XX.
1: Sí, señor. Con becote y ve larga.
0: No se saca una selfie. Y entonces no sale la selfie porque tiene un alma de tango.
1: Es el tipo que va parado en el colectivo aunque haya un asiento vacío. Pero por supuesto. Y no se va.
0: Y por supuesto. Y es el hombre que dice, acá estoy. Sin selfie, estoy en vivo. ¿Para qué me necesitas? ¿Necesitas que vaya a matar un toro? ¿Necesitas que vaya a la guerra? ¿Necesitas que...?
1: ¿Qué querés validar con la selfie? Bueno, ella dice, atravesar, yo no quiero, no soy fanático de la subida, pero toda una relación sin una selfie. ¿Y cómo fue hasta ahora?
0: Exactamente.
1: ¿Cómo fue la humanidad hasta ahora?
0: Mareada.
1: La generación mareada.
0: Mire, ¿cómo se llama esta señora?
1: Selfie.
0: Con todo respeto.
1: Se llama Viviana de 66 años.
0: Con todo respeto, Viviana o señorita, celebre. Alégrese, conténtese de que está con un varón, que no salen las selfies. Festéjelo hoy mismo quiero el homenaje.
1: Hágale el festejo. Como nosotros siempre estamos a favor del que consulta.
0: Sí. No del que consume, del que consulta.
1: Disfrute, esta va a ser una relación larga. No sé si llega a usted. Él va a llegar porque es vampiro. No sé si llega a usted.
0: Más que ser.
1: Hay una sonrisa cómplice que va a producirse a partir de ahora. Cuando usted ve a otras parejas tomarse una selfie, usted va a cruzar miradas con él, como diciendo, pobrecita.
0: ¿Es un vampiro?
1: Recién van por ahí.
0: Pero es un hombre de verdad.
2: Hola, Marcelo, Roberto, buenas noches. Quisiera investigar con esta señora que tiene problemas con su anterior novio. Necesito verlo en un museo y imaginarse que puede tenerlo otra persona, o se perdió de disfrutar lo que había, y si se queda con las ganas y él no la acepta. Yo creo que si no la acepta se tendría que quedar tranquila y buscar otros horizontes. Abrazo, Susana.
1: Pero Susana, es verdad, recién le interesó ahí. Así son algunas personas. ¿Otro mensajito?
3: Hola, buenas noches. Para Viaje al Centro. Bueno, para la consulta de Elisa de Villa Adelina, que tuvo a su novio llamado Ramón, que después no estuvieron más juntos. Y hace un viaje y ve una estatua de él en otro lado. Entonces, claro, lo que ella quiere es saber por qué está esa estatua de su novio allí. Y me parece bien que lo quiera ver para preguntarle. Está bien, es lícito.
1: Bueno,
3: buenas noches. Que pasen linda noche. Bienvenido, Roberto. Gracias. Hablo Dora. Chao.
1: Gracias, Dora. Muchísimas gracias. Y a los que llamaron y los mensajes que quedaron afuera. Bueno, otros viernes estaremos acá mitigando casos como estos, maestro.
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0: 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Queridísimo Maese, hasta el próximo viernes en Que Venga el Maese.
1: Que Venga el Maese, porque dentro de dos como va a ser mi show.
0: Que lo vamos a ir a disfrutar. Señor. Le pasamos el cetro a Lalo Morino para que los lleve de la noche a la mañana.

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3: El cielo cubierto en Buenos Aires, temperatura actual 14 grados una décima y la humedad 87%. Lo reiteramos, se registraron dos sismos en las últimas 24 horas. El primero fue en Indonesia de magnitud 7.7 y se ubicó frente a la isla de Flores, un archipiélago del sudeste asiático. Con datos actualizados, se registraron dos muertes allí. Por ahora, las autoridades desactivan el alerta de tsunami, pero los reportes señalan que se registraron réplicas de hasta 6.3 puntos en la escala de Richter. El segundo sismo se registró en Granada, al sur de España, donde hubo daños materiales en casas y edificios, pero allí no se registraron víctimas fatales. Atención usuarios de trenes de la línea Mitre, durante el fin de semana largo, el ramal Tigre estará cerrado por 3 días por obras, desde hoy sábado hasta el lunes 17, inclusive. En tanto, para los otros dos ramales, José León Suárez y Bartolomé Mitre, el servicio funcionará con recorrido limitado entre sus terminales en la provincia y la estación Belgrano R. La modificación regirá también hasta el próximo lunes. En tanto, para los usuarios del tren San Martín, mañana domingo también funcionará con servicio limitado por obras en la franja horaria de 7:30 a 16 horas, por lo que el servicio va a operar con recorrido limitado entre las estaciones Villa del Parque y Pilar. Cielo cubierto en Buenos Aires, temperatura actual 14 grados una décima y la humedad 87%.
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0: Maxi Perel está en los controles, Javier Eduardo Federico ya está recibiendo tu voz en el 5168-0790, en el 11-3003-0790. También nos estamos encontrando con vos. Lo hacemos en arroba Radio Mitre, arroba Lalo Morino, en las charlas de epígrafes, hoy con una fotito como habitualmente en Instagram, en X y en Facebook. La música la elegimos con Marito Villanueva, la producción la hacemos con Juanpi Córdoba. Yo soy Eduardo Lalo Morino y así empezamos a transitar la madrugada en el aire de Mitre. Sol maravilloso, 25 grados de máxima. Es la mentira que todos queremos escuchar. Porque la verdad, con esto del invierno, viste que me tiene al plato, ¿eh? Ya está para... Vieron esto de, vamos al primer mundo, un país nórdico tiene más días de sol que nosotros. ¿Qué pasó acá? ¿Qué pasó acá? ¡Ay, qué semana! Y el fin de semana largo, que parece ser que el domingo, lastimoso solcito que va a salir como para decir, miren de lo que se van a seguir perdiendo. Che, ya está, como bajemos un cambio, el cielo está cubierto. El pronóstico dice que va a haber lloviznas durante la mañana, como si no hubiera habido llovizna durante toda la semana. Escuchame una cosa. A ver a los meteorólogos, hay que hacer alguna especie de concilio, de enclave, no sé, algo. Exorcizame la atmósfera, por favor. Lluvias aisladas durante todo este sábado, 16 grados la máxima. Mañana domingo, lloviznas a la madrugada, después algo de neblina. El cielo va a estar mayormente nublado a la tarde, ahí capaz que podemos robar un pedacito de sol. El lunes, otra vez nublado, pero ya por lo menos sin lluvia. En el feriado, con 10 de mínima y 15 de máxima. Tranqui, porque martes y miércoles, adivina, lluvia de nuevo. Vamos abriendo los portales, vamos enterándonos lo que está sucediendo allá lejos en el mundo. El tema central en la tapa digital de Clarín, la corrupción en la AFA. Otra ayuda de la justicia para Tapia y Tobillino, casación le dio la causa de la mansión de Pilar al juez de Campana. Queda en manos de Adrián González Echarbay, magistrado cercano a los máximos directivos del fútbol. Es lo que habían pedido los presuntos testaferros del tesorero de la AFA, que figuran como dueños de la propiedad. Y algunos destacados, en este caso un textual, ganó la impunidad, la fuerte crítica del diputado que denunció el caso. Ya pasaron 14 jueces por la causa y no hubo ninguna definición de fondo. Guerra en Medio Oriente es otro de los temas que aparecen centrales en la portada digital de El Clarín de hoy. Ahora Trump quiere anexar Hormuz. Dijo que pronto va a declarar el estrecho como territorio de Estados Unidos. Santa Fe a la cabeza, la industria del juicio, nuevo récord de demandas laborales pese a la vigencia de la reforma. Mismos errores, un textual con letras rojas. Dos exfuncionarios macristas advierten a Caputo por los créditos en dólares a empresas. Lo escuchábamos recién a Maurito Rosales, que es el responsable de las noticias que nos llegan hoy, como siempre, desde el Mitre Informa primero. Susto en la noche, recién lo escuchaban en el aire de la radio, aparece también en las portadas, en este caso, portada digital del diario Clarín. Un sismo en Granada, en el sur de España, generó temor entre los pobladores en la madrugada de este sábado. En Avellaneda, un joven de 15 años entró a una barbería y mató a puñaladas a un empleado. El vínculo que terminó en crimen filmado. Más noticias del mundo. Un fuerte terremoto de magnitud 7,7 sacudió la costa de Indonesia. Hay 2 muertos. Reportan 37 réplicas. Los que perdieron todo con el terremoto, lonas, colchones y una plaza convertida en campo de evacuados. Ya son 288 los muertos en Colombia. Algunos títulos deportivos. Banfield aguantó la ventaja como pudo y agravó la crisis de Racing. Ganó 1-0 en el cilindro. Parece un título deportivo, pero no tanto. Esta semana, el contrato prenupcial de Cristiano Ronaldo y Georgina. Millones, propiedades, ¿y qué pasaría si se separan? Este sí tiene que ver con el deporte, no es muy deportivo tampoco, pero ordinario y sin cerebro, che. La crítica destructiva a Enzo Fernández de un medio británico podría pasar al City. Abrimos ahora la portada digital del diario La Nación. Aquí el tema central, el financiamiento del clan, con la firma de Nicolás Balinotti. Hugo Moyano giró en un mes 2.580 millones de pesos a fideicomisos vinculados a su esposa. Desde las cuentas del sindicato de camioneros se transfirieron entre abril y junio fondos a las empresas de Liliana Zulet. Una maniobra similar se hizo el año pasado, pero por 900 millones de pesos. ¿Quiénes son los jueces? Fallo a favor de los presuntos testaferros, los vínculos con la AFA de Barrueta Beña y las ambiciones de Borinsky. En La Nación, un tema que se habló durante todo el viernes y que se va a seguir hablando durante el fin de semana. Aquí aparece simplemente con el título Boletín Oficial. El gobierno oficializó la medida que flexibiliza los préstamos en dólares para empresas. Con candidato propio, el acercamiento del PRO al gobierno decepcionó a los macristas críticos y pretenden desafiar a Milei. Un textual de Donald Trump: nunca me disculparé. Trump rompió el silencio sobre las denuncias de una crisis en el portaaviones desplegado en Medio Oriente. Es grave, otro de los textuales, otro de los títulos en la tapa digital de La Nación. El gobierno de Kicillof denunció que se subejecutó un fondo hídrico nacional y advirtió sobre El Niño. El ministro de Infraestructura bonaerense, Gabriel Catopodis, dijo que la gestión de Milei no giró unos 290 mil millones de pesos para afrontar las obras. Estos son algunos de los temas que en un ratito van a saltar del aire de la radio, se van a instalar en las tapas de los diarios y de ahí a la charla de este sábado que empezamos a transitar juntos en el aire de Mitre. Dale que hasta las 6 vamos juntos, de la noche a la mañana.
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Buenas noches, Laro Molino. Acá estoy escuchando el programa, linda música. Me siento muy, muy acompañada por tu programa. Siempre lo escucho todos los fines de semana. Y que tengas muy buenas noches, Hilda de Mar del Plata.

Freddie Mercury, Love Kills, el amor mata. Antes, Living on My Own, viviendo solo vendría a ser, pero la conocimos en su traducción de viviendo por mí mismo.

Una y media pasaditas en una madrugada lluviosa, gris, aquí en la ciudad de Buenos Aires, en buena parte del país también, ¿eh? De hecho, rige el alerta meteorológico en la zona del noroeste, en buena parte de Cuyo, en la zona cordillerana. Es por precipitaciones, en el caso de Mendoza, por ejemplo, alerta naranja por nevadas. Se extiende incluso hacia San Juan, desde el centro hacia el sur de la zona cordillerana de San Juan. Alerta naranja en este caso. Si nos vamos hacia Neuquén, el centro y norte de Neuquén, también siempre hacia el extremo cordillerano, aquí el alerta es amarillo, también por nevadas, ¿eh? Un fin de semana en el que ya lo venimos anunciando, en algunos casos, algunos metros de nieve. Está terrible, pero claro, para la temporada, por otro lado, y esto desde el punto de vista del turismo, anticipa una temporada que se va a extender un poco más allá de lo habitual. Los operadores turísticos, buena parte de las comunidades que viven vinculadas al turismo, felices, pero está complicado desde el punto de vista meteorológico. Los pasos fronterizos, hay que sumarle, incluso en La Rioja, por ejemplo, y afectando hasta el norte de San Juan, el alerta amarillo por viento sonda, que se extiende hacia Catamarca, una partecita de Tucumán, en el extremo, por ejemplo, en Tafí del Valle, el extremo noroeste de Tucumán, y se extiende hacia el norte de nuestro país, atravesando Salta e incluso Jujuy hasta La Quiaca, hasta Santa Catalina incluso. En este caso, alerta amarillo por viento nomás, no viento sonda. El viento sonda es hasta Salta, la zona de Cachi, de La Poma, cerquita, muy cerquita de la capital de Salta. Alertas meteorológicos para un fin de semana largo que viene bastante, bastante complicado, bastante gris en realidad, no es que esté complicado, pero aquí en la ciudad de Buenos Aires se espera un fin de semana que va a tener un ratito de sol, lo decíamos recién, como mucho el domingo. Ahí estábamos hablando con Hilda desde Mar del Plata. Amigos, que nos encontramos en el aire de la radio todos los fines de semana, como lo venimos haciendo desde hace años. Bueno, el domingo, de hecho, ese ratito de sol, seguramente vamos a levantar la copa porque estamos en las vísperas, en la previa del cumple de este aire de radio, la radio más escuchada de la Argentina. Y se necesitan muchos años para establecer ese vínculo de fraternidad, de amistad, de confianza con la audiencia más exigente, más ibarita del Cono Sur, la audiencia de Mitre. En definitiva, ustedes saben que para algunos de nosotros la radio no es un aparato, no. La radio es una escucha activa y a partir de ahí es que aparecemos nosotros entre distintos encuentros con la disciplina de encontrarnos todos los días, todos los fines de semana y de esa manera ir forjando un vínculo. De hecho, en el diario La Razón de España publican una investigación en la que analizan cuántas horas se necesitan para hacer nuevos amigos según la ciencia. Convertir a un desconocido en alguien de confianza no depende únicamente de una química inicial o de algunas circunstancias compartidas. Tiene que ver con la inversión de tiempo que puede medirse en decenas e incluso en cientos de horas. Así lo cuenta el periodista David Cavero de La Razón de España. Hacer amigos parece sencillo cuando ocurre de manera espontánea. Una conversación que se alarga, una coincidencia repetida, por ejemplo, en el trabajo, o una persona con la que se comparte una afición, todo esto puede convertirse en el comienzo de un vínculo importante. Recuerdo en la ciudad de Azul, en Olavarría, en las ciudades de nuestro país, e incluso en los barrios también. Viste que pasa un día y te ves. Al segundo día te reconoces. Ya el tercer día aparece el cabezazo, ¿viste? Con los vecinos. Cuando te mudas a un barrio nuevo o estás en un nuevo consorcio, aparece el cabezazo, ¿no? Como. Hasta que en el quinto, sexto día viene el día y seguís de largo. Esta es la manera en la que circunstancialmente empiezan potenciales amistades.
Cuando llega la edad adulta, crear nuevas amistades puede resultar incluso bastante más complicado. Los horarios laborales, las responsabilidades familiares, las mudanzas, la menor disponibilidad de tiempo, todo esto hace que conocer gente no garantice necesariamente que surja una relación cercana. Precisamente, por eso resulta interesante preguntarse cuánto tiempo de convivencia está haciendo falta para que un conocido pase a ocupar un lugar más importante. Una investigación publicada en el Journal of Social and Personal Relationships, el periódico de relaciones sociales y personales, analizó cómo evolucionan las relaciones entre personas que acaban de conocerse. El trabajo, realizado por Jeffrey Hall, de la Universidad de Kansas, estudió a 355 adultos que se habían trasladado recientemente y que buscaban establecer nuevas relaciones sociales. Los resultados apuntaron a que hacen falta entre 40 y 60 horas de interacción para que un conocido se convierta en un amigo casual. Es decir, compartir unos minutos de conversación ocasional no suele ser suficiente. La relación necesita encuentros repetidos y, sobre todo, tiempo compartido. Tiempo de calidad, no solamente compartir un ascensor, ponele. La cifra no debe interpretarse como un cronómetro universal. Dos personas pueden desarrollar confianza a ritmos completamente diferentes, pero el estudio muestra que la cantidad de tiempo dedicado a una relación tiene un papel considerable en su evolución. El siguiente salto requiere una inversión mayor. La investigación estimó que hacen falta aproximadamente entre 80 y 100 horas para pasar de una amistad casual a una relación en la que los participantes consideran propiamente la amistad. Ponele que con 90 horas podemos ser amigos. Ponele, estaba haciendo el cálculo. La diferencia es importante porque no se trata únicamente de acumular horas en presencia de otra persona, como acumulan horas, por ejemplo, los pilotos, ¿no? ¿Cuántas horas de vuelo tenés? El tipo de interacción es fundamental. Compartir actividades de ocio, conversar, bromear, descubrir intereses comunes, qué sé yo. Realizar planes afuera de contextos estrictamente obligatorios. Todo esto puede contribuir más a esa sensación de cercanía que simplemente limitarse a coincidir en el trabajo o en un entorno determinado. Por eso, conocer a alguien durante cientos de horas en una oficina no implica necesariamente convertirse en amigos íntimos. Cuando se trata de construir una relación especialmente estrecha, el tiempo necesario aumenta considerablemente. El estudio situó el umbral en bastante más de 200 horas de interacción para alcanzar una amistad cercana. Eso ayuda a explicar por qué las amistades profundas suelen necesitar años de experiencias compartidas. La confianza se construye mediante conversaciones, recuerdos, el apoyo mutuo o situaciones en las que ambas personas pueden conocerse un poquito más allá de esa primera impresión. Además, una amistad no se mantiene únicamente porque se haya alcanzado determinada cantidad de horas. La relación necesita continuidad. La investigación ofrece una conclusión práctica. Si se quiere ampliar el círculo social, conviene crear oportunidades para coincidir repetidamente con las mismas personas. Apuntarse a una actividad semanal, practicar un deporte, participar en un grupo relacionado con alguna afición o frecuentar determinados espacios incluso puede favorecer ese contacto recurrente. La repetición elimina parte de la presión de tener que establecer una conexión profunda en el primer encuentro. También ayuda a mostrar, qué sé yo, curiosidad. Pero una curiosidad genuina, ¿eh? Hacer preguntas y sobre todo escuchar. Las conversaciones se van volviendo de a poco más significativas cuando existe un intercambio y ambas personas tienen ocasión de compartir experiencias personales. Otro elemento importante también tiene que ver con tomar la iniciativa. Proponer un café, una caminata, un plan sencillo, ¿eh? Todo eso se puede convertir en una relación circunstancial, extendiéndola en una oportunidad para seguir acumulando experiencias juntos.
El interés por construir vínculos no es únicamente social. Una amplia revisión publicada en PLOS Medicine analizó 148 estudios con 308.849 participantes y encontró que las personas con relaciones sociales más sólidas presentaban una probabilidad de supervivencia aproximadamente un 50% mayor durante los periodos analizados. Los autores concluyeron que la influencia de las relaciones sociales sobre la mortalidad era comparable con otros factores de riesgo bien establecidos. Esto no significa que tener un determinado número de amigos garantice una vida más larga, ni que las amistades tengan un efecto causal idéntico en todas las personas, obviamente. Pero, sin embargo, refuerza la importancia de la conexión social con el bienestar. La ciencia no establece una cantidad exacta de horas que funcione para todo el mundo, pero sí ofrece una idea reveladora. Las amistades sólidas necesitan tiempo. Unos 50 pueden bastar para que aparezcan algunas amistades casuales, cerca de 90 para consolidarla y más de 200 para alcanzar una relación. Si estamos hablando de timing, ¿no? Más que una fórmula matemática, es un recordatorio de que los vínculos importantes se construyen con presencia, continuidad y experiencias compartidas. Lo dice la ciencia, nosotros lo encontramos en un diario de España, pero lo más interesante es encontrarlo todos los días, cada vez que se enciende la radio. Y ahí

Y con Elorza, con Verdún. Estás escuchándolo a Eduardo, escuchándolo a Marcelo. Estás divirtiéndote con Nachito y con Tarico. Estás celebrando esta previa de cumpleaños. Porque las relaciones, en definitiva, se construyen con el tiempo. Ese tiempo que los fines de semana nos gusta compartir. Cuando en el aire de Mitre, vamos juntos. De la noche a la mañana.

Hola, Lalo. Sí, hola. Alegría esta radio. Bueno, que tengas una hermosa noche y gracias por todo lo que nos brindas. Alexa de San Telmo.

Ana Torroja, uno de los últimos temitas del año pasado, es este, La Maleta. Linda historia, ritmo y toda la personalidad, todo el talento de Ana Torroja en la madrugada del aire de Mitre. Antes, Rosa del Desierto.

Hilda en Mar del Plata, Alexa en San Telmo, Adela en La Plata, ya de la noche a la mañana, deseándonos una muy buena madrugada. Dice, nosotros somos amigos, me escuchás, me contestás, te escucho, te respondo, estamos juntos, dice, besotes, manda los besotes, y nos sumamos en esos besotes, en esos saludos ya a Moni, también desde tempranito, socializando, dice, el vínculo es el que nos permite transitar la vida, con todos los altibajos que ella nos presenta, y si uno lo hace a través de este maravilloso espacio, nada mejor. Bueno, en buena medida también la magia de la radio responde a esa capacidad que tiene de alimentar los vínculos con la audiencia, los vínculos con el aire, la voz en el aire de la radio, y la cantidad de momentos en los que, pensando en ustedes, sobre todo en las redes sociales, esas a las que muchas veces miramos con ojos críticos por todo lo que están cambiando, una sociedad que a veces no toma conciencia de esos cambios y de lo perniciosos que pueden ser, pero en muchos casos nosotros las usamos a ellas y las usamos de manera muy positiva. Y es lo que yo veo con aquellos que en el fin de semana de repente se encuentran en el muro saludándonos, pidiendo un tema, dando su opinión de algunos de los temas que charlamos en el aire de la madrugada, en el aire de Mitre, pero que después, durante la semana, se hacen amigos entre ustedes. Las mesas, la famosa mesa 22, la mesa 24, y que se juntan, o como ustedes mismos han dado en llamarse, los despabilados. Ya no solamente están desvelados, o están un poquito sonámbulos, insomnes. No, acá está la gente que está despabilada, ¿viste? Y es tan lindo que los vínculos incluso tomen esa autonomía y que uno los vea crecer en esas mismas redes sociales que nos muestran nuestro mejor lado humano. Y así charlamos con ustedes en arroba Radio Mitre, en arroba Lalo Morino, ya en Instagram. Están explotando, mira, los mensajes. Jime, Mimi, qué lindo. Mimi Odino dice, ¿dónde dejaste el sol? Harta, Lalo, no hay sol, dice. Bueno, empecemos a disfrutar la madrugada. Ella ya se dispone a escuchar de la noche a la mañana. Le encanta la conversación para ella. Abrazos para todo el equipo. Gracias por los saludos, los besos, y va el beso enorme. Moni saluda a todos los amigos del barcito, aquí en este invierno que nos ha robado el sol. No solamente nos cambió nuestra bandera, sino nuestro humor, dice. Porque hay uno de los memes que están circulando por las redes, que es la bandera argentina, en vez del sol, una nube en el medio. Está terrible. Igual, yo cuando era chico recuerdo varios inviernos en los que se sucedían los días nublados y fríos y pesados, como estos que estamos teniendo, exactamente. Y peor, recuerdo algunas temporadas, algunas vacaciones en las que, nada, nos hemos ido 10 días de vacaciones, una semana de vacaciones, y el sol solamente el último día como para decirte, mirá de lo que te perdiste, mirá de lo que te perdiste. Pero bueno, hay que hacerle frente, poner buena actitud, con muy buena música, charla con amigos, tomándonos un cafecito, unos mates, algún chocolate caliente, algunos, un licorcito, ¿por qué no? O un cafecito irlandés, ¿vieron eso que se le pone un toque de licor? Ahí está el amigo melómano Mati Chamorro, ya habiendo pasado el día de cumpleaños. ¡Epa! Estás de cumpleaños. ¡Qué grande, Mati! Abrazo enorme. Un pedido para la lista. Algo de Dinah Washington. El Quinteto Real o el Cuchi Leguizamón. En algún momento van a ir los tres. Eso te aseguro. Pero qué lindo que trajiste a Dinah Washington. Ayer estuve toda la tarde cantando What a Difference a Day Make. La versión que Dinah Washington supo hacer de Cuando Vuelva a Tu Lado. ¡Qué lindas versiones! María Victoria Monteverde nos deja un sticker maravilloso de Carlitos Balá. ¡Qué lindo, che!
Así que mirá, estamos gente de cumpleaños, Noemí también, una desvelada que espera el programa desde tempranito. Noemí Edith Pires, ahí está. Rosita Torales también, dejando sus corazones. Silvita, escuchándonos desde una noche lluviosa, con mucho frío, en San Andrés de Giles. Lindo el comienzo musical, dice que no va a ser la única, ¿no? Todo lo mejor, y así ya charlando con ustedes, algún cumpleañero, algunos desvelados, muchos despabilados, y en el aire de la radio, disfrutando de la noche a la mañana. Vamos armando un poquitito la agenda, no del fin de semana, sino de lo que queda de agosto, porque dentro de unos días, el 19 de agosto específicamente, Buenos Aires presenta el mayor festival de tango del mundo en más de 50 sedes. Ya lo venimos anticipando, venimos contando algunas de las previas del Mundial de Tango en distintos lugares de nuestro país. Tango va a Festival y Mundial 2026. Este año va a convocar a más de 2.000 artistas, casi 800 parejas de baile de 47 países diferentes, con el cierre musical en el Colón y del campeonato de baile en el Teatro Gran Rex. Se va a realizar desde el 19 de agosto al 2 de septiembre, bajo la dirección artística de Gustavo Mozzi, con una escala de producción que involucra a más de 2.000 artistas, una red de más de 50 sedes distribuidas en 34 barrios porteños, organizado por el Ministerio de Cultura de la Ciudad de Buenos Aires. La programación culminará con las finales del Campeonato Mundial de Baile en el Teatro Gran Rex. La apertura está programada para el miércoles 19, el miércoles que viene, a las 8 de la noche, a las 20, en la Usina del Arte, con una producción especial que va a reunir a la Orquesta del Tango de la Ciudad de Buenos Aires, dirigida por Néstor Marconi y Juan Carlos Cuachi, junto con Abel Pintos y Vicentico, además de Milagro Samud y la Camerata Argentina de Cuerdas, dirigida por Pablo Agri. A nuestras espaldas recién se coló, se sumó, como quien entra, saluda en el barcito, y va a su extremo en la barra, porque el top es de la barra, porque cada media hora está diciendo algo el tipo, ¿viste? El top de las 2 de la mañana exactamente. El dispositivo del festival va a combinar conciertos, exhibiciones, clases de danza, milongas, algunos encuentros de divulgación, proyecciones, obviamente, muestras, y además una feria de productos con sedes que incluirán escenarios, salones de baile, bares notables, museos, espacios culturales. En números de industria cultural, la edición 2026 alinea en la misma ventana de programación el circuito de shows y la competencia internacional. Se anunciaron casi 800 parejas provenientes de más de 47 países, con instancias deportivas y artísticas integradas a la agenda. El cierre se realiza el 30 de agosto en el Teatro Colón, con el Sexteto Mayor. Van a hacer un recorrido por arreglos emblemáticos de su historia y sumarán como invitado especial al bandoneonista japonés Ryota Komatsu, junto a su quinteto. Lo vamos a decir en lunfardo. Un despelote, así, porque acá no nos tenemos que poner exquisitos. Qué ganas de estar en ese cierre con el Sexteto Mayor y Ryota Komatsu. ¡Ja! El tramo competitivo, por su parte, tendrá su propia vidriera en la calle Corrientes. El martes primero y el miércoles 2 de septiembre se disputarán en el Teatro Gran Rex las finales del Campeonato Mundial de Baile, en las categorías tango de pista, tango escenario, con la conducción de Fernando Bravo. Y después vamos a estar nosotros, Tango Vergüenza, que hacemos. En ese yo voy al pico en punta, Tango Convulsivo sería el mío. Tan golpeando, todo chiste pavote, pero para zafar. Pensar que mi madre, que ella supo ser bailarina cuando era joven en el teatro, del cuerpo de teatro de la escuela de Teatro Colón, bailaba tango con Francisco Petrone, que si nos está escuchando algunos de los hijos de Francisco, recordarán, porque yo no estuve en ese entonces, pero bailaban bárbaro, y el viejo y la vieja también bailaban juntos, era una maravilla, sí. Y yo nunca aprendí a bailar el tango. Es más, tuve una pareja que bailaba tango, ella también, y nunca, no sé por qué, voy a tener que hacerlo. Vamos a tener que
empezar a sacarle viruta a la pista, ¿no? Maxi Perel, ¿sabe bailar tango? No, para nada. Pero además en su tiempo en Uruguay, por ejemplo, ¿no aprovechó para el tango uruguayo tampoco? No. Nosotros podemos ser murga, si se quiere. Viste que las murgas están como que se caen para arriba, ¿viste? Son como, como raro. Tenemos que aprender a bailar tango. Volvamos a Festival y Mundial de Tango. El Teatro San Martín concentrará parte del eje de los conciertos. En la Sala Martín Coronado se presentará la Orquesta Escuela de Tango, que celebrará 25 años junto a Víctor Lavallén, Néstor Marconi y Horacio Cabarcos. La grilla incluirá a Nico Sorín con Piazzolla Electrónico, a Sandra Mianovich con un recorrido por obras de Ladia Blázquez y Chico Novarro. ¡Qué cosas lindas! Además de otros clásicos, Borges 40 años, una producción que va a recuperar colaboraciones del escritor con Sebastián Piana, Aníbal Troilo y Astor Piazzolla en la voz de Lautaro Massa. En el hall funcionará un ciclo durante todo el festival con Luis Cerábolo IV, Color Tango y la orquesta típica Sanssouci. La Usina del Arte operará como punto de encuentro y polo milonguero. Una programación en sala de cámara y auditorio. Guillermo Fernández presentará el Cantor de Tangos. Participarán Víctor Lavallén y Orquesta, Hugo Rivas y Orquesta, Fabio Hager y los Campeones Mundiales de Baile, la Cumbre de Bandoneones, Fuellerías, además de proyectos como Spinetango, en Desórbita y Walter Ríos. En el Salón Mayor se va a instalar el Polo Milonguero con espectáculos, clases, exhibiciones, además de un homenaje a María Nieves a cargo de Silvia Toscano y Pancho Martínez Pey. Las presentaciones de Copes Tango Show, Mario Morales, con un homenaje coreográfico a las voces del tango, y Laura Falcoff con Así se baila el tango, mientras que el auditorio además va a alojar rondas clasificatorias, cuartos de final y semifinales del Mundial de Baile. El Teatro Colón armará su ciclo acústico en el Salón Dorado, con formaciones de cámara, el Quinteto del Ángel, Néstor Marconi Trío, Ryo Takomatsu, César Angileri, Franco Luciani y Fabricio Mocatta, Gustavo Casenave, Sebastián Maschi y Las Ocho Estaciones, Marcelo Costas y Ensamble Clásico. La Casa de la Cultura alojará la Cumbre de Orquestas Típicas, tango danza, talleres, una muestra homenaje a Claudio Segovia. El espacio además va a sumar charlas, algunos talleres curados por el coreógrafo Ollantay Rojas, con referentes como Germán Cornejo, Marcos Ayala, Andrea Castelli, Ana María Steckelman, espectáculos de tango danza como Diamond Tango, No es Tango, Umbral, tangos de la Belle Époque y un ciclo de orquestas típicas en el Salón Dorado. Aquí va a aparecer la Orquesta Típica Pichuco, Elegante Sport, Fernando Otero, Orquesta, Orquesta Típica Sentimental, y Canyengue, la Martín Orquesta Típica. No, sí, hay una cantidad de opciones para disfrutar en el Centro Cultural Recoleta también, acá el eje Tinta Fresca con los nuevos repertorios, en la capilla, ¿no?, con nombres como Julieta Lazo, Tango Morfosis, Julián Peralta, entre otros. Y el circuito patrimonial combinará los bares notables y el Museo Casa Carlos Gardel, en sedes como Claridge, la Confitería Saint Maurice, el Gato Negro, la Puerto Rico. Tocarán artistas como Los Púa Abajo, Walter Larroquette, Ciamarela Tango, que han estado charlando con nosotros en estas madrugadas y que no solamente son grandes intérpretes, sino que además son, las chicas son estudiosas del tango. Gino Onaga, Alfredo Piro Rinaldi, Roberto Calvo. En el Abasto, el museo albergará un recital del cantor uruguayo Lázaro Cócaro con las guitarras de Gardel. También aparece la Academia Nacional del Tango, los espacios culturales, Julián Centella, Carlos Gardel, Adán Buenos Aires, Resurgimiento, el propio Gustavo Mossi afirmó que el festival dialoga con la tradición y con las nuevas estéticas para, sobre todo, ampliar el público del género. No solamente le habla a los tradicionales del tango, sino que eventos como estos, con la complejidad, el dinamismo, la riqueza que tienen, están interpelando a las nuevas generaciones, y desde hace varios años lo vienen logrando. En palabras del propio Gustavo Mossi, que definió el posicionamiento artístico del evento, dice: Tango Buenos Aires Festival y Mundial refleja y proyecta la vitalidad de un género que se reinventa cada día. El festival profundiza en las nuevas estéticas, se vuelve propositivo,
dialoga con lo mejor de la tradición para convocar a iniciados y a nuevos amantes del género, atraídos por el brillo de una fiesta popular. En unos días nada más. Tanto es así que ya en el aire de la radio. También traemos nosotros algunos de los que celebran el tango en las nuevas fronteras. Bajo Fondo, por ejemplo, ya está pidiendo piso.

De la noche hacia la mañana. Buenos días, Lalo, acá de Posada Misión, en Sereno, en la Chacra 86. Como todas las noches, escuchando Radio Mitre.

Bajo Fondo, anticipando lo que va a suceder el 19 aquí en Buenos Aires, el Festival de Tango, el Mundial de Tango, Tango Va, en Buenos Aires y para todo el mundo, desde el 19 de agosto. Ya estaba pidiendo piso ahí, Bajo Fondo, y a propósito de estos días, un temita que viene bárbaro, lluvia.

2:19 de la madrugada. Está cubierto el cielo aquí en Buenos Aires. Está lloviznando por momentos. El viento está soplando del este a 12 kilómetros por hora, 14 grados 2 la temperatura. Por lo menos no está tan frío. Vieron que hay momentos donde se siente el frío. Y hoy sábado viene bien invernal y sigue en la misma tendencia de temporada, ¿viste? Lloviznas durante la mañana, lluvias aisladas durante la tarde y noche. 16 la máxima para hoy. Mañana domingo, la madrugada con lloviznas, después neblina a la mañana. Hacia la tarde va a estar mayormente nublado y es aquí donde aparece la posibilidad, en este fin de semana largo, de que veamos un ratito el sol. Hacia la noche el cielo va a estar parcialmente nublado y las temperaturas van a estar agradables, te diría. Las mínimas 12 grados, la máxima 18 grados. El lunes 10 la mínima, 15 la máxima en el feriado. Y ya el martes y el miércoles otra vez aparece la probabilidad de precipitaciones. La mayor probabilidad va a ser hacia la tarde noche del martes, pero empieza a sentirse desde las primeras horas del martes con 9 grados de mínima, 12 de máxima y la posibilidad de algunas lluvias aisladas que se van a concretar sobre todo hacia la tarde-noche y se van a extender también hacia el miércoles con 10 de mínima y 13 de máxima. Recién en una especie de, digamos, esto pueden ser tanto meteorólogos como Ashira, porque es hacia el jueves-viernes. Pensá que nosotros vimos. Entre la tendencia de, no sabemos qué puede llegar a pasar, no sabemos qué va a haber entre el jueves y el viernes, pero por lo menos mantenemos la esperanza de que aparezca el sol de nuevo, hacia el jueves y el viernes. Un sábado para quedarse en casa, comer algo rico y disfrutar del aire de la radio.

2:21 de la madrugada, y te voy a contar la historia de dos hermanas que se compraron una isla y que la transformaron en una reserva natural. La dejaron protegida para siempre. Muy buena idea la que tuvieron Rosalind Atkins y Evelyn Atkins. Allá por 1965 convirtieron un sueño que acariciaban desde hacía mucho tiempo en un extraordinario experimento de vida en una isla, cuando compraron la isla de Lue, también conocida como la isla de San Jorge, frente a la costa de Cornualles, por 22.000 libras. También conocida como St. George Island, la isla de San Jorge, esta isla de aproximadamente 22 acres, unas 9 hectáreas, se convirtió en su hogar durante casi 4 décadas. Y después de su fallecimiento, pasó a estar bajo la tutela del Cornwall Wildlife Trust, una organización que garantizó que sus bosques, sus praderas marítimas, sus costas rocosas y las aguas circundantes se gestionaran en beneficio de la fauna silvestre, en lugar de destinarse a un desarrollo intensivo. Hoy en día la isla es una reserva natural marina protegida, con una notable trayectoria en materia de conservación. Según el Cornwall Wildlife Trust, la isla constituye un refugio tanto para la fauna terrestre como para la marina. Según informó The Guardian, Atty tenía unos 55 años cuando surgió la oportunidad de comprar la isla, mientras que Babs estaba terminando su carrera profesional en el continente. Aunque compraron la propiedad juntas en 1965, no comenzaron a residir allí a tiempo completo de inmediato. Durante los primeros 11 años como propietarias, Babs mantuvo su trabajo en el continente y pasaba los fines de semana y las vacaciones en la isla para construir su finca, hasta que su jubilación oficial en 1976 le permitió trasladarse allí de forma permanente. La casita de las hermanas, que permanece cuidada, es muy humilde, muy atractiva en el viejo estilo de los cottage de la campiña británica, con paredes blancas, la puerta y las ventanas azules y un techo de lajas azules también. Tras comprar la isla de Lue, Atty se dedicó al cultivo de narcisos y Babs se reunió con ella más tarde en la isla después de su jubilación. Evelyn documentó las décadas fundamentales de su singular forma de vida en sus libros We Bought an Island, Compramos una Isla, de 1976, y Tales from Our Cornish Island, Cuentos de nuestra Isla de Cornwall, de 1986. Junto con los registros de los archivos locales, estas memorias ofrecen una crónica excepcional de la historia de la isla desde mediados hasta finales del siglo XX. Conservada durante sus vidas antes de que Babs se encargara del capítulo final de su finca compartida. Cabe destacar que la isla tenía una historia mucho más antigua. Y tal como señala el Cornwall Heritage Trust, la isla de Lue se relacionaba con un asentamiento paleocristiano y una capilla medieval dedicada a San Miguel, mientras que los hallazgos arqueológicos apuntan a siglos de actividad humana en los alrededores de la isla. Más tarde, según se cuenta, la isla se asoció con el contrabando antes de pasar por varios periodos de propiedad privada. La inusual combinación de aislamiento, bosques, praderas, litoral y lugares históricos de toda esta zona la convertía en algo más que una simple propiedad inmobiliaria. Y tras la llegada de las hermanas Atkins, estas asumieron la responsabilidad de un paisaje cuya importancia ecológica y cultural se extendía a lo largo de muchos siglos. Tras la muerte de Atty en 1997, Babs mantuvo la residencia en solitario hasta su fallecimiento en 2004. Ante la imposibilidad de proteger el ecosistema personalmente para siempre, Babs formalizó un testamento. En este le legaba la totalidad de Lue Island al Cornwall Wildlife Trust, este fideicomiso, una decisión que impidió que el paisaje cayera bajo una gestión de desarrollo intensivo. Desde 2004 la organización gestiona el sitio como una reserva natural marina, con acceso restringido a viajes organizados. La isla alberga actualmente la mayor colonia de cría de gaviotas de lomo negro de Cornwalls, además de cormoranes y ostreros,
todas especies de aves, casi 700 gaviotas han sido marcadas desde 2010, permitiendo a los investigadores comprender mejor las poblaciones locales. Investigaciones del Wildlife Trust en 2024 utilizan la isla como base científica estratégica. Durante dos décadas se han realizado encuestas intertidales para registrar cambios en la distribución de especies y el avance de variedades invasoras bajo el contexto del cambio climático. El anillamiento de aves además permite rastrear ejemplares jóvenes hasta el noroeste de España. Mientras esto sucede en una islita allá, frente a las costas británicas, por una idea que tuvieron dos hermanas, la isla de San Jorge, esas 9 hectáreas protegidas en las que ellas mismas dijeron, ¿sabes qué? Acá se va a proteger la historia, la vida, la naturaleza. Nosotros acá agarramos una esquina histórica y la destrozamos para hacer otro edificio exactamente igual. Qué loco, ¿no? Historias en otras latitudes contando de otra manera. Cosas que incluso a nosotros también nos tocan vivir. Cuando compartiendo un café, vamos juntos de la noche a la mañana.

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0: El top nos marcó las 2:30 de esta gomosa madrugada de invierno, con el cielo cubierto, el viento soplando del este a 12 kilómetros por hora, la temperatura 14 grados 2 décimas. Leemos algunos títulos del Mitre Informa primero. El macrismo apunta a una alianza con el gobierno de cara al 2027. El senador del PRO por la provincia de Misiones, Martín Görling Lara, señaló que el oficialismo no puede ganar solo y que ante ello debe consensuar y armar un gran acuerdo nacional.
2: Presidente Milei, La Libertad Avanza, solos no gana, le va a ser muy difícil llegar a ganar en primera vuelta y va a necesitar hacer acuerdos. Que es un poco lo que nosotros venimos planteando desde el inicio. Creo que la Argentina nadie la arregla solo, y menos excluyendo y vapuleando a todo el que piensa distinto. Yo creo que hay que buscar las coincidencias, hay que generar un gran acuerdo nacional para poder tener un éxito electoral. Y esa, si lo decís como debilidad del gobierno, y bueno, puede ser. Yo creo que está a tiempo todavía de generar un gran consenso para poder liderar una alianza electoral.
0: Más títulos del Mitre Informa primero. Continúa la tensión en Medio Oriente. En las últimas horas, Estados Unidos señaló que va a declarar el estrecho de Hormuz como territorio estadounidense. Es una zona de disputa con Irán, donde pasan los barcos con petróleo y gas para abastecer a varios países. Será una vez que termine la ofensiva militar contra el país persa. Donald Trump afirmó que Teherán enfrenta una fuerte presión militar y sostuvo que Washington mantiene bloqueado el paso de embarcaciones por la vía marítima. Dos de la mañana, 33 minutos. En Buenos Aires el cielo está cubierto. La temperatura 14 grados 2 décimas. La humedad 84%.

Indudablemente, tomar piezas de la historia musical de nuestro país, de nuestras tradiciones, que tienen un carácter tan propio, una identidad tan inconfundible, tan única, tan singular, tomarlas y reversionarlas al mismo tiempo de manera singular, demandan el talento que solamente algunos artistas maravillosos que marcan nuestra contemporaneidad en el ámbito del arte pueden hacerlo. Es el caso de Juan Carlos Baglietto y Lito Vitale. Los tipos que son amigos, que son talentosísimos, protagonistas de la historia musical que nos toca vivir y disfrutar a muchos de nosotros, están celebrando 35 años de carrera juntos. Hoy abríamos el programa hablando de cómo las amistades se van construyendo con el tiempo, compartiendo en estos casos, además, no solamente el interés, el talento enorme que cada uno de ellos le ha sabido aportar a una alquimia maravillosa vinculada a la música que nos ha llevado por el folclore, que nos ha llevado por el tango, un poquito del rock también, y ahora evocan grandes, grandes baladas de las canciones de amor. Un dúo que presenta un disco con versiones de clásicos románticos, no solamente clásicos como el que acabamos de escuchar de Leonardo Fabio. Aparecen temas de Sandro, de Nino Bravo, del Nano, de Joan Manuel Serrat, además de una serie de shows en Buenos Aires para celebrar su trayectoria compartida. Estuvo hablando con ellos el periodista de TN, Carlos Ñoña Prat, Juan Carlos Baglietto y Lito Vitale, celebrando estos 35 años de trayectoria compartida con sus bodas de coral, presentan un disco en el que versionan canciones de amor y que van a estar presentando en una serie de shows en Buenos Aires. Encontramos que cuando los matrimonios cumplen 35 años, festejan las bodas de coral, dice Lito Vitale a la viola. Nos gustó el nombre y estamos con una puesta en escena llena de flores, todo ambientado en color coral. Es el chiste de una relación de muchos años que en general está referida a una relación de amor. En este caso, tiene que ver con un amor de amigos, de complicidad, de querer hacer el camino juntos con la música y en amistad. Como esto tenía que ver con esta celebración, elegimos canciones de amor. No lo habíamos hecho antes. Hay temas que forman parte del repertorio muy romántico argentino y también internacional, completó el propio Lito sobre el proyecto. Bajo este concepto, el dúo versionó clásicos de amor como Ella ya me olvidó, de Leonardo Fabio, que recién escuchábamos, pero también aparecen Las penumbras de Sandro, Las cartas amarillas de Nino Bravo. Clásicos, dice Juan Carlos Baglietto, clásicos que en su mayoría siempre los valoramos y disfrutamos, pero también hay canciones que en algún momento de nuestras vidas las mirábamos de costado porque éramos rockeros, dice Baglietto. Con el tiempo nos dimos cuenta de que iban muy bien con nosotros. Le pregunta a Ñoña Prat si puede pasar que algunos géneros nos esperan, como muchos de nosotros hemos hablado tantísimas veces con Nora, por ejemplo, que el tango te espera. El tango te encuentra en un momento de tu vida. Y yo sostengo que el bolero también, ¿eh? Hay una cantidad de géneros que te van encontrando. Al respecto, Juan Carlos Baglietto dice, también es necesario desprenderse de una cantidad de prejuicios y crecer. Hay que tener una mirada un poco menos cerrada, en este caso de la música, pero en general de la vida. Inevitablemente, si vos vas cumpliendo años y no vas modificando, por lo menos en alguna medida, tu visión es que no entendiste nada. Lito, hablando de la selección de las canciones, dice, para el Día de los Enamorados hace unos años hicimos un evento en el Rosedal homenajeando el repertorio de la música beat argentina. Nosotros éramos rockeros y no disfrutábamos tanto. Sentíamos que eran canciones que estaban lejos de lo nuestro. Ese día lo homenajeamos y descubrimos que hay grandes canciones. Redescubrimos otras. Y Juan, hablando de Baglietto, cantó Ella ya me olvidó. Y pasó algo que nos gustó. Y en la hora de buscar el concepto del disco de aniversario, de 35 años de amor, dijimos, bueno, van las canciones de amor. Y ese clásico no podía faltar. Cartas amarillas es una canción que a mí personalmente siempre me encantó. Sigue contando el propio Lito Vitale hablando de Cartas amarillas. Juan la conocía, de hecho, la probamos y se la sabía completa. Tal vez por eso, anticipando estas bodas de coral, también en el aire de la radio
van apareciendo algunos de estos clásicos. Aparecen las penumbras, esas mismas penumbras que alguna vez Sandro cantó y que ahora, estrenando el nuevo álbum de Las Bodas de Coral, reversionan Baglietto y Vitale.

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Lito Vitale reconoce, mientras charla con el periodista de Página, Sergio Sánchez, que querían hacer un disco con temas románticos, pero no necesariamente de boleros, dice. Lo que no quería hacer era un disco de boleros, porque ya hay muchos. Hemos tocado, dice Lito, y hasta hicimos eventos del género. Me parecía que la idea era que fueran canciones de amor, pero no boleros. Obviamente que nos quedaron un montón de artistas afuera, y Lito destaca Banana Pueyrredón, Paz Martínez, por ejemplo, no están. Hay un montón de grandes compositores de canciones románticas que no están, pero tampoco la idea era quedar bien con todo el mundo, sino que las canciones sirvieran para que Juan pudiera expresar eso que tiene tan virtuoso. En Penumbras o en Cartas Amarillas hay un personaje Baglietto. Nosotros nos quedamos pensando, después de lo que vamos a seguir escuchando estos temas, y además se vienen los shows, qué ganas de verlos en escena. De hecho, Juan Carlos Baglietto destaca que hay un punto, él dice un punto álgido en el show, que es la aparición de Baglietto con un saco que usa para cantar Penumbras, un saco coral, porque son las bodas de coral, brilloso y animal print. Las ganas de verlo. Pero después de lo que dice Lito, y como son de músicos inquietos, ¿quién te dice? Estamos a punto de disfrutar el primero, estamos aprendiendo este primer disco de las bodas de coral, pero capaz que después viene otro y ahí sí entran versiones de Banana Pueyrredón, de Paz Martín, qué sé yo. Igual nosotros en el aire de la radio espero que sigamos estando. Y si estamos acá, estamos así, despabilados, desvelados en el aire de la radio, escuchando buena música, recordando historias y versionando nuestro propio recorrido de la noche a la mañana.

Marce Magariños me dice en el teléfono, che, no llegaste a los mensajitos de Instagram, son muchísimos, pero destaca que su querido Carlitos Balá cumplió años y seguramente estuvo paseando por las nubes con su perro, Angueto. Angueto, quédate quieto, qué lindo. Montón de mensajes de amigos que se van sumando. Abel, desde Corrientes Capital, dice, saluden, somos de Corrientes Capital Mundial del Chamamé, pero claro, Abel, baila abrazo. Evelyn, grandiosa emisora, ella tiene ganas de escuchar algo de Pablo Alborán, de Miguel Gallardo, de Soda Stereo, bueno, ahí vamos a estar. Gracias por tus palabras. Y Olinda, que está disfrutando de la noche a la mañana, también espera escuchar a Dinah Washington como prometimos. Bueno, si es una promesa, Dinah Washington, de la noche a la mañana.

encanta tu programa, me encanta la cadencia que tenés al hablar. Tus programas son maravillosos. Te mando un beso grande y seguí así.

0: Lee Jones, así había nacido un 29 de agosto de 1924, en Tuscaloosa, en Alabama, en los Estados Unidos. Nosotros la conocemos como Dinah Washington. Ella nos regaló versiones maravillosas, principalmente vocalista de jazz, pero logró imprimir su estilo en algunos temas de blues, de rhythm and blues, de aquella primera música popular, el pop tradicional. Fue conocida como la reina de las jukeboxes, esas máquinas que te pasaban los temitas, ¿se acuerdan? Ella misma se definía como la reina del blues. Dinah Washington, cry me a river. Me vas a llorar un río, mira. Este es uno de esos temas de despecho. ¡Ah, qué lindo! Antes, la versión del bolero Cuando vuelva a tu lado. La versión en inglés. What a difference a day make. ¿Qué diferencia hay en un día?
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se hicieron las 3 de la mañana y en Buenos Aires el cielo sigue cubierto. El viento sopla del noreste a 8 kilómetros por hora. La temperatura ahora 14 grados. Esta es la portada del diario Clarín de hoy. Ya lo anticipábamos, el tema central, corrupción en la AFA. Otra ayuda judicial para Tobillino en la causa de la mansión de Pilar. Ordenan que la investigación siga en el juzgado de Adrián González Charvay. Así lo dispuso la Cámara de Casación. Los presuntos testaferros del tesorero de la AFA habían pedido que se mantenga en ese juzgado, en Campana, y no en el Tribunal Penal Económico. Los camaristas que tomaron la decisión, Mariano Borinsky y Diego Barroeta Beña, habían sido recusados para no intervenir. Este último por haber sido parte del Comité de Ética de la AFA. De este tema aparece un destacado, en el mismo recuadro, letras rojas, causa Sur Finanzas. Secuestraron la Ferrari negra de Ariel Vallejo, el financista del Chiquitapia. Hacia el margen derecho, también arriba, pese a la reforma de Milei para frenarlos, siguen en aumento los juicios laborales. En los primeros 7 meses del año se acumularon 75.525 nuevas demandas contra el sistema de riesgos del trabajo en todo el país. Si se mantiene el ritmo actual, la proyección para 2026 alcanzará unos 138.000 juicios, unos 4.000 más que en 2025. Santa Fe es la provincia con más juicios, seguidas por la Ciudad Autónoma de Buenos Aires. El gobierno había impulsado la reforma laboral para terminar con la industria del juicio. La foto principal de la tapa del Clarín de hoy, insólito récord de un docente, 3.300 días de licencia. Era empleado provincial y director de una escuela de Misiones, donde acumuló esas faltas durante 18 años. Aunque ya renunció, ahora lo investigan por defraudación y revisan sus justificativos médicos. En las redes exhibía sus viajes y así justamente aparece en la tapa en uno de estos destinos, desde Dubái hasta Aruba, sus viajes de turismo preferidos. Más temas, más títulos en la tapa del Clarín. El presidente del Central dijo que la economía crece menos que lo que esperan. Santiago Bausili admitió que la economía crece despacio, en torno al 2% anual. Va mucho más despacio de lo que nos gustaría. La frase del titular del Banco Central de la República Argentina se dio en el marco de una charla en Mendoza, organizada por la Bolsa de Comercio de esa ciudad, donde Bausili aprovechó para reafirmar la intención del gobierno de impulsar el crédito en dólares. En el extremo inferior derecho, último de los recuadros, con títulos: Trump quiere declarar el estrecho de Hormuz como parte del territorio de Estados Unidos. El régimen iraní fue derrotado estrepitosamente, afirmó el presidente de Estados Unidos. Pero Irán, que sigue controlando el estrecho, advirtió que mantiene la autoridad sobre esa vía. Irán viene de firmar un acuerdo con Omán para un manejo conjunto que incluye la obligación de un pago para los buques que pasen por allí. Completamos la tapa del Clarín. Arriba las fotos de los Fermantes y sus columnas. Las ideas al paso de Wiñaski. Todos los duelos y el duelo de Messi. Del editor Roa. Nada raro. Volvió la política. El escenario de Bossi. Karina abre el diálogo con los macristas. Y el panorama internacional de Cantelmi. Estados Unidos y la cuerda floja de la justicia. A las 3 de la mañana, 6 minutos, estos son los títulos. Esta es la tapa del diario Clarín de hoy. En Buenos Aires el cielo está cubierto, el viento sopla del noreste a 8 kilómetros por hora, la temperatura 14 grados, la humedad 86%.

Hola Lalo, te escucho siempre y me gusta mucho la música que pones, pero necesito algo, necesito que cuentes un poco qué es lo que pasó en España, el temblor que hubo, porque mi nuera en este momento está visitando a mi nieto que vive en Málaga con sus chicos hace muchos años. Estoy preocupada y no sé nada de lo que pasa. Mañana hablaré con mi hijo, pero hoy, viste, no. Si podés contar algo. Bueno, muchas gracias, Lalito. Te mando un beso grandote. Soy Nora de Montserrat.

Uno podría decir, haciéndose el gracioso, que el tema se llama lo que. ¿Lo qué? ¿No? Como quelquillos. Lindo tema de Carla Bruni. Antes, su versión de Disfruta el silencio. Enjoy the silence.

3:13 en una madrugada que no está tan fría, pero está pesada, está gris, y el pronóstico anticipa un sábado con precipitaciones. Seguramente van a aparecer hacia la tarde y la noche algunas lluvias aisladas, lloviznas durante esta madrugada y parte de la mañana. El domingo empieza con algo de lloviznas, pero después mejora. Vamos a tener un ratito de sol a la tarde. Esperemos, ¿no? La máxima para mañana domingo va a alcanzar los 18 grados. Para hoy 16 nomás. El lunes va a estar parcialmente, mayormente nublado durante toda la jornada, durante todo el día. Y después el martes volvemos y con lluvia, de nuevo, tranqui, para ir disfrutándolo. Charlando con amigos en arroba Radio Mitre, arroba Lalo Morino, en el 5168-0790. Tenemos un sereno en una chacra que está prendido al aire de la radio y se suma amigos como Gustavo de Calzada, Inés, gracias por tus palabras y qué lindo que te sumes a esta cadencia desvelada, despabilada, de madrugada, donde charlamos de todo un poco, nos encontramos con amigos que están en otras latitudes, en el sur de España. Ya va el abrazo para Carlos, para Liliana, que ellos también deben haber sentido, sin lugar a dudas, ese temblor del que nos hablaba nuestra amiga Nora de Montserrat, preocupada porque parte de su familia están de viaje por allí, por Málaga. Lo más importante a propósito de este título es que no hay víctimas fatales hasta el momento. Un sismo de magnitud 5,2 sacudió el sur de España a eso de la una de la madrugada del sábado, según informó el Servicio Geológico de Estados Unidos. Se trató de un temblor moderado con epicentro un kilómetro al suroeste de Otura, en las proximidades de la ciudad de Granada, y a una profundidad de 10 kilómetros. En las redes ya aparecen un montón de imágenes donde cae algo de mampostería sobre autos, por ejemplo, algunas paredes que aparecen resquebrajadas. A partir del movimiento tectónico, varios habitantes de Granada registraron las consecuencias de este temblor. En estas imágenes que se viralizaron en redes sociales, uno puede ver desde los autos destrozados por el derrumbamiento de la mampostería en distintos lugares, hasta la señalización de la vía pública moviéndose en pleno temblor. De momento, el sismo provocó desprendimientos, alguna caída de elementos de fachadas, de tejados, daños en diferentes puntos del área metropolitana de Granada, específicamente como Armilla, donde se registraron daños materiales, según informó el medio español El Mundo. Según los expertos del Instituto Geográfico Nacional, en términos relativos, se trató de un movimiento de tierra significativo que por su intensidad se sintió en localidades como Las Gavias y Churriana de la Vega. Además, sus efectos llegaron en mayor o menor medida a regiones cercanas como Málaga, Motril o Almuñécar. Desde el Ayuntamiento de Granada confirmaron que no hubo víctimas fatales ni heridos de gravedad. En tanto, indicaron que los daños fueron en fachadas y no representan un peligro para la integridad física de las personas. Para graficar algunos de los momentos de angustia que se vivieron en la localidad española, el medio local Granada Hoy señaló que miles de personas que se desvelaron decidieron salir a la calle por temor a las nuevas réplicas. Esto es la situación hasta este momento. Nosotros sabemos que muchos de ustedes nos están escuchando en distintas latitudes en todo el mundo y específicamente en el sur de España, algunos en Málaga directamente, así que tranquilamente nos pueden mandar al 1130-03-0790 un pequeño report para incluso arrimarle un poquitito de calma a nuestra amiga Nora de Montserrat. Venimos muy preocupados con un planeta que está completamente efervescido, una cantidad de fenómenos tectónicos que vienen golpeando desde hace varios meses. Tenemos las tragedias de Venezuela y de Colombia, más recientemente la de Colombia, la del centro de la zona de Pereira, bueno, Cali, también Mérida, y lo que todavía está sucediendo por las tareas de rescate
que se siguen llevando adelante en toda la zona central, en toda la zona de los cafetales en Colombia. Pero esto sucede, obviamente, en ese contexto, con ese antecedente, y esto levanta todas las alarmas, todas las alertas. Pero no solamente sucedió en, como lo decíamos recién, en España ahora. Esto es lo más nuevito, si se quiere, de lo que viene sucediendo a propósito de otro terremoto de magnitud 7,7, este es bastante más fuerte, que sacudió la costa de Indonesia y además disparó el alerta por tsunami. Un sismo que tuvo epicentro en la isla de Flores, al este del país asiático, a una profundidad de 10 kilómetros. Las autoridades en este caso confirmaron al menos un muerto. Desde Yakarta, y lo leemos en el diario La Nación, un terremoto de magnitud 7.7 sacudió la costa de la isla de Flores al este de Indonesia. Según informó el Servicio Geológico de Estados Unidos, el sismo tuvo una profundidad de 10 kilómetros. Las autoridades confirmaron al menos un muerto, 4 heridos y diversos daños materiales. Además, inmediatamente se suscitaron diferentes réplicas de hasta 6,3. Y esto disparó una alerta de tsunami que al cabo de una hora fue desactivada. El epicentro del movimiento tectónico se ubicó a 68 kilómetros al norte de la ciudad de Ende. De repente, declaró Lucas Lothar, que es un empleado de un hospital, dice, de repente todo empezó a temblar y me entró el pánico. Los pacientes también huyeron, la sacudida fue fuerte, vi que algunas paredes se habían agrietado. Además, quien también se pronunció después del evento sísmico fue el portavoz de la Agencia de Gestión de Desastres del país asiático, Berton Suar Pelita Panjaitán, quien confirmó el por ahora único deceso. La Agencia de Meteorología, Climatología y Geofísica de Indonesia emitió una alerta de tsunami y después de transcurrido un tiempo la desactivó. Y sobre las réplicas, las mismas tuvieron la magnitud 5.6, 6.1 y 5.5 respectivamente. A partir de las últimas estadísticas nacionales, se estima que en torno a 2 millones de personas viven en la isla de Flores. Solo en Ende, su capital, la cifra asciende a 90.000 habitantes. Lo que está sucediendo en un mundo que está inquieto, tal vez en una madrugada como esta, mientras charlábamos con amigos, mientras seguimos viendo qué es lo que sigue sucediendo en Pereira, en Manizales, en Cali, en Buenaventura, en nuestro continente, lo que todavía está sucediendo en lo que queda de lo que sucedió en Venezuela, que tomemos conciencia de cómo nuestra propia tierra, nuestro planeta, también está tan vivo como nosotros y reacciona de las mismas maneras sobre cada uno de los actos, cada una de las decisiones que nosotros tomamos sobre el planeta, que no es simplemente un lugar que poseemos, es un lugar con el que convivimos. 3:21 de la madrugada, desvelados, o mejor dicho, despabilados, de la noche a la mañana.

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Qué lindo, Charles Aznavour, cantándonos París en agosto, acompañado, creo, por la orquesta de Raymond Lafebvre. Antes lo escuchábamos a Charles Aznavour haciendo La Bohème.

0: Ya llegan las 3:30, ya llega el negrito Oscar Sosa y ahí la vemos con una foto maravillosa de Renato reportándose en el Facebook. Marce Magariños nos cuenta que su Quilmes querida, cumplió 360 años este 14 de agosto. Así que están en la resaca de las celebraciones, de los festejos. Con el top de las 3:30, Daniel Alberto Darvich Rojas, Patri Vélez, Moni Burman, también aparece aquí, Carlitos Vázquez. Todos ellos son de los primeros, junto a Paulita Rayo, que por estos lados, hoy 15 de agosto, dice, se festeja Ferragosto, que es el 15 de agosto se celebra el Ferragosto en Italia, una festividad nacional muy importante que marca el punto álgido del verano. Esta fecha combina una tradición romana antigua de descanso tras la cosecha con la celebración católica de la Asunción de la Virgen. Hoy descanso, dice Radio, y esperando los temas del Negrito Sosa, que después de estos títulos vienen de la noche a la mañana.
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0: Grados la temperatura a las 3:30 de la madrugada, con el cielo cubierto y el viento soplando del noreste a 12 kilómetros por hora.

0: deportes. Arrancan los mundiales de hockey para las leonas y los leones. En el Mundial de Bélgica y Países Bajos, el equipo femenino hará su debut hoy a las 12:30 del mediodía frente a los Estados Unidos. Mientras que el equipo masculino, los Leones, debutarán mañana domingo a las 13:50 frente a Japón. En la previa de sus participaciones, el técnico de la selección argentina de fútbol, Lionel Scaloni, les envió un mensaje de apoyo para ambos planteles.
1: Hola, leones y leonas y cuerpo técnico. Bueno, les quería desear lo mejor en este mundial que van a jugar. Les deseo y estoy seguro que van a llevar nuestros colores a lo más alto. Así que les mando un fuerte abrazo. Vamos a Argentina. Tienen todo nuestro apoyo. Chau, chau.
0: Más títulos deportivos, fútbol. Nicolás Otamendi pidió unidad para afrontar la crisis en River. El equipo millonario, último en la zona B, jugará mañana domingo a las 18 frente a Argentinos Juniors. El defensor afirmó que el equipo va a salir de este mal momento si están todos unidos.
2: Tanto con el Chacho, con el presidente y el equipo, creo que de esta situación salimos todos juntos. Creo que lo importante es ensamblarnos entre nosotros, tratar de tener una conexión, salir, como te digo, de esta situación que es una situación difícil, pero tenemos que plantar cara, tenemos que trabajar en silencio y mejorar. Sabemos, somos conscientes del momento que estamos pasando, pero de la única forma que vamos a conseguir los resultados es trabajando, intentando funcionar como equipo. Esta semana, como dije, nos vino bien para conocernos todavía más y que funcione el equipo del día de semana.
0: 3:33 de la madrugada, con cielo cubierto aquí en Buenos Aires. 14 grados la temperatura, 85% la humedad. Y como siempre, como cada sábado, sentado en esta mesita en la que, con una sonrisa, algunas historias y buena música bajo el brazo, nos encontramos desvelados en el aire de la madrugada con el negrito Oscar Sosa.
3: Un café compartido y muy buena música de la noche a la mañana. Celine Dion, mi corazón seguirá adelante.

Un grupo de amigos se encuentra en el aire de la radio. Julieta Venegas, me voy.

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María Becerra y Los Ángeles Azules. El amor de mi vida.

8:45 de la madrugada, a las 4 menos cuarto, dirían, en el barrio. Está fresquito, pero no hace tanto frío, porque está húmedo, 85%.

durante la mañana, hacia la tarde mayormente nublado, pero está la posibilidad de que aparezca el sol. El lunes, fin de semana largo, nublado directamente, 10 la mínima, 15 la máxima. Martes y miércoles vuelve la lluvia, tranqui, con rangos térmicos que van a estar entre 9 y 10 grados de mínima, 12, 13 de máxima. Verán que el rango térmico está muy acotado, la temperatura va a estar con una diferencia de 4 grados. El miércoles 10 la mínima, 13 la máxima, están ahí nomás. Mucha humedad, eso sí, y bastante inestabilidad, por lo menos aquí en el área metropolitana de Buenos Aires. Charlando con ustedes en las redes, se van sumando las voces, los amigos desde tempranito. Allí estaba María Jesús García celebrando, ella recordaba el tema, ella ya me olvidó, en la interpretación de Leonardo Fabio. El motoquero jubilado también, Susana Edith González, que nos desea un muy buen sábado. Estelita Rabazzoli, Carmen Cancelo. Estela dice que llovizna, hace frío y no tengo más chocolate. Verdaderamente una situación límite. ¿Se acuerdan qué lindo programa ese, Situación Límite? Pero, ¿qué momento? Llovizna, hace frío y no tengo más chocolate, dice Estela. Solo me queda esperar el aire de la radio, escuchar buena música mientras se prepara un cafecito. Claro que sí, Estelita, me encantó. Carmen Cancelo nos saluda y desde tempranito con todos los chicos del curso de producción del ISER. Ya empezamos con el segundo cuatrimestre, ya estamos a full. Vamos a encontrarnos también en X, donde Nora Richarte nos cuenta, ella desde Andalucía, dice, en Andalucía está todo tranquilo, dice, el temblor en Granada fue fuerte, pero no hay víctimas humanas, dice. Lucía, desde Concordia, bendecida madrugada, qué dúo, dice. Juan Carlos tiene la voz de hace 30 años, hablando de Baglietto. Son patrimonio nacional, por ende, todo lo que está bien. Abrazos mil desde Concordia. Pero además, Lucía, yo lo que le agregaría es que tanto, bueno, Lito Vitale, fundamentalmente, no solo es uno de los grandes músicos de nuestra época, es uno de los grandes promotores de nuevos talentos. Y a los nuevos talentos, cada colaboración en el que nosotros nos encontramos, qué sé yo, con Ángela Leiva, ponele, con, no sé, un montón de nuevos talentos que cuando se encuentran en una colaboración con Lito Vitale, nosotros los descubrimos en una profundidad artística, en una complejidad de sus talentos, que es verdaderamente maravilloso, que además excede mucho, va mucho más allá de la circunstancia por la cual esta figura, sobre todo los talentos jóvenes, están empezando a ser conocidos. O sea, vas a tener a alguien que de repente pintó el trap y cantan en trap, pero cuando llegan a las manos de Lito Vitale, se encuentran con los músicos, bueno, las fiestas FA, por ejemplo, son un ejemplo de esto. Empiezan a dialogar con otros músicos, dialogan las generaciones. Aquellos que, como Baglietto, como el propio Lito Vitale, forman parte de la tradición, del acervo cultural de nuestra música, se actualizan con la frescura de los nuevos talentos. Se mantienen profundamente vigentes, le pasan la posta, porque es un acto de generosidad este también, de compartir la escena para que el otro brille, para que el talento nuevo se encuentre profesionalmente con aquellos que lo antecedieron. Y es verdaderamente maravilloso. Y lo mismo sucede cuando mantienen vivos repertorios de grandes creadores en nuestra tradición, en este caso, las canciones románticas, que de eso trata este nuevo disco y nuevo espectáculo que nos da muchas ganas de ir a ver, Bodas de Coral, un dúo de una amistad musical que la celebramos todos, porque gracias a ellos nosotros hemos disfrutado a un Baglietto tanguero, hemos disfrutado de la actualización, de la reversión de clásicos del folclore hechos a veces en clave de rock, y que nos ha permitido a las nuevas generaciones acceder a esos mismos repertorios. Es maravilloso. Bueno, así charlamos con Lucía, por ejemplo, en @radiomitre, @lalomorino. También nos deja una foto hermosa Nerio Peña. En sintonía fiel, lindo fin de semana para todos los amigos y amigas del Barcito.
por acá mucho calor, nos dice Nerio, que nos escribe desde San

Pedro Sula en Honduras. Me aprendí tu destino, queridísimo Nerio. Desde Barcelona nos saludan Carlos y Liliana también. Moni, que nos deja algunas fotos, algunos stickers. Una foto hermosa de Danita Capri con un perro, un labrador y un gato, con sus mejillas pegadas uno al otro. Son hermosísimos. Con ellos estamos charlando en X, arroba Radio Mitre, arroba Lalo Morino. Ya estuvimos contándote cómo viene la mano en Facebook, en Instagram y ahora en X. Nos quedan un montón de mensajes, pero los iremos charlando a lo largo de este despabile de madrugada en el aire de Mitre, de la noche a la mañana.

Te recordamos que rige el alerta meteorológico en la zona de Cuyo, sobre todo entre la zona cordillerana de San Juan, Mendoza, e incluso llega hasta Neuquén. Alerta naranja en San Juan y en Mendoza por nevadas. Alerta amarillo en Neuquén, en el centro y norte de Neuquén, también por nevadas. Siguiendo hacia La Rioja, hacia Catamarca, alerta amarillo por vientos, en este caso vientos onda específicamente, y se extiende también hacia Salta y un poquito hacia Jujuy. Pero veníamos comentando, y lo hicimos durante toda la semana, la cantidad de nieve que está cayendo en toda la zona cordillerana. Esto mantiene restringidos algunos pasos de frontera, pero el impacto además en la industria turística. Y Bariloche ya está brillando con la Fiesta Nacional de la Nieve. Vemos algunas de las postales con la tradicional bajada de antorchas en el Cerro Catedral, espectacular verdaderamente. Con esta tradicional bajada de antorchas comenzó la 55ª Fiesta Nacional de la Nieve en Bariloche. Hasta mañana presentan una programación que combina recitales gratuitos, propuestas familiares, espectáculos en distintos puntos de la ciudad patagónica. Durante la jornada de hoy se desplegarán varias de las actividades históricas de la fiesta. El tejetón solidario en Puerto San Carlos, la presencia de las colectividades sobre la calle Mitre, la carrera de mozos, el concurso del pullover, la presentación de reinas invitadas y además un desfile náutico. Pero la gran cita va a ser por la noche. El festival tendrá ritmo y baile con Ángela Leiva a las 19 y Lucra a las 21. El cierre será mañana, jornada que comenzará con el tradicional concurso de hacheros, una de las postales de la celebración. Más tarde tendrá lugar la elección de la Reina Nacional de la Nieve. Después llegará el turno de la música. En el escenario central cívico tendrá como protagonista a Turf a las 19 y Los Auténticos Decadentes a las 21. Una verdadera fiesta. Dos bandas emblemáticas del rock argentino que van a ser las encargadas de cerrar la programación. Broche final con un espectáculo de drones. Hermosísimo Bariloche, que ya está brillando con la Fiesta Nacional de la Nieve.

Tandil, remisero, que tengas una hermosa jornada de trabajo. Acá en Tandil está ahora llovinando, está feo y humedad, típico de esta ciudad. Me puedes pasar un tema de los chalchaleros y quiero aprovechar para decir que hoy son las fiestas patronales de la parroquia Nuestra Señora de Begoña, del barrio Villa Italia, el barrio donde vivo yo, y bueno, yo soy asiduo feligrés de esa parroquia, así que bueno, te mando un gran abrazo, que andes bien, y pido por vos, por toda la audiencia y por toda la radio. Te mando un gran abrazo, que andes bien.

0: Pero qué chica tan linda que venden aquí, dijo Eleno, y nosotros lo seguimos cantando durante años. Qué lindo. La chica de la boutique. Antes, los náufragos, zapatos rotos.
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Llegamos a las 4 de la mañana. Sigue cubierto el cielo en Buenos Aires. El viento sopla del noreste a 12 kilómetros por hora. La temperatura, por ahora, 14 grados. Esta es la portada del diario deportivo Olé. Ocupando más de la mitad de la tapa hacia el extremo inferior, la foto y el título principales. Se le puso brava. La tercera caída al hilo. Racing, que recibió la visita de la barra brava, volvió a perder. Esta vez con Banfield, 1-0 en el cilindro. Silbidos a los jugadores e insultos a la comisión. Se ve en primer plano uno de los jugadores sentado en la cancha, fuera de foco, de fondo, el que celebra Machado. Debut y gol de Machado. Racing por el piso. Más temas también en la tapa del Olé de hoy. Arriba todos ellos, títulos en un rectángulo que va de margen a margen y una fotito también, ¿eh? Hoy hay de todo para ver. El primero de los temas con tres títulos. Embalado y con su gente, Boca versus Platense. San Lorenzo recibe a Unión en La Tormenta, el segundo de los títulos. Y el tercero, Estudiantes y Gimnasia, un clásico fantástico. Al ladito, y de yapa, Messi sale de nuevo a la cancha en Nashville. Completamos con la foto que te anticipaba. En este caso es de Hudson Viera. ¿Quién es el técnico que el rojo fue a buscar? Bien, bien futbolera. Así la tapa, la portada, la primera plana del diario deportivo Olé. Aquí en Buenos Aires el cielo está cubierto y el pronóstico anticipa para hoy un sábado inestable, gris, gomoso. Mañana domingo, tal vez, empieza igual, pero tal vez tengamos la posibilidad de disfrutar de un poquitito de sol hacia la tarde, con 12 de mínima y 18 de máxima. El lunes nublado, 10 la mínima, 15 la máxima. Martes y miércoles vuelven otra vez las lluvias aisladas. Ahora el cielo está cubierto en Buenos Aires, 14 grados la temperatura, la humedad 85%.

te habla María Elena de Lanús, los escucho siempre. Y bueno, y le deseo lo mejor y que sean una noche espectacular con todas las canciones que nos están pasando. Gracias, buenas noches.

4 de la mañana, 11 minutos, Buenos Aires con el cielo cubierto, un fin de semana largo que viene con, por ahora, 14 grados de temperatura, no se actualizó todavía la temperatura, tal vez baje un poquitito, la mínima, recordemos, para hoy está pronosticada en 12 grados. Me quedé pensando en la foto principal, en la tapa del Clarín, que habla del insólito récord de un docente, 3.300 días de licencia. Yo hablaría más que el insólito récord de un docente, pues nosotros, quienes nos dedicamos a la docencia y en esta madrugada, muchos de ustedes son docentes, jubilados de la docencia, y la realidad es que este no es un docente, este es un atorrante en situación de docencia, pero que apareció ocupando esos cargos. Pero el docente, y sobre todo en un momento en el país donde la docencia está completamente subvaluada, en crisis absoluta, donde los docentes, estos mismos docentes que seguro vos me estás escuchando y estás a las 4 y 12 de la madrugada corrigiendo algunos de los trabajos, porque es el único horario en el que tenés, por los 3 o 4 cargos para poder llegar a el 15 del mes, porque no se llega a fin de mes siendo docente. Esa es una realidad dolorosísima y es la manera en la que hipotecamos todos los futuros posibles. Más allá de los números financieros o lo que sea, los futuros se crean a partir de la pedagogía. Y esto no es algo que digamos nosotros, es algo que la civilización, los primeros pedagogos, lo marcaron, lo dejaron sentado y con el tiempo los distintos intentos civilizatorios siempre estuvieron íntimamente ligados a la docencia, a la formación de mejores personas. Por eso encontrarnos con estos personajes, para tratar además de agregarle esa media sonrisa y ese desprecio profundo para alguien que está disfrazado de docente, porque hoy en día el docente, como sobre todo hoy en día, ¿no?, lo vocacional, la situación que atraviesa la docencia en general, la crisis profunda en la que no solamente cuestiones que para nosotros eran habituales y estables, como el trabajo, por ejemplo, o el aprendizaje, el conocimiento, la relación que nosotros tenemos con el conocimiento, todos esos temas están en profunda revisión, pero además en una especie de vorágine de cambios que nos cuesta entender, incluso a los que producen esos mismos cambios a partir de, por ejemplo, la incorporación de las nuevas tecnologías. Fíjense todo este universo para encontrar a un personaje que acumuló 3.300 días de licencia durante 18 años, igual, ¿eh? Fueron 3.300 días de licencia laboral a lo largo de 18 años, la mitad de ese plazo total, o como si se disfrutara de un semestre de vacaciones al año. Ese curioso o sospechoso régimen presencial tan laxo es el que gozó Juan Carlos Categora. Además, mira qué nombre. Desde que fue designado director de una escuela rural en la provincia de Misiones. Tras ser descubierto hace pocos días, Categora presentó su renuncia al cargo, ¿no? Salió como rata por tirante. Pero, esto lo agregué yo, esto no está en el artículo de La Nación. Pero se le inició un sumario administrativo y un diputado provincial lo denunció penalmente. ¿Cómo corresponde? El Consejo General de Educación de Misiones aceptó la renuncia de Categora, que era director de la Escuela 733 de Colonia Paraíso, ubicada a unos 40 kilómetros del casco urbano de San Vicente, cargo por el que percibía un adicional del 80% por zona desfavorable. Pero resolvió continuar adelante con el sumario abierto para revisar la documentación que el funcionario presentó a lo largo de los años para solicitar sus licencias, y además analizará una posible incompatibilidad laboral, ya que Categora estaría también empleado en Energía de Misiones, la empresa eléctrica provincial. ¡Un atorrante! La presidenta del CGM, Daniela López, reconoció una falta de control profundo en el área de salud laboral y señaló que el análisis alcanzará los procedimientos utilizados por las juntas médicas, las áreas de personal y las supervisiones escolares. Esto que estamos contando, yo sé que quienes nos están escuchando, no solamente en Misiones, en todo el país, tienen un montón de casos que conocen alguna persona, como decimos, no docentes, de esos que, sobre todo en escuelas rurales, docentes de nivel inicial, medio, de nivel superior, que se quieren dedicar a la investigación, por ejemplo, que la estamos pariendo, que cuando aparecen estas figuras, nos ponemos locos.
porque se llevan puesta toda la imagen vocacional y de transformación profunda que conlleva el ser docente. Al sumario del CGM, el Consejo General de Educación de Misiones, se agregó que en las últimas 24 horas el diputado provincial Cristian Castro presentó una denuncia penal para que se investigue la posible comisión de los delitos de defraudación en perjuicio de la administración pública y falsedad ideológica reiterada en instrumento público. Castro, digamos, se llama Cristian Castro además el diputado, ¿eh? Después tenemos otro que se llama Juan Gabriel, seguramente debe haber alguno que se llame Manuel Alejandro. De repente se metieron a la política los... ¡Qué grande Cristian Castro! Sostuvo que se de investigar este Castro no solo las licencias otorgadas correspondientes a enfermedades comunes, atención de familiares enfermos, tratamientos prolongados, periodos de cambio de tareas, entre otros conceptos, sino también la correspondencia entre las constancias administrativas, la efectiva presentación de tareas y los haberes percibidos durante ese periodo. El legislador pide que se solicite a Migraciones información sobre eventuales viajes al exterior de Categora entre el 2006 y el 2026, son 20 años. La existencia de esos viajes fue incorporada como elemento para que la justicia determine si existe alguna relevancia penal, pero por sí misma no acredita la falsedad de una licencia médica. El director de escuelas solía publicar en sus redes sociales fotos de sus viajes alrededor del mundo, entre ellos uno que realizó hace algunos años a Emiratos Árabes Unidos y a otros sitios del Caribe, Centroamérica, Aruba. Uno de los objetivos en esta investigación no oficial es contrastar las fechas de sus movimientos turísticos registrados en las redes, además, con las licencias registradas con Educación. La actuación de la Junta Médica y de las áreas de salud laboral también quedó bajo revisión. Entre las circunstancias mencionadas en el caso figura que la esposa de Categora trabajaría en ese ámbito también. Por eso, esto es... Yo pondría, más allá de insólito récord de un docente, insólito récord de un de una persona de dudosa moral en situación de docencia. Los docentes somos otra cosa. 4:19, che, las 4:20 de la madrugada. Nos pusimos un poquito serio, ¿no es cierto, Javier Eduardo? Porque Javier Eduardo Federico tomó los controles de la madrugada. Mientras está recibiendo tu voz en el 11:30-03-0790 y en el 5168-0790, Maxi Perel. Y claro, en los distintos rincones del mundo, en esta charla de madrugada, íntimos, así, vos y yo, pero siendo la audiencia más grande del aire argentino, vamos de la noche a la mañana en Mitre.

soy un adicto de Radio Mitre. Tengo tres radios, una en la habitación y otra en el comedor, y una tercera a pila, porque cuando cortan la luz no quiero perder la programación. Así que muy bueno todo, y bueno, Ángel de Cacharí.

Michael Sullivan y Paulo Masadas escribieron esta canción del grupo Ropa Nueva allá por 1984, un tributo a Johnny Rivers cuando trabajaban como cantantes en bailes y en clubes nocturnos. Michael y Paulo a menudo recibían solicitudes del público para tocar las canciones de Johnny Rivers. El título Whiskey a Go-Go es una referencia directa a la famosa sala de conciertos Whiskey a Go-Go, un club nocturno ubicado en West Hollywood, en California, allá por los años 60. Whiskey a Go-Go, Ropa Nueva. Antes, otro de esos clásicos, che, de Guillermo Arantes, Llena de Encanto.

Está llegando el top. Ya se hicieron las 4:30 de la madrugada. Ahí estamos a segundos del top. Y ustedes que se van sumando al aire de la radio. Ya estamos encontrándonos con María, con Malena, con Vanina, Gabriela, Mirta Ruda, Nicolás, todos ellos en arroba Radio Mitre, arroba Lalo Morino. Mientras nos vamos saludando con, dice, mirá qué categoría, que lo tiró Julio Rosales, Julio Rosales 8:35, disfrutando de la música, Gachu. Cálido y soleado sábado por el norte de Japón, pero yo sigo con esta gripe, dice que según el médico se me hizo una bronquitis. Está con mucha congestión. Dice, este encuentro de madrugada es un bálsamo para el cuerpo y para el alma. Y se queda charlando con Alich y con todos los amigos. El top de las 4:30, algunos títulos más de Mitre Informa Primero.

0: Las 4:30 y los datos de las 3 dicen que la temperatura está en 14 grados. Tal vez esté un poquito más abajo. El viento sigue soplando del noreste a 12 kilómetros por hora. El presidente del Banco Central, Santiago Bausili, admitió que la economía crece mucho más despacio de lo deseado. En la Bolsa de Comercio de Mendoza, frente a empresarios, el funcionario expuso el balance de la gestión y admitió que la reactivación va mucho más lenta de lo que le gustaría al gobierno. Volvió a insistir en los créditos en dólares y, tras conocerse la inflación de julio del 2,1%, aseguró que volvería la tendencia a la desaceleración para el segundo semestre. El embajador de los Estados Unidos en nuestro país, Peter Lamelas, señaló que se fortalecerán los lazos de seguridad con nuestro país. El funcionario norteamericano, además, resaltó la baja de homicidios en Rosario, Santa Fe.
1: Nosotros estamos orgullosos que Argentina logró bajar los homicidios en Rosario. Y yo específicamente ayudé para que ellos bajen el nivel de aviso, que estaba un aviso número 2. A un número 1 al país entero. Entonces, seguro, estamos buscando aumentar los lazos entre el ministro de Seguridad, entre el ejército argentino y el FBI, el DEA y todo el equipo de los Estados Unidos que pueden ayudar a trabajar juntos contra la droga y el narcotráfico.
0: El técnico de San Lorenzo, Néstor Pipo Gorosito, reconoció que los Barras visitaron al plantel tras perder el clásico frente a Huracán. El Ciclón jugará hoy a las 14:30 frente a Unión de Santa Fe. El DT de San Lorenzo le explicó a los hinchas que se necesita tiempo de trabajo.
2: Han hablado muy bien, con nosotros han venido a hablar bien, a preguntar cuáles son los que pueden llegar a ser los por qué. Se necesita tiempo de trabajo, llevamos muy poquito tiempo de laburo debido a las inhibiciones que no son de esta comisión, son de etapas anteriores. La gente no podía habilitar jugadores, saldaron las inhibiciones como para poder incorporarlo y llevamos muy poco tiempo, se necesita tiempo.
0: De la madrugada y en Buenos Aires el cielo está cubierto. La temperatura, 14 grados, los datos de las 3 de la mañana. Y la humedad, 85%.

Hola, te habla Pablo. Soy un fiel oyente de ustedes. Los sábados me hacen compañía, los fines de semana. Yo me encuentro en Alemania, en Ludwigshafen, ya hace muchos años, y la verdad que ustedes me hacen mucha compañía. Estoy empezando a trabajar, así que bueno, les mando un fuerte abrazo y aguante Radio Mitre. Y bueno, saludos a la distancia. Gracias.

John Fogerty nos dice que lo vio en la televisión. I saw it on TV. Antes, el grupo Poco haciendo Rosa de Cimarrón.

algún rincón de Catán está el amigo Angelito, que tiene, no una, tiene tres radios constantemente prendido al aire de Mitre, en algún rincón, sumándose a la mesa teutona allá en Alemania, en Ludwigshafen am Rhein, supongo que debe ser ese, el pueblito, el terruño desde el que nos llama uno de nuestros amigos, que también se acerca a los recuerdos, a estar con los amigos, con las historias, estar un poquito más cerca del terruño a través del aire de la radio. Con ellos estamos charlando en el 11-30-03-0790. También charlamos en el 5168-0790, en arroba Radio Mitre, arroba Lalo Morino, las redes que estallan, che, muchísimo en Instagram. Marce dice, mira, Marce, mira este categoría, qué hijo de su madre, dice, tan vivo.

De repente, mira, no tenía las acreditaciones que decía tener, o se mandaba un montón de las suyas. Eso no significa que la medicina esté mal. Pero bueno, esos atorrantes están, porque es una manera de decirlo esto del atorrante. Hay otros vocativos, hay otros apelativos, que por una madrugada tan linda que estamos pasando, no es necesario decirlo, ¿no es cierto? Pero bueno, ustedes saben. Nos dicen Carlos y Liliana desde Barcelona que son capaces de cambiar, intercambiar algunos días de sol por esta lluvia que aparezca en Europa. Es uno de los veranos más cálidos y es verdad, es un verano que ha pegado fuerte en toda Europa. Hoy coincide además el cumple de su hijo Luciano y de su santo, así que saludos para todas las Marías, nos dice ella, desde España. Mati, desde tempranito, ahí estábamos también, otros que nos dejan algunas, María Victoria Monteverde nos deja una foto de Carlitos Balá, habiendo pasado su cumple, Alice Giuliano, acurrucada con este tiempo frío, húmedo, gris, pero la música y la compañía de la radio de los amigos de la madrugada hacen que parezca un hermoso sol de noche, calentando el alma, quitándonos la melancolía de estos días grises. ¡Qué maravilloso! Me encantó, gracias a Liche. Clau Cecil Poesía, otra de estas poetas. Qué interesante, dice, lo que leímos acerca de los vínculos cuando comenzaba el programa. Aquí ella escuchándonos y preguntando si conoce el paradero de Febo, que ya no asoma. Felices por estar en esta desapacible y gris madrugada. Besos. Recordá, el mundo será de los cronopios. Esperemos que sí. Esperemos que sí, Clau querida. Nos dice Ripo que lo extraña presencialmente al negrito. Estuve hablando con el Negro Sosa esta semana. Pero va a venir, puede volver alguna madrugada que tenga ganas. El viaje es largo en estas madrugadas. Anto Collins también, que nos manda el saludo desde Derqui, desde una calurosa Valencia, María Jesús, el bloquecito country a Marcela le encantó. ¿Quiénes más estamos? Estamos charlando con un montón de amigos más. En @radiomitre @lalmorino.

vez que las escuchábamos, cada vez que los veíamos a ellos cuatro, yo era muy chico y tenía etapas en las que estaba perdidamente enamorado de la morocha. Después me enamoraba de la rubia. Era así como, viste, como el índice de inflación. Iba y venía el gordo. Era aquel entonces, cuando era muy chiquito. Y además me quedaba mirando la televisión, que era en blanco y negro en aquel entonces. Pero yo entendía que una era rubia y la otra era la morocha. ABBA, este fenómeno sueco que marcó buena parte de la historia de la música de Occidente, tiene uno de sus grandes éxitos que está cumpliendo 50 pirulitos. Dancing Queen. Es como un ritual hecho para bailar toda la noche sintiéndote el personaje principal de una comedia romántica. A ver, ahí va. Así entró Camila, así entró ella, anticipando lo que dentro de un ratito va a ser el aguante de sábado tempranísimo. Y así está cumpliendo 50 años Dancing Queen. Ya sonando el primer acorde del piano, ese pirulín, tirulín, hay que ponerse de pie. Fue escrita por Benny Andersson, Björn Ulvaeus y Stig Andersson, es decir, ABBA. El hit imbatible formó parte de su cuarto álbum de estudio, Arrival, y llegó al número uno en decenas de países. El 4 de agosto de 1975, los ABBA entran a los estudios Glenn en las afueras de Estocolmo para darle forma a tres canciones nuevas. La primera de ellas, Tango. Finalmente terminaría llamándose Fernando. La segunda, Oye Oye, quedó en Veremos, y la tercera fue Boogaloo. Melodía que no tardaría en cambiar de nombre para editarse como Dancing Queen, la reina del baile. Este clásico de ABBA festejó 50 aniversario el viernes, la fecha de publicación del simple, con una reedición en formato de vinilo remasterizado en los Beatlemaníacos estudios de Abbey Road,

Londres. Técnicamente se la valora por los inolvidables acordes de piano, la emblemática armonía vocal de Agnetha Fältskog y Frida Lyngstad, las dos voces de Ava, la morocha y la rubia. En realidad, Agnetha es la rubia y Frida es la morocha. Mil veces hablaron de la canción. Frida dijo alguna vez a el diario The Guardian que lloró cuando Benny Anderson y Björn Ulvaeus le mostraron el boceto de la canción. Solo escuchó la música, sin voz, sin nada. Pero eso fue más que suficiente. Sabía que era absolutamente la mejor canción que ABBA había hecho nunca, dijo. Me pareció tan increíblemente hermosa que empecé a llorar. Por su parte, Agnetha, la rubia, agregó: supimos de inmediato que iba a ser un éxito enorme. El tema tiene un logro casi inédito para la época. A mediados de los 70, no era muy común ver a un grupo europeo triunfar en las grandes ligas, a menos que viniera de Inglaterra. ¿De Suecia? De Suecia se hablaba sobre su calidad de vida, sobre el alto nivel educativo y ya entonces de su respeto por el medio ambiente. Sin embargo, Dancing Queen, esta reina del baile, trepó al número uno en las listas del Reino Unido. Y fue el único simple de la banda que alcanzó esa misma posición en los Estados Unidos. Es una de las primeras canciones que aparecieron para Arrival, cuarto álbum de estudio editado en octubre del 76. El simple, Dancing Queen, salió a la venta en agosto de 1976 y significó una exposición de popularidad sin fronteras que hasta lideró los charts del Billboard africano. Para abril del 77, la canción era número uno furioso en el Reino Unido y aquí en Argentina también. Cuentan que, mientras era compuesta, se estaba llamando Boogaloo, en alusión a un tipo de baile, pero el manager de la banda les aconsejó que pensaran otro nombre. Ahí nació el título Dancing Queen. La letra es simple, habla de una chica que quiere bailar y vivir de fiesta en fiesta. Claro, ella es la reina del baile, una jovencita que tiene candidatos, que es popular entre los pibes, pero su fetiche radica en seducir y en abandonar, una histérica, va. No bien apareció la revista Rolling Stone, no dejaba lugar a dudas. Es un clásico, un postre con sabor a disco hecho de una melodía sublime y armonías pop ópera. La canción donde ABBA no es simplemente buena, sino la perfección del pop. Su melodía imbatible aparece en películas como El casamiento de Muriel, en series como Glee o en dibujitos como South Park. Dancing Queen supera los 2,000 millones de reproducciones en Spotify. Está cumpliendo 50 años y así, con un pianito, cambió buena parte de la historia.

Buenas madrugadas. Me encanta la música que propones. Gracias por la compañía. Te da un beso y mucho cariño, Graciela.

0: The winner takes it all. El ganador se queda con todo. Va todo al ganador, fue la traducción de la letra como para cantarla. Antes, la que está cumpliendo 50 años. Dancing Queen, la reina del baile.
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Pasamos las 5 de la mañana y en Buenos Aires el cielo está cubierto, algo de llovizna. La temperatura que bajó 13 grados 7 décimas. Esta es la portada del diario Crónica de hoy. La foto y el título principales. La mano está brava. Racing en caída libre. Tras la visita de los Barras, la Academia desperdició chances claras de gol y sumó su tercera derrota consecutiva en el Clausura. Final caliente en el cilindro, con silbidos e insultos. Triunfazo del Taladro, que se impuso 1-0 con tanto del debutante Alexander Machado. Debajo, con foto, otro golpe al bolsillo. El transporte público sube en septiembre. El boleto de colectivos tendrá un alza de hasta 4,3% a partir del próximo mes. El pasaje mínimo de las líneas que circulan en CABA será de 887,87, mientras que el de provincia de Buenos Aires alcanzará los 1.158,97. También aumentarán trenes y subtes. Arriba, volvió a caer el empleo registrado. En un año se perdieron 110.000 puestos. Otros temas, otros títulos. Con foto, arriba, Tini y De Paul se casan en diciembre. Los invitados top de la boda del año. Messi y Antonella, Susana Jiménez y Shakira serán algunas de las celebridades convocadas. Todos los detalles de una fiesta a puro glamour. Debajo sigue el juicio. Piti Álvarez dará el veredicto, el que todo lo ve, el textual. El cantante acusado del homicidio de Cristian Díaz dijo que se encuentra tranquilo. Ayer declaró un vecino que intervino en la pelea. Más temas también en la tapa del Crónica de hoy. Matar a los 15. Discutió con el peluquero por el turno y lo terminó asesinando. El crimen quedó registrado por las cámaras de seguridad del local. El menor fue detenido. Completa la tapa, dos títulos más deportivos, anticipando lo que va a suceder hoy. Boca visita a Platense con la cabeza en la Sudamericana. Y San Lorenzo recibe a Unión en un clima de máxima tensión. A las 5 de la mañana, 7 minutos, así nos encontramos con la primera plana del Crónica de hoy, mientras en Buenos Aires sigue la llovizna y el pronóstico anticipa un sábado gris con 16 grados de máxima. Mañana domingo vamos a poder ver un poquitito de sol, tal vez a la tarde, capaz que mejora esto. El lunes, nublado nomás. Los rangos térmicos van a estar entre 10-12 de mínimas y entre 15 y 18 de máximas. Martes y miércoles vuelven las lluvias, pero para eso falta. Ahora, 13.7 la temperatura, la humedad 89%.

14, allí está Cami Hipólito, que ya llegó, hermosa como siempre, y anticipando lo que en un ratito va a ser el aguante de sábado tempranísimo. Te cuento, o nos cuentan en realidad desde Bolonia, que recuperan 3 cuadros robados de Cézanne, Matisse y Renoir. En Italia, parece ser. Las autoridades italianas recuperaron 3 pinturas de Renoir, Cézanne y Matisse, valoradas en millones de euros. Agentes de los carabineros del Comando Provincial de Parma y de la Unidad de Protección del Patrimonio Cultural, tras una exhaustiva investigación, recuperaron los cuadros robados a la Fundación Magnani Rocca en Mamiano, en Parma, durante los registros ordenados por la Fiscalía de Parma. El robo tuvo lugar la noche del 22 al 23 de marzo pasado y los cuadros en cuestión son Taza y plato de cerezas de Paul Cézanne, Los peces de Pierre-Auguste Renoir y Odalisca en la terraza de Henri Matisse. El valor total estimado de las obras supera los 9 millones de euros. La investigación de los carabineros continúa de todas maneras. 5 personas originarias de Moldavia fueron detenidas como presuntos autores del robo de estas piezas. Las imágenes del video de seguridad muestran al menos a 3 personas, 2 en el interior del local de la fundación con el rostro cubierto y una linterna frontal, y aparece una tercera en el exterior. Entraron con confianza por una ventana y se llevaron todos los tipos. En pocos minutos, menos de 3 desaparecieron con las 3 obras de arte de Cézanne, Renoir y Matisse, ahora recuperados por los carabinieri, ¿no? Esto es lo que se desprende del video difundido por los carabineros sobre el acto del robo. En el video se ve claramente a 2 de ellos entrando y 3, después de descolgar los 3 cuadros que se encontraban en la sala del Francesi, se los entregan a un tercer cómplice que los esperaba fuera de la ventana. El robo no se hizo público hasta una semana después. Fue un robo sensacional. Una cuarta obra fue abandonada, quizás en medio del tumulto y por la premura de escapar. Algunos de los del ministro de Cultura de Italia, Alessandro Giuli, declaró que quisiera expresar mi agradecimiento a los carabineros del Comando de Protección del Patrimonio Cultural, a su comandante, el general de brigada Antonio Petti, y al Comando Provincial de Carabineros de Parma por la recuperación de las 3 valiosas obras de Cézanne, Renoir y Matisse, robadas el pasado mes de marzo en la Fundación Magnani Rocca. La verdad que fue bastante rápido la resolución de este robo. Se trata de una operación de gran envergadura, llevada a cabo con destreza y profesionalidad, que devuelve un tesoro extraordinario a la comunidad. Las operaciones de los carabineros para defender nuestro patrimonio, siguió dándole publicidad el Alessandro Giuli, el ministro de Cultura de Italia, el señor ministro, siempre nos llenan de orgullo y confirman la excelencia de Italia en la protección del patrimonio cultural. 3 cuadros robados de Cézanne, Matisse y Renoir fueron recuperados, valuados más o menos un poquito más de 9 millones de euros. Cada vez que contamos estas historias, siempre pensamos en el affair de Thomas Crown, por ejemplo. Pensamos en una cantidad de películas en las que el ladrón es un sibarita, es un tipo sofisticado, con mucha cultura, maravilloso. Acá fueron 4 muchachos de Moldavia, otro de esos países que sirven para todas las aventuras de ciencia ficción.

Hola, Maricel Estigarribia, de Citibel, La Plata. Un encanto especial escucharte. Tiene algo de magia esto de que no nos dejes dormir. Gracias.

tangazos en la madrugada cuando llega ella, una Mireya maravillosa de las artes interpretativas, de la locución en general. Claro, porque ya llegó Dani Moyo, pero además la tenemos a Mariana Martí para la madrugada. Y ahí ella trajo esos tangos, o esos tangos la trajeron a ella, vaya uno a saber. El arranque haciendo Caldarella, Scarpino, Canaro en París. Y antes, el sexteto mayor, con uno de los clásicos de Salgan, A fuego lento.

5:25 de la madrugada. Acuérdense que desde el 19 de agosto Buenos Aires presenta el mayor festival de tango del mundo en más de 50 sedes. Vamos a estar hablando un poquitito del Tango Va Festival y Mundial 2026, que va a reunir a más de 2.000 artistas y a casi 800 parejas de baile de 47 países, con el cierre musical en el Colón y del campeonato de baile en el Teatro Gran Rex, en unos días, nada más. Te cuento, en realidad nos cuenta Javier Firpo, que en Recoleta, en el cementerio de la Recoleta, hay una bóveda abandonada en el cementerio. Tienen que retirar los féretros para abrir el gift shop, el negocio de los regalitos del cementerio de Recoleta. ¿Cómo cambia el mundo, no? ¿Cómo cambia? La ciudad pidió a los familiares que retiren los restos o de lo contrario van a proceder a la cremación. El gobierno de la ciudad, que como señaló el martes el diario Clarín, lanzó un llamado a licitación para concesionar una bóveda del cementerio de Recoleta e instalar un local de venta de recuerdos, información turística y comidas y bebidas al paso. Porque vos vas al cementerio y te da hambre. Es así, ¿no es cierto? Yo voy al cementerio y tengo ganas de llevarme algún relicario. Me voy a llevar del cementerio. Las autoridades porteñas buscan transformar un espacio del emblemático predio de la calle Junín 1760 en un área de servicios complementarios al visitante, que también funcionará como epicentro para las visitas guiadas nocturnas. Igual no está mal, pero da lugar a muchos chistes, da lugar a reinterpretaciones, porque no de gusto al cementerio se le decía Camposanto, ¿no es cierto? Hay una cuestión más bien religiosa detrás de todo. Pero es verdad que particularmente el cementerio de la Recoleta, además, es una especie de Disneylandia de los monumentos, ¿no es cierto? Tenés un montón de historias. Bueno, Eduardo Lázari lo sabe en profundidad, es uno de los que le da el nivel de este aire de radio desde hace muchos años. El profesor Lázari es uno de los encargados de las visitas guiadas en el cementerio de la Recoleta. El espacio elegido para esta iniciativa está ubicado en la sección 17, tablón 201, sepulturas 1 a 12, según consta en el llamado a licitación. Es un lugar cercano al ingreso principal al cementerio, sobre la calle Junín. De acuerdo con la disposición oficial de la Dirección General de Concesiones y Permisos, la apertura de las ofertas económicas se realizará el 9 de septiembre. Se trata de una bóveda abandonada. En las últimas horas trascendieron declaraciones de una persona que aseguró que en esa bóveda están los féretros de sus familiares. Artista plástica de Tandil, Lucía Girado, dijo que allí están su padre, abuelos, tíos y primos. Clarín consultó con fuentes del gobierno de la ciudad que señalaron que para expropiar una bóveda se hace un expediente judicial que no sale de la noche a la mañana. Por ahora solo está la licitación, pero se hará todo conforme a lo establecido. La bóveda es del año 1800. Lógicamente hay ataúdes, pero hace 20 años que nadie se presentó a pagar la tasa. En 2024 se detecta que la bóveda tiene riesgos estructurales, se interviene, se reclama el pago a los titulares, pero como nadie se presentó, la ciudad toma posesión de la bóveda. Todos los titulares fueron informados y se los volvió a notificar para retirar los restos, y hasta el momento nadie se presentó. Las fuentes oficiales agregaron que el procedimiento que se realiza es normal, va más allá del proyecto. Esto ocurre en todos los cementerios cuyas bóvedas corren algún tipo de riesgo. Es verdad eso, ¿eh? Por eso insistimos en que la persona debería presentarse en el cementerio con la documentación. ¿Cuántos féretros hay? No se sabe. Todo está muy deteriorado. Muchos están rotos. ¿Qué sucedería si no se presentan los familiares? Se procedería a la cremación. El punto es que para retirar los féretros tienen que pagar la deuda que generaron desde hace 20 años. Ante la consulta del plazo que hay antes de que la cremación eventualmente se realice, la respuesta fue: deberán presentarse en el transcurso de esta semana. Yo lo que me quedo pensando es, me imagino las chicas, ponele, los chicos, les chiques, que vengan a trabajar a ese negocio, ponele, al bolichito del cementerio de la Recoleta. Sobre todo para las visitas nocturnas, ¿no? ¿Cómo van a hacer el arqueo de caja? Che, acá faltan unos pesos, se mueven las cosas y faltan. Se llevaron la silla. Hay cuatro fantasmas que están tirando la bronca por un familiar que hay en Tandil. Mira, qué lindas historias se podrían contar en ese gift shop de Recoleta. 5:30, dijo el top, y nosotros nos encontramos con la portada de La Nación.

0: 5:30, decíamos, en Buenos Aires el cielo está cubierto, la temperatura 13 grados, 6 décimas. Esta es la portada del diario La Nación de hoy. El tema central, giro, un fallo a la medida de Tapia y Tobillino. La causa pasa al juez que ellos querían. La mansión de Pilar se investigará en Campana. Lo avaló un camarista que integraba la AFA. Dos destacados a propósito de este tema que también aparece en la tapa de La Nación. Una jugada que no alivia el frente judicial externo. Y abajo, dos jueces con varias decisiones resonantes. Hacia el margen derecho, a la misma altura, deudas. Hasta 1.300% anual por préstamos de billeteras virtuales. Las plataformas digitales ya dan crédito a 8 millones de personas. La revolución de las fintechs o billeteras virtuales impactó en cómo se endeudan los argentinos. Esas plataformas digitales ya les prestan a 8 millones de personas, que representan a 4 de cada 10 tomadores de crédito. En los últimos años permitieron el acceso al sistema financiero a muchos que no calificaban para un crédito bancario, pero también generan controversia. En algunos casos, las tasas pueden ser el doble que en el banco y el costo financiero total efectivo llega a superar 1.000% anual. Debajo, siguiendo en esta columna sobre el margen derecho, en la tapa de La Nación de hoy, revés para Insaurralde y Sirio por los videos. El fiscal Sergio Mola se opuso al pedido de Jessica Sirio para que se anulen como prueba los videos que dio a conocer La Nación, en los que se los ve en un vestidor con bolsas llenas de dólares, imágenes que están incorporadas a la causa penal por enriquecimiento ilícito y lavado de dinero contra el exintendente de Lomas de Zamora, Martín Insaurralde, expareja de Sirio. La foto principal en la tapa de La Nación, el apriete barra brava ahora sacude al plantel de Racing. El jueves fue en San Lorenzo y ayer en Racing. Grandes en crisis, cuyos planteles sufrieron el apriete frontal de los barras en los entrenamientos. La Academia agudizó su mal momento al caer anoche en Avellaneda ante Banfield 1-0. Su tercer traspié en 5 partidos en el clausura. Y el presidente Diego Milito está cada vez más cuestionado. Hubo pasacalles, pintadas y cantos de la hinchada en contra de la dirigencia. Más temas, más títulos en la tapa de La Nación, hacia el pie de página, tendencia. Se reescriben manuales y tradiciones a la hora de celebrar el casamiento. Las parejas personalizan cada vez más las ceremonias, cambian formatos que antes eran inamovibles. Antecedente, Villa Devoto, el femicida tenía una condena por violencia. Walter Verón había recibido una pena en suspenso de 6 meses por golpear a su esposa en 2017. Completamos la portada de La Nación, arriba con 2 títulos, 2 recuadros y 2 fotos. La primera de ellas de deportes, la nueva vida del campeón olímpico más exitoso. A 10 años de su retiro, el ex nadador Michael Phelps reparte sus días entre sus 4 hijos, el golf y las charlas sobre salud mental. En el mundo se reaviva el fuego en Europa en medio de otra ola de calor. Desde Gran Bretaña hasta Grecia se extienden los incendios forestales y dejan evacuados, detenidos y por lo menos 1 muerto. De la mañana, 35 minutos, estos son los títulos. Esta es la tapa del diario La Nación de hoy. Aquí en Buenos Aires el cielo está cubierto, el viento sopla del noreste a 10 kilómetros por hora, la temperatura 13 grados 6 décimas, la humedad 89%.
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¿Habrá sido hasta la mañana? ¿Habrá sido hasta estas primeras luces? ¿Habrá sido en esta madrugada? Bueno, un pasaje hasta ahí, así lo dice Fabi, así lo dice Fabi Cantilo. Antes, Miguel Mateo Sass. Hablando de viajar, si tuviéramos alas...

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5:46, las 6 menos cuarto pasaditas. Está cubierto el cielo, 13.6 la temperatura. Montón de mensajes que les agradecemos. Ya está todo el equipo haciéndose cargo de la previa del aguante de sábado tempranísimo. En un ratito nada más. Nosotros todavía tenemos algunas tapas más de diarios para contarte lo que está sucediendo allá lejos, en el fondo.

Empezamos con la portada del Diario Popular. La foto y el título principal es dedicados al deporte, otra derrota con Silbidos, Racing no levanta, perdió con Banfield en el cilindro y acumula 3 caídas consecutivas. La Academia no sale de su mal momento y no pudo con el Taladro, que ganó

0: de los temas que estuvimos tratando en esta madrugada y que ya aparecen en las tapas, en este caso del Popular. Terremotos sacuden sur de España e Indonesia. Hubo pánico. Al lado, Trump dijo que el estrecho de Hormuz será territorio de Estados Unidos tras la ofensiva contra Irán. En un recuadro, debajo, en el extremo inferior derecho, las filtraciones. Principal reclamo en consorcios. Y completamos la tapa con algunos títulos más, algunas fotos más, todas de deportes. Para técnico, Hudson Viera, candidato en Independiente. El DT, campeón en Uruguay, se reunió con Grindetti y presentó un proyecto. Debajo, dos de las fotos. Un Xeneize alternativo. Boca visitará al Platense de Palermo. Con descanso para varios jugadores en medio de la Sudamericana, buscará la victoria. Y completamos con un tenso clima en Nuevo Gasómetro, un necesitado Ciclón versus Unión. Hoy también el Clásico de La Plata, Estudiantes versus Gimnasia. Así se va la tapa del diario Popular, mientras aquí en Buenos Aires te anticipamos para hoy 16 de máxima, pero en una jornada muy inestable, muy gris, para quedarse adentro. 16 la máxima. Mañana domingo, en fin de semana largo, comenzamos con algunas lloviznas, neblina después. Puede aparecer el sol hacia la tarde, ojo, y después la noche tranqui, 12 de mínima, 18 de máxima. El lunes, sin lluvia, pero el día mayormente nublado, entre 10 y 15 las temperaturas. Martes y miércoles, pronóstico extendido y la amenaza de la lluvia de nuevo, con rangos térmicos que van a estar entre 9, 10 de mínima y 12, 13 grados de máxima. Ahora te cuento cómo viene la primera plana del diario Perfil de hoy. En un composé fotográfico arriba de margen a margen, Milei sumó a la Argentina a la internacional antiaborto de Trump. El país se adhirió al consenso de Ginebra, una declaración pro vida impulsada por Estados Unidos. El título central en la tapa de Perfil, las condiciones que Macri le pone a Karina para llegar a un acuerdo. El expresidente y la hermana del jefe de Estado se vieron cara a cara en secreto y ambos entornos intentaron maquillar el encuentro como una simple llamada. El PRO exige respetar sus municipios principales y no resigna candidatos propios ni en ciudad ni en provincia. A cambio, ofrece acompañar la eliminación de las PASO y la reforma del Banco Central en un armado que ya genera fisuras internas y hasta un precandidato presidencial amarillo dispuesto a romper filas. Debajo la tira roja, el PAMI incumple la restitución de medicamentos a más de un año de la orden. Y completa el recuadro amarillo con la caricatura, hojarasca. El plan de desregulación de Sturzenegger seguirá adelante, pero en otro ritmo, más político. Hablando de política, otra de las fotos. Los videos de Sirio serán pruebas del caso Insaurralde. Ella aparece en la foto. Redes judicial para la modelo. Del otro lado también de política, Tapia aparece también en la foto. La causa de la mansión tendrá un juez amigable. Adrián González Charvay es el magistrado. Algunos de los destacados del resumen. Emergencia humanitaria en Colombia mientras siguen los temblores. Y con letras rojas, Gustavo Cerati en versión Avatar agotó 500.000 entradas. Completamos la tapa del Perfil con el recuadro inferior, el rectángulo que va de margen a margen en el pie de página. Usura digital, el peso de las fintech en la deuda de las familias. 5:51 de la madrugada, pasamos por las tapas de todos los diarios. Nos quedan unos minutitos, estamos llegando, tal como te prometimos, de la noche a la mañana.
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noches para yo desde Montevideo, Uruguay, siempre en compañía de Radio Mitre. Hace 15 años que trabajo de noche, 22 a 6 de la mañana, y siempre estoy en compañía de ustedes. Bueno, nada, para pedirte un tema para levantar un poco la noche, American Woman de Lenny Kravitz. Abrazo grande, espectacular la radio, espectacular su programación, tu programa excelente. Bueno, un abrazo grande desde Montevideo, Uruguay.

Si bien son distintos los temas a los que nos había pedido nuestro amigo desde Montevideo, pero vamos a dejar bien arriba este aire de radio que ya lo va a tomar Dani Moyo al frente de todo el equipo del aguante de sábado tempranísimo. Gracias Javier Eduardo Federico, gracias Maxi Perel, gracias a vos que como todos los fines de semana nos acompañás de la noche a la mañana. Cuando el sábado le pegue la vuelta a la medianoche, otra vez nos vamos a encontrar en este aire de madrugada, ya de cumpleaños nosotros, para otra vez volver juntos de la noche a la mañana. Chao.

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ser un gran día. 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
1: Buen día, Danito.
2: También contamos con la inestimable participación del enano de la orquesta Mondragón.
3: Buen día, Sergio Rubín. ¿Cómo le va?

0: Buen día, buen día, buen día. ¿Cómo les va? Aquí estamos arrancando el aguante de sábado tempranísimo. Dale play, vamos. 6:04 de la mañana. Ahí se va el gran Lalo Morino. ¿Qué programa hizo Lalo, por el amor de Dios, eh? Toda la noche acompañándote. Y el recuerdo para los 50 años de ABBA, de una de las canciones más populares de ABBA. Venía tarareándola con Lalo cuando venía para la radio, ¿no? Qué linda canción. Después la podemos poner un poquitito, ¿eh, Camila? 6:05 de la mañana. Ahí se va con Javier de Federico a descansar, chicos. En un día que está cusí, cusí. Pero ¿para qué lo voy a decir yo? Si tenemos a una de las mejores voces de la radiofonía argentina que lo pueden decir. Que insiste con el verde, ¿eh? Insiste con el verde, ¿eh? Aquí está Marianita Martín. Hola, Mariana.
1: Hola, ¿qué tal? Buenas tardes, te iba a decir.
0: ¿Viste? Estás esvaliata. Vamos de vuelta. Estás esvaliata. Esvaliata, 6:05 de la mañana. Vamos de vuelta, 6:05 de la mañana. Buen día.
1: Buen día, Danito. ¿Sabes que me quedé pensando? Digo, claro, es verdad, el sábado pasado también tenía una camisa verde, parece como que lo único que tengo es de color verde. Me gusta mucho el color verde, lo tengo que decir, pero por eso me quedé pensando en eso, en el look que había, en el que vine el sábado pasado. Buenos días para vos, Danito, buenos días para todos. Gracias por el halago, me dijiste una cosa hermosa, me pusiste nerviosa y ya de cualquier cosa iba a decir.
0: Dije la verdad, que es un placer trabajar con vos mientras esperamos a Marcelita Giorgi, que está claro impecable. Que
1: sí. Y está descansando, y le mandamos un beso enorme, la verdad, como siempre, a Marce, que la queremos muchísimo, y le mandamos un abrazo muy, muy fuerte, y acá estamos, obviamente, haciéndole el aguante.
0: Para la primavera.
1: Nunca mejor. ¿Sabés lo que va a hacer, no?
0: Mamá.
1: Arranca la primavera, pum, para arriba.
0: Exactamente. Estamos en el vivo, @ Danito Moyo, pueden verla a Marianita, que vino con ese
1: acá,
0: verde
1: tomando
0: blanca,
1: matecito.
0: Con el mate. Tiene la combinación del verde y el blanco. Te voy a decir una cosa.
1: ¿Qué es verde y blanco?
0: No, la camiseta de Banfield. Justo te voy a decir que Banfield le ganó a Racing.
1: No, me estás cargando que encima es el cuadro que le ganó a Racing.
0: Sí,
1: ay, me voy a tener que sacar el suéter, me parece,
0: suéter,
1: porque si no voy a tener problemas.
0: No. Claro, hola, Juan.
2: Menos mal que ese tema se trató con anterioridad. Entonces, ya, más o menos, ¿qué tal? Buen día, buen sábado para todos.
1: Buen día.
0: Podés decir que es ferro también, ¿no? Como dice el ingeniero Gallo Cantor.
1: Digo ferro.
0: Pero yo te diría, si tenés una camperita, ¿querés que te preste la bufanda?
1: Ay, dame la chalina celeste que por lo menos me va a venir bien.
0: Te digo, ¿viste? No es
1: mirá,
0: una mentira,
1: no pensé,
0: ¿no?,
1: en estos datos.
0: Además, el verde es intenso como la de Banfield. Juan, mira, no es un verde clarito como la de ferro, ¿viste? Así
1: bueno,
0: que
1: no importa. Vamos a ver, yo espero que el jefe no se enoje.
0: No se dio cuenta. Calma, sana. La carita de Camila ya que se está riendo. Bien, ¿cómo viene la mañana?
1: Bueno, tenemos en este momento 13 grados 6 décimas. La temperatura del cielo está cubierto con alguna llovizna que estuvo más presente sobre todo en la hora anterior, pero van a seguir,
0: mucha humedad,
1: ¿sí?
0: ¿No?
1: ¿Eh?
0: Mucha humedad.
1: No. Tenemos 89% de humedad.
0: Sí.
1: Así va a seguir todo el fin de semana, no solo hoy.
0: Caramba.
1: Pero por el momento la máxima que tendríamos el día de hoy es de 16 grados y hay probabilidad de lluvias aisladas, llovinas durante toda la mañana, pero lluvias aisladas quizás un poquito más fuertes durante la tarde noche del día de hoy, ¿sí?
0: Ah, bien, te lo dice Mariana Martí, este programa que lo produce la número uno, la estamos enfocando.
1: La One total.
0: Ahí está, que se cortó el cabello, que se hizo unos claritos, que está más
1: siempre
0: bonita que
1: divina.
0: Nunca. Camila Rodríguez Hipólito. Hola, Cami, ¿cómo estamos?
3: Hola, Dani, buen día, ¿cómo va?
1: Ah, muy bien.
0: Muy bien, muy bien. Vamos de vuelta. Hola, Cami, buen día, ¿cómo estás?
3: Hola, Dani, buen día, ¿cómo va?
1: La tenemos ahí, mirá vos.
0: Impecable, qué maravilla.
1: Qué
0: serio,
1: equipazo,
0: ¿no?
1: Qué equipazo.
0: Hola, Inge, ¿cómo estamos? Buen día.
4: Buen día, muy bien.
0: ¿Cómo estamos?
5: Bien.
0: Fin de semana largo, la gente agarra el auto, se mete en la ruta, no le da bola a los controles que tiene que tener. ¿Le vas
5: apurado,
0: a dar el consejo vos?
5: Apurado, hay que recomendar qué hacer en estos casos. ¿Sí?
1: Con este clima, ¿no? Que también es complejo.
0: Además, llueve, feo, ¿viste? Hola, Juancito, buongiorno, ¿cómo estáis? Venlo.
2: Buen día, Dani, buen día para todos. Gran sábado para todos en la previa, ¿no? En la vigilia de un nuevo cumpleaños 101 de Radio Mitre. Uh-huh. En la vigilia, en una semana, pocos días de la vuelta de la Fórmula 1, del turismo de carretera. Y tengo algo preparado para mimar a nuestros oyentes en los 101 años de Radio Mitre.
0: Para que te veo ahí que dice Dios, no. dice ahí. Para que lo estoy enfocando.
1: ¿Qué dice ahí?
0: Yo, en el Instagram, para que dice. La Casa de Dios.
1: La Casa de Dios.
0: Y aparece la silueta de Diego Armando Maradona.
1: El uno, claro.
0: A ver, ¿a qué se debe eso?
2: Para mimar a nuestros oyentes para que puedan ir a visitar la primera casa que le compró Diego a sus padres en la calle Lescano, muy cerquita del estadio Diego Armando Maradona. Así
0: ajá,
2: que,
0: bien. ¿Eh? ¿Y qué es este entrada para nuestros oyentes?
2: Un par de entradas, sí, para que puedan llevar mañana el Día del Niño.
0: Claro, para mostrarles si acá
1: vivía
0: Diego
1: buen plan.
0: Maradona.
2: Realmente emocionante, un museo hermoso.
0: Era cuando él estaba en Argentino y Próspero Cónsul y le hizo la primera el contrato importante, ¿no?
2: Más exactamente, ahí cumplió su sueño de regalarle la casa a los padres, a Doña Tota, a Don Diego. Es más, en la puerta están los autos históricos de Diego, una Coupé Taunus y un Fiat 125, los autos históricos que tenía en ese momento Diego Armando.
0: Bien, uno de los premios que vamos a regalar, también te vamos a regalar para que vayas a comer a Pipo, para que vayas a comer al Club del Progreso del amigo Sergio D'Agostino, la Picada de los Calvos y a Maracaibo, el gran restaurante de caseros a nuestros oyentes. Y también vamos a invitar a nuestros oyentes a
2: Termas Concepción, mágicas por naturaleza en Concepción del Uruguay.
0: Qué lindo Termas Concepción con esta humedad que te metes ahí.
1: Ay, qué lindo.
0: Qué lindo, ¿no? Ya en septiembre vamos a ir un día, un fin de semana, a salir de ahí con un asadito lindo. Lo vamos a llevar a Candolo, que conoce Entre Ríos mejor que Flores. Oh, está todos parece? Los días Entre Ríos, va.
5: ¿Qué te parece?
0: ¿Tu semana fuiste de vuelta?
5: Sí, las dos últimas semanas.
0: Las dos últimas semanas.
5: Sí, sí, sí, paso por la puerta.
0: Y algún día te tenía que tocar de trabajar, está bien eso. Algún día te tenía que tocar, por eso que está bien eso que estás trabajando.
1: No, el señor trabaja un montón.
5: Me hace bien.
0: Exactamente, y eso nos pone muy, pero muy felices. 6:11 de la mañana saludamos a Eugenio Semino. Hola, Uge, buen día, ¿cómo estás?
4: ¿Qué tal, Daniel? ¿Qué tal, mis amigos de los sábados? Hoy con un tema que realmente preocupa y mucho. La situación de las personas mayores en Argentina, olvidadas por un sistema político que hoy ya está en campaña electoral.
0: Ahí estaba Eugenio Semino, que ya vamos a volver para escucharlo. El saludo para Hernán Iradi, nuestro especialista inmobiliario. Hernán, querido, ¿cómo estamos?
6: Hola, Daniel, buen día.
0: Buen día.
6: Hoy vamos a hablar de cuánto deja un inmueble de renta en la ciudad de Buenos Aires. También te vamos a contar qué pasó en el Senado, que busca acelerar los desalojos. Novedades en baja de impuestos cuando alquilás una propiedad. Y te voy a contar qué está pasando con el crédito hipotecario. No te vayas. Todo esto lo vemos en un rato.
0: Bien, ya viene Hernán Iradi, este programa que tiene la operación técnica de Maxi Perel. Maxi, querido, ¿cómo estamos? Buen día.
7: Hola, Dani, ¿qué tal? Buen día.
0: De Nasa Menghini, de Juan Pablo López, la producción, como quedó dicho, de Camila Rodríguez Hipólito. Hola, Cami.
8: Hola, Dani, buen día, ¿cómo va?
0: De Marina Bianco y de Gonzalo Arraya, y que tenemos muchos temas por tratar. No sé si nos va a alcanzar la hora de programa que tenemos. No sabemos si nos va a alcanzar. Presenté a todos. No, me falta la doctora presentar.
1: No vino. A mí me dijeron que no había venido.
0: Sí, a Camila le da paso. Camila le dio paso, ¿no? Así que.
1: Pero yo ya avisé abajo en seguridad.
0: Una distracción. Doctora, buen día, ¿cómo le va?
9: Buenos días, Danito, ¿cómo estás? Para mí es un placer. Yo te digo buenos días, no sé si lo notaste. Claro, yo no me confundo.
0: No te confundí, ¿no?
9: Yo no me confundo, sí. Así que ya podrías tenerme en cuenta, ¿sí? Yo quisiera ser fija, porque aquí yo tengo algunos problemas, porque yo me llevo muy bien con las autoridades.
0: Si alguien no se había dado cuenta, porque recién se incorporó a la audiencia, usted estaba.
9: No, porque
0: está
9: la chiquita que usted tiene aquí, que solo dice la temperatura y los datos.
0: No, mentira.
9: Me parece que ella, bueno, no está fuera de espacio, ¿sí? Se desacostumbró a venir a esta hora. Y yo la verdad que estoy fresca, porque yo sigo de largo. Sigo de largo y vengo por aquí, estoy en algún lugar por aquí, bien. Siempre bien acompañada, muy bien acompañada, eso lo debo decir. Nunca estoy sola. Y entonces
0: con una
9: vengo
0: amiga
9: aquí.
0: O un amigo.
9: A veces somos varios, ¿sí? Amigas, amigos, exactamente, ¿sí? Porque nos gusta compartir.
0: Te va a ir
9: y
0: con
9: entonces
0: Locatelli,
9: yo vengo acá. De hecho, yo traigo.
0: A Flower, la fiesta Flower.
9: Sí, ya me dijo, ya lo tenemos agendado. Sí, pero bueno, yo necesito.
0: Tenga en cuenta que Locatelli no es de quedarse quieto, es dinámico, él entra y camina a caminar.
9: Él tiene como un deambular, quizás.
0: Sí, sí, tiene
9: ¿no?
0: una pista
9: un deambular.
0: Marcada.
9: Bien. Bien, me
0: como
9: parece muy bien.
0: Como el automovilismo tiene una pista marcada.
9: Ay,
0: ¿no?
9: Es verdad. Tiene que ver con eso, estoy segura. Sí, ¿no? sí, sí. Bueno, muchas gracias. Aquí estoy, ¿eh?
0: En el
9: para lo que
0: espectáculo
9: necesites.
0: ¿Hay alguna noticia importante?
9: Hay muchas noticias importantes.
0: ¿La va a dar usted o la va a dar Mariana?
9: En realidad, si tú me preguntas a mí, yo no tengo ningún problema en contarte, ¿sí? Tengo muchas cosas. Cristian Castro, que es amigo mío, Cristian Castro, terminó la secundaria a los 51 años.
0: Ah,
9: ¿tú lo sabías?
0: Bueno, es un mérito eso.
9: Sí, es que, y bueno, Verónica Castro, su mamá estuvo presente y él estuvo muy contento. Así que me parece que está muy bien. Es una linda experiencia, ¿no?
0: Me encanta, ¿eh? Qué linda Verónica Castro. Toda la vida fue linda. Toda la vida fue
9: una
0: linda, ¿no?
9: hermosa
0: Grandes
9: mujer.
0: Novelas, El derecho de nacer, de todas las novelas que hacía Verónica Castro y que le hacemos. ¿Vos eras de mirar novelas, Juancito?
2: Sí, qué buena pareja hacía con Jorge Martínez.
0: Con Jorge fueron pareja en la vida real también.
2: Claro,
0: ¿no?
2: Exactamente.
0: ¿Vos
2: sí,
0: sos
2: sí.
0: de mirar, ustedes de mirar novelas, ingeniero?
10: No.
0: Ah, ¿ninguna novela vio en su vida?
10: No.
0: ¿Rolando Rivas no lo vio?
5: Puede ser una pasada.
2: ¿El Rafa no vio?
5: ¿Eh?
2: ¿El Rafa no lo vio?
10: No.
2: ¿Con Alberto de Mendoza,
10: no.
2: Carlin Calvo?
10: No.
0: No tuvo Don Fulgencio.
2: Un mundo de 20 asientos con Claudio Lebruno tampoco.
10: No.
2: Me llaman Malevo con Bebán.
10: Tampoco.
2: O nos vamos muy atrás ya.
0: No, claro, nada.
5: No, no sé, era muy chiquito.
0: Valientes hace poco.
5: Nada.
0: Es ser.
9: Él estaba trabajando.
0: No, estaba haciendo
9: cosas importantes.
0: Telma Viral,
9: no
0: a quererse.
9: No, le interesan las novelas.
0: No, no te interesa.
5: Cuando estudiaba, cuando trabajaba.
0: También estudiaba y veía novelas.
9: Claro.
5: Ah, pero empezar. Cuando trabajaba estaba a 500 kilómetros, así que...
0: ¿Pero qué tiene que ver?
5: ¿Cómo que tiene que ver? En aquella época no había...
0: Rafa, sí. Como dijo recién Juan, eran los lunes un ratito, una hora y media.
2: Separaba el país.
5: No, no importa. ¿Separar el país o no?
2: Menos él.
5: No. Alguien tenía que trabajar para que se mueva el mundo.
9: Él estaba estudiando.
0: Claro, y trabajaba.
9: Sacando el país adelante.
0: Bien, 6:16. El Volare de esta semana no necesita presentación. Si yo le digo Alberto Fernández, está todo dicho. Ya está. ¿Para qué le vamos a agregar algún calificativo más? ¿Alguna consideración más? Ahora, es alarmante cuando Alberto Fernández habla de economía, ¿no? Porque si hay algo que la chingó entre tantas cosas, es en la economía, con una, no digo hiperinflación, pero pegando ahí en el palo, con un dólar que nunca pudo contener, con una economía sin rumbo, después echándole la culpa a la guerra, al COVID y a esto y al otro, porque hubo otros países que también tuvieron guerra y COVID y no la padecieron como la padecimos nosotros. Título nomás, es Alberto Fernández. A ver.
11: Había un problema inflacionario. Si Milei tuviera la honestidad que no tiene, diría, el problema inflacionario se desató porque perdimos 22.000 millones de dólares en el 2023, pero como voy a tener ese dinero, voy a bajar la inflación. Él lo que hizo fue ir a pedir la plata prestada. Lo que estamos viviendo es el desmadre de un delirante que gobierna y que no tiene noción ni de lo que pasa en la economía argentina ni de lo que pasa en el mundo. Es una persona alejada de la realidad.
0: Ahí está. Lo dijo un economista, lo dijo un hombre que dio cátedra en las principales universidades del mundo de economía, lo dijo un hombre que en su gobierno en los 4 años la economía explotó, que el dólar estuvo contenido, que la inflación estuvo en un dígito, creo que nunca logró una inflación de un dígito, que cuando se fue llegó a casi 250%, así que todos esos pergaminos tiene Alberto Fernández para poder hablar con la propiedad con la que lo hace. Por eso que es merecedor de...
12: Volare. Oh, cantare. 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
11: Había un problema inflacionario. Si Milei tuviera la honestidad que no tiene, diría, el problema inflacionario se desató porque perdimos 22.000 millones de dólares en el 2023, pero como voy a tener ese dinero, voy a bajar la inflación. Él lo que hizo fue ir a pedir la plata prestada. Lo que estamos viviendo es el desmadre de un delirante que gobierna y que no tiene noción ni de lo que pasa en la economía argentina ni de lo que pasa en el mundo. Es una persona alejada de la realidad.
0: Alberto Fernández en el Volare de hoy a las 6 y 19 de la mañana con una temperatura de
1: 13 grados 6 décimas, 89% la humedad, cielo cubierto con alguna que otra llovizna.
0: ¿Cómo viene el sábado?
1: Hoy vamos a llegar a una máxima de 16 grados y es probable que las lloviznas se transformen en lluvias aisladas entre la tarde y la noche del día de hoy, así que también a prestar atención.
0: ¿Mañana domingo?
1: Mañana domingo mínima 12, máxima 18. Atención que por la mañana va a haber neblina, ¿sí? Así que un tema importante, mayormente nublado durante todo el día, con alguna probabilidad de alguna llovizna en algún momento, porque va a estar muy inestable.
0: ¿Y el lunes qué feriado?
1: El lunes qué feriado, Dani, lamento decirte, va a estar mayormente nublado.
0: Caramba.
1: Mínima 10, máxima 15. El servicio meteorológico no prevé que haya lluvia ni ningún chaparrón por ahí, pero el martes sí ya llegarían las lluvias y así vamos a estar durante una semana. Prácticamente te podría decir que recién el viernes de la semana próxima vamos a estar viendo el sol. Por ahora, acostumbrémonos, van a ser varios días de inestabilidad, mucha humedad, nublado y quizás muy inestable.
0: 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Te acompañamos en el arranque del sábado. Quédate. ¿A dónde vas a ir?
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0: entre Piquitipaca de 6 y 22 de la mañana con una temperatura de
1: 13 grados 6 décimas en este momento, cielo cubierto, 89% la humedad.
0: En un ratito ya viene Marcelo Bonelli para conducir sábado tempranísimo. Mariana, controlar a la doctora, porque estamos atrasados.
1: Pero controla la voz.
0: Estamos atrasados.
1: Sí, bueno, controla, vos no le des más espacio.
0: Bueno, voy a tratar, pero sí, lo que pasa que ella se mete. Mariana, hoy hay trago.
1: Hoy hay trago.
0: Porque
1: hoy
0: cada
1: hay
0: vez trago. Que estoy por presentar a Eugenio Semín, no me acuerdo del
1: trago. ¿Te acordás de eso? Sí. Hoy vamos a preparar un Frozen Aperol Spritz.
0: A la miércoles.
1: Frozen Aperol Spritz.
0: Perdón un poquito. ¿Qué te recuerda eso, Juancito?
2: Y las previas de Puerto Banús.
0: ¿De qué?
2: Un lugar emblemático de Buenos Aires que quedaba, yo no está más, al lado del Palacio Barolo, en Avenida de Mayo al 1200.
1: Ah, mira.
2: Avenida de Mayo y San José, ahí te encontrabas con todo.
0: Sí, cerca donde está la señora, San José, donde está la señora.
2: No, Avenida de Mayo.
1: Más para el lado del centro.
2: Frente a la sede de San Lorenzo de Almagro, por ejemplo.
0: Ah, allá abajo, no, por allá abajo. Ah, no, perdón.
2: Al lado del Palacio de Barolo.
0: ¿Dónde estaba yo que todas esas cosas? Estudiando,
2: y en otros lugares cerca.
3: Estaba viendo novelas.
2: Estudiaba en Silhouette, ponele, estudiabas.
0: En Silhouette, acá en Coso,
2: en Once,
0: ahí fui una vez.
2: ¿No?
0: Fui una vez a Silhouette. Sí, y después te voy a decir que ahora te voy a contar una historia. Sí.
1: Miedo.
3: Panelas máquinas.
2: Doble amarillo.
0: Whisky. Ahí está, mirá. ¿El trago cómo se llama?
1: Se llama Frozen Aperol Spritz.
0: ¿Qué te recuerda eso, Eugenio? ¿Cómo te va? Buen día. ¿Euge? No está, se nos fue Eugenio.
1: Uy, se nos cortó.
0: Lo escuchó a Juancito con el bagaje de cosas que le tiró, ¿no?
1: Fue a...
3: al bar.
1: Fue a buscar para anotar porque no tenía para anotar y para apuntar el
0: ¿Qué lleva ese trago, Marianita?
1: Bueno, lo vamos a hacer con fruta de estación, así que vamos a elegir naranja, una linda naranja. Puede ser también unos duraznos, si les gusta, si tienen el durazno en lata y prefieren hacerlo con durazno, puede ser. Puede ser con naranja o con durazno, hielo, aperol, prosecco o algún espumante que les guste. Yo sé que Danito siempre tiene en su casa, así que le va a venir bien. Y juguito de naranja. Si tienen recién exprimido, mejor, porque siempre hace que sea más rico.
0: Prosecco es una cosa extraordinaria.
1: ¿Viste?
0: Hablando de prosecco, nos está escribiendo Sebastián.
1: ¿Por qué esa...?
0: La heladería que está en la Vía Aurelia y Gregorio VII.
1: Ah, y otra vez también te escribió. Qué espectacular.
0: ¿No? Justito. Y dice, hermosa mañana hoy en Roma. Mirá qué lindo,
1: qué
0: ¿no?
1: Qué lindo. ¿Lo podemos ir a visitar?
0: Yo creo que pronto voy a ir. Antes de octubre voy a estar visitando a Sebastián. Aunque sea 2 días, voy a estar visitándolo al querido Sebastián. ¿Qué te recuerda este trago, Eugenio?
4: Mira, no lo he tomado en particular donde lo tomaba nuestro compañero Juan, pero sí recuerdo el lugar y cerquita, solíamos ir a un tablado gitano.
2: Ah, sí. Misma cuadra a 20 metros.
1: Ay, como conoce.
0: Exactamente. Ah, pero es un... Pero para usted habla a la noche, ¿cómo lo arman a la noche?
2: Seguro que sí. Se come la mejor comida española ahí. Bueno, queda una cuadra del Teatro Avenida. A ese lugar, a Puerto Banús, venía Lola Flores, venían muchos.
0: ¿Vos te das cuenta? Porque cuando te digo que cuando vas a bailar con él, camina,
1: sí,
0: vuelta,
1: claro,
0: ¿no?
1: Mirá todo lo que
0: este
1: sabe.
0: Personaje tranquilito, sereno, se pierde.
2: Banús te podías encontrar, y bueno, y puede dar fe seguramente Eugenio, con filósofos, artistas, gente de la cultura, deportistas.
1: Mirá vos.
0: No te creo nada.
4: Así,
1: gente de la
4: lamentablemente
1: cultura.
4: Lamentablemente íbamos nosotros también, ¿eh?
0: No,
1: claro, ¿cómo aparecían ustedes ahí, chicos?
0: Qué increíble. ¿Podemos...? Ya no queda más. ¿Desapareció eso?
2: No, se me cae un lagrimón cuando paso. Hay un lugar de comidas por peso chino.
1: Oh, míralo, cómo cambió.
2: ¿Cómo
1: ¿no?
2: cambió?
0: Bien. Bueno.
2: ¿Tenía un subsuelo, Mariana?
0: No, pará, ¿cómo vas a ir al subsuelo con Mariana?
2: No,
0: ¿estás loco?
2: No, tenía un subsuelo donde, es más, se hizo una obra.
0: ¿Camila puede ir al subsuelo?
2: No, pero no está más. Habían obras de teatro muy buenas ahí.
0: Sí.
2: Obras de teatro muy buenas.
0: Bien. Bien, Euge, es la introducción. Esto es el clima que genera Mariana, ¿te diste cuenta, no, Euge? Cuando no estuvo Mariana no hablábamos de esto, ¿te diste cuenta, no?
4: Sí. Bueno, nos introduce, por eso un beso grande para Mariana y para a la distancia para Marcelita.
1: Siempre.
4: Y un afectuoso saludo para la doctora, ¿no?
0: Ajá. ¿Cómo diferenciamos el beso a lo afectuoso? ¿Qué vale más, el beso o lo afectuoso?
4: No, el beso tiene obviamente mucho más cercanía, ¿no?
0: Ajá. ¿Y lo afectuoso?
4: Bueno, es el respeto necesario para con alguien.
0: Qué par, que doctora,
4: se supone,
0: ¿no?
4: Importa, que se supone importante, ¿no?
1: Claro, él es mi colega, pero yo pensé que él me iba a mandar un beso a mí y el saludo afectuoso iba a ser para la otra chica, pero evidentemente a mí solo, pero bueno, yo ya me voy a ganar su corazón. No, no se preocupen.
0: Bien. ¿Por dónde vamos, Eugenio? Te sacamos de acá. Después viene Marcelo, llega a 7 y 5 Marcelo, primero que dice, ustedes lo están perdiendo a Semino, lo están perdiendo a Semino, dice.
4: Bueno, esta es la parte simpática, Anita.
0: Sí, porque la vida es eso, ¿no? Un poco de cada cosa, ¿no?
4: Efectivamente. Y aún cuando hay problemas y demás, también hay que preservar la alegría, a pesar de todo. Uh-huh. Esto es muy difícil cuando una persona es mayor en la Argentina. Yo estaba viendo los titulares de los diarios sobre el tema político y veo que el sistema político ya entró en elecciones. Se discuten candidatos, si va a haber elecciones PASO, si no las va a haber. Pero en paralelo, y en los mismos medios, en letras chiquitas, vamos viendo cosas que uno las ve, desgraciadamente, todos los días en la realidad, a partir de la atención de las personas mayores, sus problemas y sus familiares.
0: Uh-huh.
4: Ayer, por ejemplo, hemos conocido que el aumento, entre comillas, para el mes, el reajuste por movilidad, para los jubilados de la mínima van a ser 19.000 pesos, 633 pesos por día.
0: Mm.
4: Nos eximen de todo comentario, van a llegar a los 490.000 pesos, 498.000 pesos. Con eso no puede vivir ningún argentino. Y se repite esto que pasa inadvertido, pero en paralelo están en una crisis de atención del sistema de salud realmente muy, muy grave. No sabemos si hay o no autoridades de PANI porque renunciaron, no se sabe si se aceptaron las renuncias o no, pero bueno, esto sería lo de menos. Lo que pasa es que no tenemos prestaciones. No tenemos prestaciones en la medida que se necesitan y sobre todo las más urgentes. Intervenciones quirúrgicas que no se pueden hacer porque no hay insumos, atenciones de estudios que por falta de pago no hacen los institutos, etcétera, etcétera, etcétera. En realidad, un combo muy, muy complicado, muy, muy grave, pero la alarma, porque puede haber crisis. Y esto ocurre en las sociedades. Esta es una crisis que se va cronificando y que lo más grave es que quienes debieran modificar estas condiciones, que son todos los actores políticos, ellos, no sé cuál es el oficialismo, la oposición, los oficialismos siempre tienen más responsabilidad, pero de estos millones, 8 millones de argentinos y argentinas, no se habla. Se sigue hablando de lo que decía al principio, del propio ombligo del sistema y no de lo que el sistema político debiera resolver, ¿no?
0: Nos dejás pensando siempre, Uge, como cada una de tus reflexiones. A las 6:31 de la mañana, los que te quieren hacer una consulta, ¿dónde se dirigen?
4: Como siempre, estamos en Belgrano 673-4338-4900, es el teléfono, tercera edad@defensoría.org.ar y semino@defensoría.org.ar.
0: Abrazo inmenso, que tengas un lindo fin de semana, Eugenio.
4: lo mejor para ustedes. Un abrazo.
0: Eugenio Semino, entre Piquete y Pácate, a las 6:32, con una temperatura de
1: 13 grados 6 décimas, cielo totalmente cubierto y 89% la humedad.
0: Un minuto de tanda y volvemos. Dale play, vamos.
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13: Muñeco, son las 6:30 pasadas. Déjame dormir, boludo. ¿Vos no dormís?
0: 6:30 pasada, como dijo recién el que está durmiendo. Entre Piquete y Pácate, 6:34 con una temperatura de
1: 13 grados 6 décimas en este momento, cielo cubierto y 89% en la humedad.
0: Ay, madre mía, madre mía, madre mía. ¿Qué momento nos espera? ¡Tim!
1: Bueno, arrancamos entonces.
0: Dale, estaba cantando. ¿Sí?
1: Estaba haciendo la cortina musical, estaba haciendo un tarareo.
0: ¿Cómo hacías?
3: ¿Eh?
0: A ver cómo cantas. ¿Cómo cantas?
1: Ah, pero no.
0: Está bien.
1: Bueno, arrancamos. Tim, arrancamos. En la ciudad, en la previa, 6.618.
0: Sangre.
1: En la mañana de la ciudad, el 145.
0: El vino.
1: Uy, mira qué justo.
14: Sí, buen día, Sergio Rubín es mi nombre.
1: En la ciudad, en la matutina, 1975.
0: El payaso.
13: ¿Se pueden dejar de hablar boludeces, por favor?
1: No, no sé. En la ciudad, la vespertina, 3.566.
0: ¿Lombrices?
1: En la nocturna de la ciudad, 5.653.
0: ¿El barco?
1: Ah, mira, era el barco. Bueno, en la provincia, en la previa, ahora vamos a la provincia, en la previa, 9.252.
0: Madre e hijo.
1: En la mañana de la provincia, 1.128.
0: El cerro.
1: En la matutina de la provincia, 3.327.
13: Hay una licitación porque se le rompió a este,
1: ¿por qué?
13: Este
1: ¿qué?
13: Muchacho Daniel.
1: ¿Y qué es?
13: El peine.
1: Ah, uy, encima se le agarró con boda.
14: Es pícaro, ¿no? Es pícaro.
1: En la vespertina de la provincia.
0: Para. ¿Te estás riendo, Camila, de la pavada que dijo? ¿Te estás riendo, Camila, de la pavada que dijo?
1: En la vespertina de la provincia, 3.884.
0: La iglesia.
1: En la nocturna de la provincia, el 217.
0: Desgracia.
1: Ay, no, por favor. En Santa Fe, en la previa, 1.303.
0: Chanco, ¿no?
1: En la mañana de Santa Fe, 6.988.
0: El Papa.
1: en la matutina de Santa Fe, 1731.
0: Hágase la luz.
1: Hágase la luz. En la vespertina de Santa Fe, 4413.
0: La yeta.
1: Y en la nocturna de Santa Fe, 3021.
0: Mujer, mujer, mujer. Ah. Si puedes tú con Dios hablar.
1: Bien.
0: Pregúntale si alguna vez te he dejado de adorar.
1: Muy bien, o sea que en vez, no era solo efecto de sonido, también venía con cortina musical. Nos vamos a la tómbola ahora. La tómbola 827, la matutina.
0: Sí, el peine.
1: Ah, bueno, no hizo otro chiste. En la tómbola nocturna, el 118.
0: Sangre.
1: Y ahora nos vamos a Córdoba, en la previa, 6.982.
0: La pelea.
1: En la mañana de Córdoba, 6.295.
0: Antiojos.
1: En la matutina de Córdoba salió el 14.
0: O el borracho.
15: ¿Qué haces, mosquito de manicomio? Te dice mosquito de manicomio porque chupas a lo loco.
1: En la vespertina de Córdoba, el 1019.
0: El pescado.
1: En la nocturna de Córdoba, 2393.
0: El enamorado.
16: Tutito, ¿cómo te va?
0: No.
1: Pero chico.
16: Tutito, ¿cómo te va?
0: No.
1: Qué bien. En la previa, ahora nos vamos a Entre Ríos. Nos alejamos unos kilómetros. Bien, entramos lindo. En Entre Ríos. En la previa, 6178.
0: Ramera.
1: En la mañana de Entre Ríos, 429.
0: San Pedro.
1: En la matutina de Entre Ríos, 9.711.
0: Los palitos.
1: En la vespertina de Entre Ríos, 1.149.
0: Bajo un poco la carne.
1: Y por último, en la nocturna de Entre Ríos, el 2.857.
0: El jorobado.
1: Y así terminó.
0: ¡Tim!

0: Impresionante la gente a las 6:39 que está escribiendo para ir a los distintos lugares, ¿no? 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
1: Termas Concepción, mágicas por naturaleza.
0: 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Ahora Héctor Mucio nos escucha y estamos en contacto con él para estar atento a sus consejos que tan buenas repercusiones están teniendo. Hola Héctor, ¿cómo estamos?
2: Hola Dani, buen día, ¿cómo estás? ¿Cómo
0: muy bien, ¿y vos? Todos?
2: Muy bien, excelente. Dios mediante, vamos a estar siempre mucho mejor.
0: Bueno, me alegro mucho. ¿Qué tenés para contarnos hoy?
2: Bueno, Dani, como siempre, tratamos de explicar, no de alarmar ni de aturdir, solo alertar, y venimos hablando también de distintas modalidades, de perfiles, de características, como la vez pasada, el sábado anterior, hablamos de carteristas, de mostaceros, de descuidistas. Hoy también quiero expresar algunas recomendaciones, algunas sugerencias, medidas mínimas de seguridad en las personas, en los usuarios, que somos el eslabón más débil en esta cadena de seguridad cuando utilizamos los cajeros automáticos, que sin perjuicio de toda la tecnología que se viene usando, también la tecnología está en manos de los delincuentes. Y hay algo que quiero mencionar, que es la ingeniería social. Nos preguntamos qué es la ingeniería social y analizamos este riesgo en el que estamos todos inmersos, ¿no? Que a veces es un poco inevitable. Siempre el riesgo lo definimos como esa posibilidad real o potencial de que un bien pueda sufrir un daño, y acá somos nosotros los propios usuarios. Por eso decimos que no entreguemos el código de seguridad eso a nadie. Eso le llamamos PIN, que no es otra cosa que el número de identificación personal, conocido coloquialmente como PIN. Es decir, ni lo anotemos en el reverso de la tarjeta, porque mucha gente tal vez mayor lo
0: y no pongamos fecha de nacimiento, porque es lo primero que la gente se da cuenta, ¿no, Héctor?
2: Es decir, no hay que tener nada previsto, porque los delincuentes en esa ingeniería social siempre pueden estar mirando. Por eso decimos, como explicaba Sócrates, ¿no? La desconfianza es la madre de la seguridad. Entonces ese código de seguridad, mire que no haya nadie, usted mismo, que no haya nadie en ese lugar, ni hable con nadie, porque ahí es donde interviene la ingeniería social. Tal vez el cajero automático le retuvo la tarjeta, pero no se la retuvo porque tiene un problema técnico, sino porque hay adentro, metido en la boca, en el DIP, que se llama, donde uno ingresa la tarjeta, un pescador. Y ese pescador viene a esta persona, habla con usted, una persona muy amable, muy cordial, hombre, mujer, tal vez con un anito o una anita de la mano. Usted entra, le dice, mire señor o señora, a mí me pasó lo mismo, tiene que marcar ese PIN, ese número de identificación personal, por segunda vez para que se le entregue la tarjeta. Obviamente está mirando por encima de su hombro, porque está haciendo un ojeo, está pescando ese número, tiene que retener la tarjeta. Cuando uno se va, según la tarjeta, ya se quedó con el número. Tampoco arrojar el recinto de los comprobantes de las operaciones al cesto, ¿no? Trate de tenerlo con usted en el bolsillo, después cuando encuentra un cesto, un tacho de la basura en la calle, cuando llega a su casa, lo arroja en ese cesto de la basura. También decimos acá no arrojar papelitos en la vía pública, no ensuciar. Siempre también tratar de elegir los cajeros de 24 horas. ¿Por qué los cajeros de 24 horas? Porque si bien están en el ejido de la sucursal bancaria, estos, por normativa del Banco Central de la República Argentina, tienen una videocámara, un sistema de videocámaras que graba las 24 horas. Justamente no solo la atención 24 horas para el ingreso al público, sino que y les permite el sistema de grabación. Los neutrales, los que están alejados de las sucursales bancarias, que puede estar en cualquier otro lugar, estaciones de servicio, ya no hay más porque los robaban mucho, los arrastraban. No tienen la obligación por el Banco Central, como medidas mínimas, de tener este sistema de seguridad. De este sistema de seguridad me refiero al grabado de cámaras. Y si ocurre algo, ese grabado de cámaras tiene un resguardo de esas imágenes por 60 días. También esto es importante para que las personas lo sepan, Dani.
0: Bien, impecable. Cosas que habitualmente hacemos, y está muy bien, ¿no? Te dan el ticket, lo guardás y lo tiras ahí, alguno va, te lo levanta y te va sacando datos, ¿no? Independientemente de no tirar cosas en la calle, guárdatelo, y si no te sirve, cuando llegas a tu casa lo rompes y lo tirás en el cesto de tu casa, ¿no?
2: Tal cual, en la calle no hay que tirar nada, ningún papelito, menos darle información a los delincuentes que están en esta fase de ojeo, en esta fase de pesca.
0: Héctor, como siempre, impecable cada uno de tus consejos, y que tan bien nos hacen. Te mandamos un abrazo enorme.
2: Abrazo gigante, buen fin de semana, cariños para todos.
0: Héctor Mucio, a las 6:44 de la mañana, con una temperatura de...
3: Una temperatura en este momento de 13 grados 6 décimas, 89% la humedad y el cielo está cubierto.
0: Ronda, el tema que vas a tratar, querido Inge.
4: Despacio, hoy, mañana y pasado, despacio.
0: El tema que vas a tratar, Juancito.
1: La previa de este fin de semana y de una semana caliente en el automovilismo nacional e internacional.
0: En el mundo del espectáculo, Mariana, tenemos para decir que...
3: Bueno, tenemos para hablar varias cosas, pero Cristian Castro, como habíamos comentado, terminó la secundaria a los 51 años y fue un tema, la verdad, que de mucha alegría para toda la gente que lo acompaña, pero también me llamó la atención las declaraciones de Marta Ford. No sé si la vieron y esto que dijo fueron muy escatológicas, pero hablando de el momento justamente, no solo de que su sueño era ser cajera de supermercado y que lo logró en un momento, de hecho trabajó en una cadena siendo cajera de supermercado, sino que hablaba también de cómo su papá meditaba y en qué momento encontraba el mayor relax para hablar con sus colaboradores.
0: Exactamente.
3: Un poco escatológico.
0: Es feíto, ¿no? Pero bueno, ¿tenés el audio? No tenemos
3: el audio. No,
0: por eso digo, pero porque... imagínenselo.
3: No, porque además
0: el diario, estuvo circulando. El teléfono ahora.
3: Exacto. ¿No? Bueno, él contó que su lugar predilecto para charlar y a veces cuando más le bajaba la inspiración era en el baño. Y de hecho llamaba a la gente, llamaba a los chicos, llamaba a colaboradores y les comentaba cosas en ese momento. Hasta en el momento que él estaba en el baño. No. Entonces, bueno, nada, fue realmente... De hecho se hizo viral, es increíble la cantidad de reproducciones que tuvo esto, porque bueno... Participó en el programa de Mario Pergolini, Un Día Perdido, Otro Día Perdido, y justamente ella estuvo contando estas cosas, circuló mucho, y el día de ayer fue una avalancha de este tipo de clips y de cortes por todos lados.
0: 6:46 de la mañana, aquí está Hernán Iradi. Hola, Hernán. Hernán.
5: Hola, Daniel. Volvemos a retomar el saludo. Hoy traje una ráfaga de buenas noticias para el mercado inmobiliario. La primera, volvió la renta. Después de muchos años de rentabilidad muy baja, hoy alquilar una propiedad en la ciudad le deja al propietario una rentabilidad del 6% anual. La segunda, más seguridad para alquilar. El Senado dio media sanción a un proyecto que busca acelerar los desalojos. Ahora tiene que ir a la Cámara de Diputados. Seguiremos este tema de cerca. La tercera, baja de impuestos. A partir de este año, el ingreso que obtiene una persona por alquilar una propiedad está exento del impuesto a las ganancias. La cuarta es un reclamo. Sin crédito hipotecario, no hay forma de levantar vuelo. Hay más de 5 millones de personas que quieren comprar y podrían hacerlo si tuvieran créditos más accesibles. Pero esta semana volvieron a subir las tasas. Necesitamos créditos con tasas más bajas, Daniel. Nos vemos la próxima semana. Saludos para todos. Hernán Iradi para el aguante de sábado tempranísimo.
0: 6:47, ahí está el querido Hernán con sus consejos, con una temperatura de...
3: 13 grados 6 décimas en este momento y

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1: 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Subí. Locatelli.
2: Esta es la música de Michael Schumacher, siete veces campeón del mundo de la Fórmula 1 Internacional. Qué maravilla los oyentes, Dani. Nos escribe Walter desde Alvear, provincia de Corrientes. Nos dice, para Dani, para vos que son fanáticos, el jueves cumplió 101 años Carlito Balá. Siempre en el recuerdo, Carlito. Siempre en el recuerdo.
1: Abrazo enorme a toda la familia.
2: Y bueno, el amigo Peli Agote, que está siempre prendido a Mitre desde bien temprano, nos recuerda el nombre del tablao gitano. Ávila se llama ahí en Avenida de Mayo, histórico, grandes picadas, mondongo la española, sidra tirada, se bailaba hasta el amanecer. Sí, yo recuerdo una vez que estuve en Puerto Banús y de repente, sí, una multitud. Bueno, era que Diego el Cigal había pedido una guitarra y se puso a todo el mini recital y se llenó de gente. Así que un saludo grande al querido Peli Agote que nos trae estos recuerdos. El saludo a los amigos y colegas que están rumbo al Mouras de La Plata y rumbo a Fangio en Rosario. Bueno, este fin de semana las categorías de la Asociación Corredores Turismo de Carretera dividen su actividad, las TC Pickup y TC Pista Pickup, en su séptima fecha de la temporada definen la etapa regular del Campeonato Río Uruguay Seguros y visitan por primera vez el Juan Manuel Fangio en la ciudad de Rosario, en tanto que los TC Mouras y TC Pista Mouras se presentan en el Autódromo Platense, octava fecha de la etapa regular. En la semana, Dani, se realizó el sorteo y orden de largada del 23º Gran Premio Argentino Histórico, el denominado Museo Itinerante del Automóvil Club Argentino, cuenta con 102 vehículos anotados, realmente de colección cada uno de ellos. La Gran Carrera, que es un verdadero espectáculo deportivo, turístico y sobre todo solidario, tiene el aval de la Federación Internacional del Automóvil, es fiscalizado por la CDA del Automóvil Club Argentino y cuenta con la sanidad de la Asociación Argentina de Volantes. Podemos ya asegurar que va a ser cobertura especial de Radio Mitre. Se larga el día 18, viernes 18 de septiembre, a las 20 horas. Durante toda la tarde va a haber espectáculos frente al Automóvil Club Argentino, y como se largaban los grandes premios del turismo de carretera a las 20 horas, se va a estar largando el primer auto, la largada simbólica, porque la partida de la carrera ya propiamente dicha va a ser el día 19, el día sábado, 8:30 de la mañana, frente a la Basílica de Luján, un lugar maravilloso. Recordamos, frente a la Basílica de Luján se encuentra también el Museo del Transporte. Ah, durante todo el fin de semana a los fanáticos de las cosas históricas pueden pasar por el Automóvil Club Argentino, donde está exhibido el Papa Móvil, uno de los tres que hay en el país. Esta Ford 1982 que recorrió las calles de Buenos Aires Juan Pablo II. Bueno, la carrera, volviendo al Gran Premio Argentino Histórico, que será cobertura de Radio Mitre, bueno, decimos que va a recorrer más de 5 provincias argentinas, más de 4.000 kilómetros estaremos recorriendo con el móvil Mitre, las cabeceras Luján, Altagracia, Catamarca, San Juan y la capital cordobesa. Recordemos, en cada una de las 6 cabeceras, en la cabecera va a tener que entregar cada binomio 5 kilos de alimentos no perecederos, que después sumados se hacen varias toneladas que serán repartidas a la gente de Cáritas Argentinas y el Automóvil Club Argentino y la gente organizada. Organización obviamente multiplicará esa ayuda para que la reciban hermanos que más lo necesitan. Así que felicitaciones por la iniciativa a la gente del Automóvil Club Argentino, y Radio Mitre nuevamente va a estar, bueno, cubriendo las alternativas de esta emocionante carrera que recuerda la historia rica de nuestro país y de los autos en la República Argentina.
1: Juan Locatelli, a las 6:52 de la mañana.
3: Vamos a una tanda y al volver seguimos disfrutando de la mañana del sábado, haciéndole el aguante a Sábado Tempranísimo, en Mitre.
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0: Hoy se cumplen 50 años del estreno de esta canción. Dancing Queen, ABBA. Subile, subile, ¿no? Ahí lo está pidiendo Eduardo Rapapor, que está enojado con Mariana.
1: ¿Por qué?
0: Porque dice que dos veces seguidas los colores de Ferro y no de Chacarita.
1: No, bueno, que no lo tome así, son colores.
0: Subí, subí, subí. Mira qué lindo. Baila, Camila, baila. Baila, la doctora, baila. ¿Le gusta este tema, doctora?
1: Me fascina, a mí me encanta este tema.
0: Bien. Baila, Mariana, baila.
1: Sí, baila.
0: ¿Cómo baila la doctora, Mariana?
1: La doctora es un desastre, baila.
2: La película Mamma Mía, con Mary Steele, tiene este tema.
1: Claro.
0: A ver, subí, subí. ¿Estará en el próximo casamiento que se viene este tema musical?
1: Pero yo creo que sí, debe ser parte de la banda de sonido, sin duda. La noticia de la semana fue el casamiento, el anuncio del casamiento de Paul y Tini. Muchos famosos van a estar en la fiesta. Esto realmente, la verdad que va a ser un antes y un después, seguramente, en lo, todo lo que tiene que ver con eventos. Porque, a ver, desde Messi, Shakira, Susana, obviamente, grandes personalidades. Chris Martin de Coldplay también va a ser uno de los invitados. O sea, invitados internacionales, nacionales, de que encima, claro, mezcla mucho. Artistas, claro. Deportistas, de todo. La verdad, seguramente este tema suene ahí, claro.
0: A ver, Sui. Baila, Graciela Aldeco, baila mientras Adrián duerme. Presentación del ingeniero Gallo Candolo.
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0: Bien, ya estamos esperando a Marcelo Bonelli. Me dicen que el Hotel Sasso en Mar del Plata está espectacular, recibiendo mucho turismo, ¿eh?
1: Qué lindo.
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4: Decíamos despacio, hoy, mañana y pasado despacio, porque este fin de semana largo hay mucho tráfico en las rutas, mucha gente que está saliendo para lugares de turismo, y muchas veces hablamos ya de la distancia de frenado, ¿no? Más o menos estamos hablando, si vamos a 60 kilómetros, entre 15 y 18 metros la distancia de frenado. Si vamos a 100 kilómetros, que es lo más lógico, digamos, en una autopista, una autovía, estamos hablando de 30, 40 metros de distancia de frenado. Eso, claro, con el piso seco. Y eso hay que sumarle, además, el segundo S de reacción, ¿no? Que son 30 metros más. Así date cuenta que nos vamos a una o dos cuadras muchas veces en el frenado. Entonces, nunca olvidarse de esto, y mucho más con el piso húmedo, porque con el piso húmedo se va al doble esta distancia, ¿eh? Estamos hablando de un par de cuadras, si vamos así. Así que la presión de los neumáticos, que siempre recomendamos fijarse bien antes de salir, regularla por si hay alguna que está perdiendo más que la otra, pues más que nunca ponerse las pilas y ver 5 minutos más y fijarse la presión de los neumáticos antes de salir. Y nunca, nunca, nunca salir, aunque esté ya cuando el dibujo de la profundidad del dibujo es menos a 3 milímetros de tus neumáticos, ¿eh? Los neumáticos son el elemento que toca el piso de tu auto y es la seguridad, es tu vida, digamos, de alguna manera. Así que muchísimo cuidado con todo eso. Así que demorarse 5 minutos más, claro. Parar ahí, medir la presión, fijarse si no lo hiciste, y salir tranquilo.
0: ¿Lo que te quiere hacer una consulta, dónde lo hacen?
4: Autopistas@gmail.com.
0: Bien, a Pipo va Sandra Alcira, al Club del Progreso va Miguel Tapia, a Maracaibo en Casero va Juan Castro, a la Boutique del Fiambre Los Calvos Dante Almirón, a la Casa de Dios, Mónica Cantril, ya nos vamos a comunicar con cada uno de ellos, y a Termas Concepción, José Turnis, para pasar 2 noches y 3 días. El trago de Mariana.
1: Mi trago, bueno, vamos a arrancar, lo había anticipado antes, esto tiene que ver con el Frozen Aperol Spritz. Es un trago que se hace con licuadora, así que ténganlo a mano. Y es más, les digo, no solo ahora anoten, sino que ya búsquense alguna naranja linda que ustedes vean que puede ser, que esté dulce. La pelan, la cortan en algunos gajitos y la ponen en el freezer. Así, a la noche la tienen lista y esto le va a dar un toque increíble. Necesitamos una taza de naranja congelada y si no, lo pueden reemplazar por la taza de duraznos, que era lo que habíamos comentado antes. Si tienen duraznos en almíbar, también lo pueden utilizar. Media taza de hielo picado, 60 mililitros de Aperol, 90 mililitros de Prosecco o cualquier bebida espumante que a ustedes les guste y que tengan a mano. Y por último, 30 mililitros de jugo de naranja. En lo posible que esté recién exprimido, obviamente es ideal y le da un toque riquísimo y dulce y a su vez ácido al trago. Todo esto en una licuadora. Lo baten bien, lo muelen todo junto, el hielo también, la naranja congelada, como dijimos, todo eso lo hacen en la licuadora, lo sirven, le ponen una rodajita de naranja y queda espectacular esto.
0: Bien, lo subís a las redes, ¿ya?
1: Ahora lo voy a subir a marianamartí.mm, ese es mi Instagram y ahí está la carpeta de destacados, que debo destacar que mucha gente y muchos oyentes me consultan, así que lo tenemos y ahí tienen todos. Pueden ir y ver todos los tragos que fuimos haciendo en el aguante a lo largo de los años.
0: Qué lindo. A las 7 de la mañana te lo dijo Danito, Mariana, vamos.
5: Entrega, son las 7.
0: 7, ya está.
1: ¿Sí? Estamos muy bien.
5: 5 casi,
1: No.
5: Perfecto.
1: No
5: te controlo.
0: Vamos, subí. Arriba. Sé feliz que se vienen 3 días maravillosos. Tenés que disfrutarlo. Vivirlos a pleno. Aprovecha para descansar si está feo. Si te metes en la ruta, lo escuchaste a Candolo que te dio los consejos. Hay mucha actividad deportiva. Aprovecha que vienen 3 horas maravillosas. Como hace más de 38 años. Con el mismo conductor. Que te trae primicias, noticias, nota, que te hace reír. Por eso te proponemos que seas feliz. 7:01 de la mañana. A la cuenta de 3, cambias la música. 1, 2, 3. Cámbiame la música.
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0: Hola, 7:04 a.m. Esto es sábado tempranísimo. Vamos hasta las 10, como todos los sábados, con toda la actualidad, con toda la información. Hola, Mariana, ¿cómo estás?
1: Buenos días, Marce. Bien, muy bien. Muy feliz de estar acá y acompañarlos, obviamente, con este día gris y nublado, ¿no? 13 grados 6 décimas en este momento.
0: Paró de llover, ¿no?
1: Paró de llover, ya no llueve, pero el cielo sigue cubierto, 89% la humedad, pero eso no quita que quizás durante el día haya alguna que otra lluvia aislada durante la tarde, durante la noche del día de hoy, así que a estar preparados porque el clima va a seguir así varios días.
0: Bien, muy bien. 7:00 déjalo un ratito, Camilita, eso, mira. Te hice por.
2: La anterior, quería ver los goles.
0: Claro, los goles no fueron, digamos, quería ver. No, justo estaban pasando el resumen de Racing. Bueno, no importa. 7:05 a.m. ¿Todo bien, Mariana?
1: Bien, muy bien, Marce. Bueno, ¿vos cómo estás?
0: ¿La doctora bien?
1: La doctora está siempre bien, Marcelo. Hola, ¿cómo estás?
0: Bueno.
1: Sí, aproveché a quedarme para saludarte. La verdad que es un placer. Cuanto más tiempo me den aquí de aire, mejor, porque sí, claro. Yo voy teniendo así herramientas para luego hablar con las autoridades, exacto.
0: Claro, vas grabando y después a fin de mes te pone casa y Dani.
1: Pero no le den.
3: Hola, Marcelingui, buen día, ¿cómo estás, amigo?
0: Bien, acá estamos.
3: Me alegro.
0: Excelente programa.
3: Gracias, Marcelito, muy generoso como siempre. Acá estamos, lamentablemente hay que decirlo. La noticia deportiva de la derrota de Racing.
0: Yo me quedo. ¿Esperaste toda la mañana para decírmelo?
3: No.
0: ¿Qué mala gente que son?
3: Porque me dio bronca, en serio, te digo, con todas las situaciones que vivimos anoche de Racing. La semana pasada, cuando hablábamos con el vicepresidente Racing, precandidato a presidente de la República, sí. Lacouza, decía, no, nosotros tenemos un tiempo a largo plazo. No es así. El futbolero quiere ganar siempre, y el futbolero quiere armar, y el futbolero quiere el hoy. Más en Boca, River, Racing, Independiente, San Lorenzo.
0: Tres partidos, tres perdidos.
3: ¿Entendés? Y tampoco podés, y esto lo digo yo, si querés, del otro lado de la vereda, como hincha de Boca, consolarte porque al de enfrente le va mal. No, total, a Independiente le hicieron cuatro. No, total, River hace cuatro partidos que no gana. Total, no, vos te tenés que portar lo tuyo, ¿no?
0: Claro.
3: Y tenés que abrir los ojos ahí, ¿no?
0: Bueno, el tipo esperó para vomitarme que Racing había
3: perdido.
0: Marce,
3: quería de alguna manera.
1: Quería la información, él se ocupa de la información.
0: Lino. Claro, sí, consolarme, decimos. Qué linda forma de consolarme, ¿no? 7:06, Gerardo, buen día, ¿cómo estás?
4: Buen día, ¿cómo estás, Marcelo? Muy bien. Desde el campo, todo bien, mucha agua, pero bueno.
0: ¿Tenemos título ya?
4: Sí, por supuesto.
0: ¿Cuál sería?
4: El campo siempre responde.
0: Bueno.
3: Nada, la tiadora sigue haciendo lo que está haciendo.
0: Lo mismo que siempre.
3: Claro, la tiadora está preparando el mate, sigue con eso. ¿Viste?
0: Contragolpe el campo, qué sé yo.
3: Claro, sí. Exactamente, ¿no?
0: 7:07 a.m. Nos va a costar meter el título. Mirá que son años y años, ¿eh? ¿Qué? Nos va a costar. Claro. Por lo menos Gerardo está acá a las 7:00 a.m, sí. No como otro,
1: antes,
0: ¿no?
1: Es verdad, está desde antes, 5:30. 5:30 ya está.
0: Después le tengo que contar algo, porque el lunes estuve en un lugar.
1: ¿Dónde estuviste?
0: Hice algo.
3: Vos solito te lo buscás.
1: ¿Qué hiciste?
0: Estuve en la presentación del libro del doctor Aguad.
1: Habías comentado el sábado pasado.
0: Sí.
1: ¿Cómo te sentiste?
0: Tene, Camila. No, me siento bien, estuvo muy lindo, pero tomé una decisión.
3: Caramba.
0: Salí del... yo fui uno de los que presentó el libro.
3: Sí, claro.
0: Con Jorge Fernández Díaz.
1: Sí.
0: Y el decano de la Facultad de Derecho.
3: Sí, metía todo en la bolsa.
0: Sí, yo salí, vendían libros, compré un libro, a pesar de que tengo libros.
3: Muy bien.
0: Pero lo traje para sortear, ya que él no trajo nunca.
1: Ay, no te puedo creer que tuviste ese gesto, Marce.
3: Lo compré, claro, sí. No solo que tuviste que exponer, sino que tuviste que hacer una erogación.
0: Pero claro, y bueno, pero si... Bueno. ¿Cuánto hace sacó el libro? ¿El año pasado fue o no?
3: Sí, el año pasado.
0: No me acuerdo. Bueno.
4: Febrero.
0: En febrero.
4: Pero Marcelo, el café febrero. Que te invitaron después, había masita.
0: No hubo café.
1: No hubo nada, ningún tentempié, ni
0: hubo
1: nada.
0: No hubo agua. Ni vaso de agua esta vez.
3: Vos tenés un oratorio y necesitas un vaso. Te atragantaste, tenés vino.
1: Tenías que llevar vos tu propia agua.
0: Entonces digo, bueno, voy a comprar y hoy vamos a sortear un libro del doctor Eduardo Guacha, que él no lo hace.
1: Muy
0: consorcios
1: bien.
0: Al borde de un ataque de nervios, ¿eh?
1: Muy bien, acá bueno, tenemos regalo el día de hoy. Está impecable, claro.
0: Nuevo, así que lo voto. Siete, Dios mío, no.
3: ¿Cuántas cosas haces, Marcelo?
0: No, Dios mío. 7:09. ¿Ves que me merezco ganar el Racing? 7:09. Nos vamos a ir al Meeting Front Fever. Nos vamos a ir a una pausa.
1: Arrancamos antes.
0: Después de la pausa, vamos a estar con las noticias, con la actualidad, con toda la actualidad.
1: Exacto.
0: Y la información. Son 5 o 10 minutos. Escuchás, te informás y te olvidás, en este caso hasta el día martes,
3: claro,
0: porque el lunes es feriado, cuando viene. Correcto. El martes Miguel Verdún y Horacio Caride. Pausa y volvemos.
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0: 7:17, nos vamos a meter en los títulos, son 5, 10 minutos, te informás y después te olvidás, hasta el día martes en este caso, porque el lunes es feriado. 7:17, la temperatura, ¿cómo está?
1: Tenemos 13 grados 6 décimas en este momento, 89% la humedad, cielo cubierto. El pronóstico para el día de hoy, la máxima no va a superar los 15 grados, entre 15 y 16 grados. Va a haber lluvias aisladas durante todo el día, muy inestable, muy nublado, muy húmedo. Y mañana domingo, Día del Niño, mínima 12, máxima 18. Por la mañana va a haber neblina, atención con esto, si tienen que circular sobre todo, y mayormente nublado e inestable durante todo el día.
0: Bien, muy bien, 7:18, dale, vamos.

0: el primero de los títulos, lamentablemente, volvió a caer el empleo registrado. En un año se perdieron 110.000 puestos de trabajo. Esto contradice las afirmaciones tanto de Javier Milei como de Caputo. El empleo registrado volvió a caer y ya son 110.000 los puestos de trabajo destruidos en los últimos 12 meses. Desde que comenzó el gobierno, se perdieron y se destruyeron 411.000 puestos de trabajo. Y otro de los temas que tenés que saber, un fallo a medida de Tapia y Tobillino. La causa pasa al juez que ellos querían. Es por la mansión de Pilar, que se investigará en Campana. Lo avaló un camarista que integra la propia Asociación del Fútbol Argentino. Revés para Insaurralde y Sirio, es por los videos. La decisión es porque el fiscal Sergio Mola se opuso al pedido de Jessica Sirio para que se anulen como pruebas los videos que dio a conocer el diario La Nación, en donde se muestran en un vestidor millones de dólares. Ese vestidor con las bolsas llenas de dólares, imágenes que están incorporadas a la causa penal por enriquecimiento ilícito y lavado de dinero contra el exintendente de Loma de Zamora y también su expareja Jessica Sirio. El caso está desde el jueves último en manos del juez Tomás Rodrigo Ponte. Y otro de los títulos que tenés que saber, las condiciones que Macri le pone a Karina para llegar a un acuerdo. El expresidente y la hermana del jefe de Estado se vieron cara a cara en secreto y ambos entornos intentaron maquillar el encuentro como un simple llamada. El PRO exige respetar sus municipios principales y no resigna candidatos propios ni en la ciudad ni en la provincia. A cambio, ofrece acompañar la eliminación de las PASO, la reforma del Banco Central y un armado que ya generó fisuras internas y hasta candidato presidencial amarillo dispuesto a romper filas. Se trata precisamente de Hernán Lacunza, que habló de las milanesas, ¿no? Habló precisamente, dijo que uno cada vez que el PRO presenta un menú diferente lo invitan a comer milanesas, pero mostró su desconfianza. Así lo dijo Hernán Lacunza sobre las milanesas.
1: Cada vez que uno presenta un menú diferente nos invitan a comer milanesas. Bueno, qué sé yo, digo, está bien, vamos a comer las milanesas, pero después que pase algo. Así que, y además no importan los proyectos individuales, importan los colectivos y que lo que sea mejor para Argentina.
0: También Hernán Lacunza habló sobre los anuncios de Caputo para el otorgamiento de créditos en dólares, una medida que estaba prohibida del año 2002, precisamente porque fue un desastre en el 2001 el endeudamiento en dólares. Lacunza cuestionó la decisión de Caputo.
2: Ya hicimos eso, ya lo hicimos a fines de los 90. Terminamos con la especificación asimétrica, no cometamos los mismos errores. Entonces, generemos un mercado de crédito en moneda local o en pesos para el que recauda pesos.
0: Y sobre la posibilidad de un acuerdo con el gobierno, también habló el gobernador de Chubut, Nacho Torres. El rejunte no tiene sentido, así lo dijo.
3: Los acuerdos tienen que venir de la mano de el para qué nos juntamos. El rejunte no tiene ningún tipo de sentido si es solamente para ganar una elección. A mí me encantaría que nos pongamos de acuerdo como lo hicimos en Chubut. Nosotros tenemos un frente que tiene peronismo, radicalismo, pro y libertarios también, dentro de un frente que nos une, que nos hermana, una agenda de desarrollo.
0: Y con respecto al acuerdo, habló Elisa Carrió, cuestionó severamente las negociaciones que tomaron el precisamente el gobierno con Mauricio Macri, dijo que era una falta de respeto para el precandidato del PRO. Así lo dijo Elisa.
4: Resulta que la semana pasada teníamos un candidato a presidente, que es una excelente persona. Por eso yo no quise hablar con él. Si ustedes ponen un candidato una semana y a la otra semana se presentan, es una burla al candidato. Pero Hernán Lacunza es una persona muy seria y muy confiable. Y yo creo que del mal hay que alejarse. Él sabrá lo que hace en su vida.
0: También Elisa Carrió habló sobre Milei. Lo trató de bufón, de empleado bufón de Donald Trump.
4: Nosotros en materia de ciencia y tecnología, sobre todo en tecnología nuclear, nosotros somos un país de avanzada. Nosotros hicimos un acuerdo de no proliferación. Básicamente, tenemos un acuerdo con Brasil. Un acuerdo con Brasil con inspección recíproca. Este chico, por eso te digo, está destruyendo una nación. Ahora, somos los principales exportadores a Brasil. Si vos tratás así a Brasil, pero vos estás loco. Vos estás queriendo romper todo. Vos sos un empleadito bufón del presidente de los Estados Unidos, que además es lo peor que le pasó a Estados Unidos.
0: Y volvió a hablar el gobernador Quintela. Dijo que Milei es un delincuente.
5: Dígame, ¿quién sale de la pobreza? ¿Qué sector? ¿Saben que es una mentira? Que la instalan. Y una cosa que es muy importante, tengo ese dicho que dice, la moneda falsa la acuñan los delincuentes, y los honestos la hacen circular, lamentablemente. Entonces, no hay que comerse todo eso.
6: Pero,
5: no hay
6: que comerse todo. Perdón por lo que dijo recién. ¿Usted me está diciendo que Milei es un delincuente?
5: ¿A usted le cabe alguna duda? ¿Le cabe alguna duda?
0: Bien, y habló el hijo de la víctima del femicidio, el chico que encontró a su mamá muerta después de su padre la apuñaló, es Sebastián Verón, es el hijo del femicida. Contó así lo que pasó, en el drama en su casa.
7: Me desperté, justo escuché a mi hermanita decir, bueno, lo ocurrido. Por lo que sé, mi papá está en el hospital también muy grave. Y por lo que dijeron los médicos, también no creo que pase muchos días. Esta fue la primera vez que pasó algo tan grave así.
8: ¿Ella sufría golpes de parte de tu papá?
7: No, nada de nada. Ni nosotros tres, ni nada por el estilo. No sé si era maltrato, pero sí era pelea entre ellos dos por el tema de lo económico, de lo difícil que está hoy en día salir adelante.
0: Bien, y tenemos noticias del espectáculo.
9: Claro que sí, tiene que ver con este casamiento que ya obviamente se confirmó entre De Paul y Tini, los famosos que van a estar en la fiesta, muchísimos. Obviamente el predio que se eligió es algo que ya está siendo muy exclusivo entre distintos artistas, un predio ubicado en Exaltación de la Cruz, uno de los espacios que siempre además lo eligen porque está medio lejos y es de difícil acceso para los periodistas, pero lo que llama la atención es la posible lista de invitados, obviamente Lionel Messi, Antonella Roccuzzo, pero también figuras internacionales, va a estar Shakira, va a estar Chris Martin, del cantante y vocalista de Coldplay, bueno, ni hablar las estrellas locales, María Becerra, la Joaquín, Susana Jiménez, que también dijo que iba a estar, muchísimos, así que se está especulando mucho con la lista de invitados que va a tener este gran casamiento, obviamente de acá hasta diciembre va a ser noticia.
0: Bien, muy bien, nosotros por ahora no.
9: Por ahora no nos llegó, pero la estamos esperando la invitación. Sí,
0: Danito,
9: nosotros esperamos.
0: Dale, vamos, ponele play. El fútbol,
10: la fecha
0: deporte, ayer, vamos.
10: Ya lo dijimos, hubo un partido que terminó 1-0. La fecha sigue hoy con el clásico de La Plata entre Estudiantes de La Plata y Gimnasia Grima de La Plata, que van a jugar a las 5:45, previamente a las 2:30 de la tarde San Lorenzo Unión y Aldo Civi Tigre, allá por las 9:15 de la noche en Vicente López. Un lindo duelo, el de Rabarrena con Palermo, el técnico de Platense Martín Palermo y el técnico de Boca, juegan 9:15 de la noche, los dos con equipos que habitualmente no son titulares porque tienen compromisos. El martes Boca en Copa Sudamericana y el miércoles el Platense por la Copa Libertadores de América.
0: 7:27, otro espectáculo.
9: Otro espectáculo, y es que hoy es un día muy especial, nada más ni nada menos que para este temazo que vamos a estar escuchando. Se trata de Dancing Queen, que hoy está cumpliendo 50 años. Realmente catalogada como una de las canciones más lindas del mundo. Este hit imbatible de ABBA, la verdad, número uno en decenas de plataformas y además con este cumpleaños número 50 también trae otro récord, porque gracias a esto hace unos días nada más, después de darle distinta difusión, llegó al número 1 en también reproducciones de YouTube. Está más o menos en los 2 billones. Es una cosa rarísima lo que está sucediendo, pero está en segundo. Exactamente, está por debajo de Rapsodia Bohemia, pero miren lo que es, una locura.

0: 7:29, otra de deportes.
1: Dos situaciones que se tienen que resolver por estas horas. La de Julián Álvarez en el Atlético de Madrid. La cosa no está bien con Julián en Madrid. Y la de Enzo Fernández. Un diario, uno de los diarios más sensacionalistas que hay en Inglaterra, The Daily Mail, es la personificación del juego sucio, le dijo al hombre de San Martín, al hombre de Billinghurst, a Enzo Fernández, por esto de que se puede ir del Chelsea al City, ¿viste? Ahí, porque te pasás de un equipo, pasaste, es decir, el día del Argentina-Inglaterra, cuando hizo el topollillo, se sabía que algunas cosas se estaban terminando.
2: Qué y así le están,
1: tremendo, un jugador extraordinario.
0: 7:29, y una última de espectáculos.
3: Claro, y esto te va a gustar, ¿eh? Esto a seguro ver. Que lo vas a ver, porque el efecto Beatles se empezó a seducir también a otras grandes bandas, y en este caso fue Mick Jagger quien decidió declarar al respecto. Dijo que él quiere una biopic de los Rolling Stones. Él necesita que haya algo que llegue a la pantalla grande, este fenómeno que digamos que los Beatles ya está y ya firmaron para este nuevo proyecto, pero el éxito de las biopics musicales la verdad que impulsó al líder musical para que pronto, quizás dentro de poco, tengamos una noticia de que se haga la biopic de nada más ni nada menos que esta gran banda que son los Rolling Stones.

0: yo sueño con un último recital también.
1: Ay, qué lindo.
0: Hace algo, ¿no? Por favor.
1: Vamos, dale. Yo muevo mis influencias.
0: Una vez más en la Argentina, dale. 7:30. Ahora viene el líder de Rolling Stone y de los Beatles juntos, ¿no?
1: Viene el líder de nuestra información de cada mañana.
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4: Cielo cubierto en Buenos Aires, temperatura 13 grados 5 décimas. La economía crece menos de lo que esperaba el Banco Central, lo advirtió el presidente de la entidad monetaria, Santiago Banusili, en un encuentro en Mendoza. Va más despacio de lo que nos gustaría, afirmó, sobre el crecimiento en torno al 2% anual. Trump quiere declarar al estrecho de Hormuz como territorio de Estados Unidos. Otra declaración triunfalista del presidente norteamericano en un viernes sobre el conflicto con Irán. Dijo que el régimen iraní fue derrotado estrepitosamente. Sin embargo, Teherán acordó con Omán la administración conjunta del paso del 20% mundial de la navegación de petroleros. Racing, otro grande en la derrota en el torneo local. Perdió con Banfield 1-0 en Avellaneda. Tercera caída consecutiva que vino después de un apriete barra. Cuatro de los cinco grandes están fuera de la zona de clasificación. El único adentro, Independiente, está sexto en su zona y echó al técnico durante la semana tras la goleada ante Atlético Tucumán por Copa Argentina. Cielo cubierto en Buenos Aires, temperatura 13 grados 5 décimas, humedad 88%.
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0: 7:34, esto es sábado tempranísimo, vamos hasta las 10, ¿no?
1: Hasta las 10 estamos,
2: y este programa empieza a las 7.
0: A las 7, sí.
3: Todos los sábados, de 7 a 10 de la mañana.
0: Es de 7 a 10 de la mañana. Whisky, whisky, sándwich, sándwich. Yo sé por qué lo dijiste.
1: Sin anestesia arrancaste.
0: Sí. Hoy, después nos vas a decir, Camila, tenemos un libro... Consorcios al borde de un ataque de nervio, el doctor Eduardo Watt.
1: ¿Pero el autor de ese libro no trabaja en este programa?
0: Y no, bueno, pero como él... ¿cuándo lanzó el libro?
2: Febrero.
0: Ay, no. Febrero, marzo, abril, mayo, junio, julio, agosto. Tenemos agosto, 7 meses. El tipo no trajo un libro para sortear, yo lo compré. Ah, y lo sorteamos.
1: Pero tampoco está presente, digamos, en esta mesa.
2: ¿Qué va a dar la plata hoy?
0: ¿Qué va a dar? No, ni un vaso de agua. 7:35. Vos que hacés este programa, un programa líder de la radiofonía sábados, vos te mereces el premio Aguante. Vamos a jugar, nos vamos a divertir y te vas a ganar un Morphy. Dale, Dani, poné play.
2: Mirá qué bueno, dale, vamos.
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4: Dale play, por favor, dale play.
2: Entre piquitipaca, 7:35 de la mañana, lo dijo Eduardito, se está levantando. Vamos, Marianita.
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5: Buen día, buen programa.
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8: No me quemé.
1: Ay, por favor. 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
4: Buongiorno, todo bien, David.
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4: ¿Me van a dejar hablar?
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4: El único que trabaja todo el año soy yo, Mar.
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2: ¡Eso! Bien, Marcelingui, 16 premios tenemos para entregarle.
0: 16 premios, el premio Guante, participás en este lugar.
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8: Cuando caminamos los dos.
0: Bien, tenemos consigna, ¿no?
1: Tenemos una consigna. Viste que hablábamos recién del casamiento, el famoso casamiento de Tini y de Paul, que se confirmó y ya dieron la noticia. Nosotros queremos saber hoy cómo serían nuestros oyentes en un casamiento, ¿no? Y en este caso es, bueno, a ver, ¿qué vale todo en un casamiento? Como, por ejemplo, vos vas y comes cosas ricas, vos ya te preparás de antes, de antemano, no querés, viste, quizás comer demasiado porque querés disfrutar de todo, o vas y sos del que se acoda en la barra y va pidiendo cosas todo el tiempo.
0: Te comes también todo y te comes todo y te tomas todo,
1: ¿no? O sos el bailarín, quizás sos el bailarín designado, claro, que no puede parar.
0: Mira, ahí
1: pero a mí me están diciendo, claro, ahí llegó. Mira,
2: la
1: botella
2: de whisky.
1: La botella. Si ustedes entran a YouTube en este momento, tenemos esto de cuando fuimos a un casamiento una vez. Yo era cuando tenía el pelo corto. El señor Aguad está con su bandejita de sándwiches, me encanta. Claro. Ahí
0: él
1: está.
0: Va y con una bandejita y se lleva cosas a la casa.
1: Eso queremos preguntar. Hay gente que se lleva, vale agarrarse un tapercito.
0: Viste que los novios.
1: Te envolves en una servilletita, vos decís, uy, estoy lleno, pero la torta la quiero probar.
0: Entonces a los novios se le prepara como una.
1: Claro, a ver, queremos saber, por ejemplo.
0: Hay muchos que se lo preparan ellos.
1: Hay algunos que se lo autopreparan, claro. Pero ¿alguna vez hiciste algún saqueo en algún casamiento? Por ejemplo, te armaste un tupper en la mesa dulce, ya llegaste lleno. Y decís, bueno, yo este el fajorcito, la verdad, me lo quiero llevar. Este pedazo de torta me lo quiero llevar. Otra cosa, escondiste la botellita de vino, quedó ahí medio abierta y vos decís, ya están levantando
2: YouTube,
1: todo. Me la
2: llevo.
1: Por el
2: amor de Dios, total, no se pierdan esta foto.
1: Entren a YouTube, entran ahora a YouTube, ponen Radio Mitre en la parte de Radio Mitre.
0: Está muy
1: en vivo.
0: Bien retratado.
1: Nos van a ver. Nos van a ver ahí, por favor, esta foto la tenemos que subir, porque esto es impresionante.
5: Cada uno hoy
1: cada uno tiene su sello distintivo.
0: Tiene cara de cansado, parece que es medio tarde ya, ¿no? En la madrugada.
1: Es que ya pasó, esto es antes o después del carnaval carioca. Igual, mira, está la servilleta puesta, esto todavía pasó la recepción, recién nos sentamos en la mesa en este momento.
0: No, que van a servir
1: muy
0: la
1: lindo
0: pizza
1: el
0: ahora.
1: Salón. Era el momento de la pizza. Era el momento de la pizza.
2: Con el
1: tapete.
0: Bueno, la consigna entonces.
1: ¿Qué es lo que vale en un casamiento? ¿Qué hiciste en un casamiento que nos quieras contar? ¿Y cómo te catalogas? ¿Sos el que va a comer, el que va a tomar, el que va a bailar, el que se queda desde que comienza, llega bien temprano y se va a lo último, el que se va antes porque no se aguanta tanto en los eventos sociales? Bueno, queremos saber, vos nos contás y participar por todos estos premios que justamente te contamos antes en el agua. Que te llevas el centro de mesa.
10: Las mujeres se llevan al centro de mesa.
1: Es verdad eso, te llevas el centro de mesa.
0: No sean rata, por favor.
10: Las flores, hermoso.
0: Bueno, de este equipo puedo esperar cualquier cosa ahora, pero.
5: Te odio.
0: Ustedes sí. Whisky, sándwich, porque esto no viene.
1: No volviste a reiterar.
0: ¿En qué horario es el programa?
3: Todos los sábados, de 7 a 10 de la mañana.
1: Ahí lo confirmamos. Sí, a las 7 empieza.
0: Bien, muy bien. Le quiero decir que YPF prepara una inversión histórica en Vaca Muerta. La petrolera de mayoría estatal presentó la solicitud para ingresar al RIGI con el proyecto Argentina LNG, el cual contempla una inversión total de 51 mil millones de dólares y busca producir gas en Vaca Muerta para exportarlo como GNL. La iniciativa incluye obras en Neuquén, nuevos gasoductos, planta de procesamiento y dos unidades flotantes de licuefacción. Estarán ubicadas frente a la costa de Río Negro y tendrán una capacidad conjunta de 12 millones de toneladas por año. Se calcula que las primeras unidades comenzarán a operar en el año 2031 y que el proyecto podría generar exportaciones por unos 10 mil millones de dólares anuales durante 20 años. Además, la compañía estima que durante la construcción se van a crear 20 mil puestos de trabajo por año, con pico de hasta 40 mil trabajadores. YPF también prevé contratar bienes y servicios nacionales por unos 15 mil millones de dólares. 7:45, nos vamos al campo.
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0: Sí, Gerardo.
1: Sí, te cuento que este tiempo lluvioso, húmedo, bueno, ya van como 15 días en gran parte del país y sigue proyectándose. Estos son datos de la Bolsa de Cereales de Buenos Aires, ¿no? Acordate que el título fue El Campo Siempre Responde, y el maíz 25-26 está cosechada apenas al 77% del área, sin embargo se mantiene las 64 millones de toneladas esperadas en la proyección de la cosecha. En sorgo, que es un cultivo que viene creciendo, que bueno, se proyecta casi 3 millones, 2,9 millones de toneladas, está prácticamente todo cosechado, el 98%, pero se mantiene también estas toneladas a cosechar. Cuando hablamos ya de la cosecha nueva, 26-27, el trigo prácticamente está todo sembrado, el 100%, 99,6 prácticamente, así que de las 6 millones y medio de toneladas, muy parecida al año pasado.
0: Sí.
1: Y bueno, el tiempo se ha dado muy bien, se está dando muy bien, por lo menos en agua, y mucha tecnología aplicada. Estamos hablando de fertilizante y esperando para el fertilizante de septiembre. Así que seguramente vamos a estar muy cerca, como dije la semana pasada, no sé si los 27, 28 millones de toneladas del año pasado, pero arriba de las 20, seguro. Y el girasol, la otra que vino creciendo muchísimo este año, que se proyecta 3 millones de hectáreas, se está sembrado el 12% ya en el norte, en esos huequitos que se hizo de buen clima. Está bien sembrado. ¿Y por qué hago este resumen de estos cultivos? Porque estos datos son de la Bolsa de Cereales de Buenos Aires, pero te cuento que la Bolsa de Comercio de Rosario,
0: sí,
1: estimó que lo recaudado este año 2026 va a ser muy similar al año anterior. 4.600 millones de dólares. El año pasado fueron 4.600, año calendario, ¿no? 4.613.
0: Sí.
1: Muy lejos del 2022, que se recaudó, el Estado recaudó 9.100 millones, muy lejos de eso, pero por producción el campo va a responder, está respondiendo, a pesar de los mayores costos con esta producción. Faltaría que los precios

0: De complejo sojero, ¿no? De la recaudación de 4.600 millones. Así que se mantengan, aumenten los precios como para que, por lo menos, la recaudación para que la economía funcione de esta manera va a ser similar. Así que, bueno, gascocandolo@gmail.com, espero las novedades.
1: Dale, te puedo hacer consultas ahí. Buenísimo. Gerardo Gallo Candolo.
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0: 7:50, sí, Mariana.
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0: Bien, muy bien. Ahora nos vamos a ir a España, que hubo un sismo en Granada, 5.2. Vamos a hablar con Manuel Pimentel, periodista de Granada, España. Pero antes
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0: Bien, muy bien. Nos vamos a Granada. Estamos con nuestro colega Manuel Pimentel. Hubo un sismo de 5.2 grados. Manuel, buen día. ¿Cómo estás?
2: Buenos días, saludos desde España, compañeros, ¿qué tal?
0: Bien, bien, muy bien, te agradezco que nos hayas atendido. ¿Hubo un sismo a qué hora de ahí en Granada?
2: Primero, el primer susto fue en la tarde de ayer viernes, minutos antes de las 7 hora local. Se pudo sentir un primer terremoto de magnitud 3.7, que se sintió bastante fuerte. Y lo cierto es que desde hace unos días ya se estaban produciendo movimientos en la zona de Granada, pero bueno, son movimientos frecuentes en esta zona del sur del país que casi siempre pasan desapercibidos por la población. Y ya el gran susto ocurrió a la 1:04 de la madrugada, cuando vino ese gran terremoto. No se recordaba uno igual desde hace 70 años.
0: Ajá. Y decime, ¿qué fue lo que pasó? ¿Hubo destrozos?
3: ¿De cuánto fue este de la 1 de la mañana?
2: Sí, a la 1 de la mañana, según los cálculos revisados del Instituto Geológico Nacional de 5.0, fue un temblor muy violento, que duró varios segundos y que incluso en algunos puntos de la ciudad produjo un apagón eléctrico. Yo en mi casa, por ejemplo, se fue la luz durante unos minutos, se escuchaba el sonido del temblor, objetos que caían en el interior de las casas, muebles. Luego en la calle pues se desprendieron algunos elementos de los edificios, cornisas, ladrillos. Hay coches que han quedado completamente destrozados, algunas casas con grietas, carreteras incluso también con grietas. Y bueno, pues ha sido una noche realmente complicada.
0: Claro, de terror. ¿Se sintió la gente que se despertó, salió a la calle? ¿Cuál fue el movimiento?
2: Correcto. Bueno, aquí ahora en verano pues los vecinos solemos dormir un poco más tarde. Claro. Pero bueno, sí que hubo mucha gente que se despertó y que no podían dormir, entonces decidieron abandonar sus viviendas y pasar la noche en la calle ante el temor de que se produjeran más réplicas, como así ha sucedido de hecho, porque se han contabilizado más de 40 seísmos, la mayoría pues en torno a 2.0, incluso menos, pero sí que hubo dos temblores importantes, uno de 3.3 sobre las 6:30 de la madrugada hora local, y luego otro más de 3.0 ya a las 9 de esta mañana.
0: Claro, claro. ¿Y ahora la situación cómo está, Manuel?
2: Bueno, de

0: De momento se siguen sucediendo réplicas, como digo, bueno, imperceptibles porque son pequeñitas. Además, por si fuera poco, hemos tenido también una tormenta eléctrica con muchos rayos, por lo que el sonido de los relámpagos también ha hecho que el miedo fuera aún mayor, porque la gente no sabía si se trataba de otro gran terremoto. Pero bueno, de momento se están las autoridades revisando edificios, no se han detectado por el momento daños importantes de gravedad, tampoco hay que lamentar afortunadamente daños personales, pero sí que el gobierno regional ha activado el nivel 1 de las partes de emergencia, pues, precisamente ante el alto riesgo sísmico, ¿no?, de que pudiera haber más réplicas.
1: O sea, no hay víctimas.
0: No, afortunadamente no se han contabilizado víctimas. Tal vez, bueno, algún incidente pues con personas que debido a esa oscuridad y a pues objetos caídos en el suelo, pues algún tropiezo, alguna cosa sin importancia, pero de momento no ha trascendido, no hemos conocido ningún tipo de víctima.
2: ¿Se estila hacer construcciones antisísmicas ya en función de todo esto que estás comentando, o esto es sorpresivo?
0: Bueno, aquí en esta zona, como digo, es en Granada, es un alto riesgo sísmico, y sí que aquí pues las edificaciones se ha ido reforzando en las últimas décadas la legislación para que sean más resistentes. Edificios antiguos se han ido también adaptando, y luego pues bueno, tenemos el ejemplo del monumento de la Alhambra de Granada, que sigue en pie, que no ha sufrido tampoco ningún daño a pesar de estos terremotos.
1: Claro, eso.
0: De las últimas décadas.
1: Se ve que construían bien, ¿no?, los moros, porque resiste todo eso.
0: Sí, siempre se mira la Alhambra cuando hay un terremoto de esta magnitud, pues por si hubiese sufrido, ¿no?, algún tipo de daño. Se ha revisado, de hecho, hoy, porque está abierto al público, ¿no? Estamos en alta temporada turística aquí en Granada, y se ha podido abrir al público tras ser revisada, ¿no?, de que no había ningún riesgo, ningún peligro.
1: Bien, bueno, Manuel, te agradecemos mucho, y bueno, a pesar del susto, por lo menos no hay víctima, eso es muy importante, ¿no?
0: Sí, hay un gran susto, pero afortunadamente no ha habido que lamentar daños importantes ni víctimas.
1: Bien, Manuel, un abrazo, gracias, ¿eh?
0: Un abrazo, gracias a usted.
1: Manuel Pimentel, periodista de Granada, por este sismo que sorprendió a toda la población ahí. Cómo está la tierra, ¿no?, sacudiéndose por todos lados.
3: Por todos lados.
1: ¿No? 7:56, sí, Mariana.
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1: Bien, muy bien.
3: Esto está sucediendo en este momento.
4: Sí, movimientos.
3: Hablando.
1: Un milagro y llegue 3 minutos antes de las 8, ¿no?
4: Hay movimientos.
3: Uy, mirá, Dios.
1: 7:55, ¿no?, dice la emperatriz. Bien, y hablando de emperatriz, te decimos que estamos al aire gracias a toda la producción ejecutiva de Camila Rodríguez Hipólito.
4: Ah, qué bien.
1: Que, bueno, vino con la motosierra, sí. Al licenciado lo borró del mapa, sí. ¿No?
4: Menos mal.
1: También con la producción a cargo de Gonzalo Arraya, con maneja todo el equipo de producción.
4: Ah, qué bien.
1: Y Marina Bianco, Marinita, sí. Y además en la operación técnica con el operador más premiado internacionalmente de la República Argentina, no, sí. Juan Pablo López.
4: Correcto.
3: Sigue sumando premios.
1: Sigue sumando, sí, con la colaboración y de Maxi Perel y la gran NASA Menghini. 7:57, sí.
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1: Bien, muy bien. Doctor Eduardo Aguad, buen día.
5: Buen día, Marcelo. Buen día a todos. ¿Cómo les va?
1: Bien. Llegaste 58 minutos tarde, te quiero avisar.
6: Te odio.
5: 58. No, sí. Son las 8. Si todavía no empezó el programa, no son las 8.
3: En realidad llegó 2 minutos antes para el programa.
5: No estamos en el pase.
1: No, no.
4: El programa empieza cuando llegas vos, decís.
5: No, que empieza a las 8.
3: Él lo tiene como
1: Sergio, llegaste 58 minutos tarde.
4: Claro,
6: Caramba, no.
3: O dos minutos antes,
2: quizás. Recuerda que le liberaron el otro brazo, así que ahora...
3: Ya no está atado.
7: Ya no estoy atado, pues estoy en rehabilitación.
1: Estás débil, bien.
7: Estoy débil.
3: Está en rehabilitación.
1: Tenés que tomar whisky para...
7: Eso me fortalece
1: mucho. Como viste
7: mucho.
1: En los cowboys y los combatientes ahí...
5: Claro.
1: Tomaban whisky para no sentir dolor, ¿no?
2: Exactamente.
1: Ahí está, bueno.
7: Buena terapia.
1: Es bien.
3: Buena terapia.
1: Sí.
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1: Bien, muy bien. Hay un comunicado del Arzobispado de Buenos Aires, Sergio.
2: Sí.
1: Con respecto a la celebración de el sacramento del bautismo, vinculado al llamado a bautismo comunitarios ahí en San José 1111.
7: Sí, un verdadero disparate de no se sabe quién, porque no lo firma nadie, pero ha circulado muchísimo en estos días. Hay un flyer diciendo que va a haber, como vos decís muy bien, bautismos comunitarios.
1: 5 de septiembre, 16 horas.
7: 16 horas. ¿Y quién va a ser
1: madrina espiritual?
7: ¿Y quién puede ser? Cristina Fernández de Kirchner.
1: Bueno.
7: Una cosa, el arzobispado se puso como loco y dijo, eso no se puede hacer.
1: Claro.
7: No se puede, y no mezclar, por supuesto, el sacramento con la política partidaria. No importa si es peronismo, radicalismo,
3: libertad,
7: cualquiera. Un disparate y tuvo que salir entonces el arzobispado a desautorizar estos bautismos comunitarios.
1: Bien, muy bien. Después de las 8, entonces, me decís, la emperatriz, ¿dónde hacemos el sorteo, no? Un sorteo especial.
3: Un sorteo especial.
1: Él no lo hace, nosotros lo hacemos.
3: Se cargamos.
2: Correcto.
1: 8 de la mañana, Mitre informa primero. ¿En la voz?
3: En la voz de Fabiano Actis.
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0: 8, 1 minuto, cielo cubierto en Buenos Aires, temperatura 13 grados 5 décimas. Sigue cayendo el empleo en blanco. En mayo unos 70.000 trabajadores menos que en abril. Se perdieron 113.897 puestos de trabajo registrados en los primeros cinco meses que van del año. En mayo también cerraron 2.371 empresas. En los primeros cinco meses, más de 8.000. Terremoto en el sur de España, el sismo de 5 grados ocurrió en la madrugada, con epicentro en la localidad de Alhendín, provincia de Granada, comunidad autónoma de Andalucía. Se sintió en distintos puntos del país. Hubo 13 réplicas en 9 horas. Hasta ahora no se reportan víctimas mortales, pero sí hubo desprendimientos. Arquitectos voluntarios evalúan los daños en los edificios. Los bomberos rescataron a varias personas en los ascensores. Boca visita al Platense de Martín Palermo. Jugarán 21:30 en Vicente López. San Lorenzo ante Unión, 14:30 en el Nuevo Gasómetro. El clásico Estudiante Gimnasia en 1. Desde las 16:45 completan Aldosivi Tigre, Newell's Riestra y Belgrano Independiente Rivadavia de Mendoza. Para hoy, en la mañana, lloviznas. Por la tarde, lluvias aisladas. Lo mismo ocurrirá en la noche. La máxima será de 15 grados. Ahora el cielo está cubierto, temperatura 13 grados 5 décimas, humedad 88%.
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0: 13 de la mañana, título doctor Eduardo Aguat.
1: Me robaron la moto de agua, título del consorcio, Dani, Marcelo.
0: ¿Una moto de agua?
1: Me robaron la moto de agua, sí.
2: Es medio fantasía, igual no está mal, ¿eh?
1: Parecería que no tiene nada que ver con consorcio, pero sí tiene que ver con consorcio.
0: Está bien. Por lo menos siembra alguna duda.
1: Claro.
0: Título Sergio Rubín.
3: Y la pelota se manchó.
1: ¿Otra vez lo mismo?
4: No.
3: En el último año, cuatro veces.
0: ¿Cuatro veces?
3: No, es verdad. Porque hay veces que se mancha la pelota, viene por ahí.
1: Es todo lo mismo. Claro.
0: Cuatro veces, ¿cuántas semanas tiene un año? ¿52?
1: Sí. 50, 51, sí.
0: No, 50, 51, no, 52 tiene.
1: 52, bueno, está.
3: No puede ser.
0: El 7% de los del año.
5: Y eso que tiene un brazo más.
0: Ahí está. Es maradoniano, ¿no? Bien, muy bien. En un ratito vamos a hablar, vamos a tener una importante nota. Mañana es el Día del Niño, por supuesto, a festejar, a jugar, todos los que ellos tienen, pero hay una ONG que está lanzando un programa para los chicos que menos tienen, para los chicos que no tienen piso de barro, ¿no?, de tierra, ¿no? Bueno, lo vamos a hablar, es muy interesante y vos podés contribuir, así que presta atención, no te hagas el gil, ¿eh? 8:05 de la mañana. Vamos a lanzar el concurso.
2: Muy bien.
0: El día es sábado, hoy es día sábado, Planeta Tierra.
2: ¿Y hoy?
0: Tenemos un libro, Consorcios al borde de un ataque de nervios.
2: Muy bien.
0: Y para demostrar que acaba de salir, lo tenemos,
2: está, lo compramos. Lo pueden ver en YouTube, está con el celofán, con el papel así, bien, claro.
0: Recién compradito.
2: Recién comprado, no
0: lunes,
2: está abierto.
0: El lunes se presentó el libro del doctor Eduardo Aguat en la Facultad de Derecho.
2: Grandes presentadores ha tenido ese libro,
1: Sí.
3: ¡Basta, borrachos! ¡Termínenla!
0: No. Estuvo muy buena la presentación con el libro del doctor Eduardo Aguat. Estoy buscando la foto que estaba el decano de la Facultad de Derecho, Vergara.
1: Sí.
0: Leandro Vergara, uh-huh. Estaba Jorge Fernández Díaz,
2: okay.
0: Y quien le habla, Marcelo Bonelli.
3: Pobre.
2: Todos de traje, impecable.
0: De traje, demás. Además, yo le dije, ¿cómo voy? No, anda como quiera.
2: Traje.
0: La Facultad de Derecho, un libro, el doctor Aguad.
3: Ponete el pijama.
0: Estuvo muy bueno, hubo muchísima gente. Estamos ahí. Después, como el tipo sacó el libro en febrero, marzo, abril, mayo, junio, julio, agosto, 7 meses pasaron y no trajo un libro para el público. Yo salí de ahí, compré un libro porque había una mesa de la editorial Planeta.
1: Compraste uno más.
0: Compré un libro, 38 mil pesos creo que salía.
1: 39.900
2: me dijo.
5: Claro.
2: Ah,
5: no se pierda, ¿no?
0: Bueno, y acá lo tenemos, lo vamos a sortear entre el público. Vamos, ya que él no lo hace, lo hacemos nosotros.
3: Es un delincuente, güey.
0: Y sí, bueno, lo vale porque es un libro.
2: Vale, tiene
0: muy
2: todo.
0: Bueno.
1: Pongamos.
0: Bueno, hay que participar por la misma consigna del premio Aguante, que es.
2: Exactamente, la consigna tiene que ver con los casamientos. El número es 1130030790. Ese es el WhatsApp de la radio. Como siempre, les pedimos ahí que nos manden la respuesta a la consigna. El día de hoy tiene que ver con los casamientos. ¿Qué haces en el casamiento? ¿Cómo te catalogas?
0: O sea, a ver, la pregunta es: ¿vos vas a disfrutar, participar de la fiesta porque tenés amor, los querés a los chicos, o vas y y sos un barra brava.
2: Claro,
0: te tomas todo, te comes todo.
2: Toma, comes,
0: te llevas las botellas.
2: Algunos se llevan la botella abierta, sí. Ya otro se lleva el tupper para los sanguchitos también. Lo estamos viendo en YouTube.
0: Otro conocemos,
2: lo pueden ver. Hay una foto que es de un casamiento en el que fuimos todos nosotros, justamente está ahí hace un tiempito cuando fuimos. Y ahí está la evidencia, Sergio, que vos te estabas llevando unas botellas.
0: Dos. Pero perdóname, se llevan los sándwiches de acá, se llevan los alfajores. ¿Cómo no se van a llevar
2: el pancito?
0: Tipo?
2: ¿No comiste el pancito? Te lo
0: bueno,
2: llevas.
0: La consigna es, ¿qué haces en un casamiento?
2: ¿Cómo, claro, cómo te comportas en un casamiento? ¿Qué haces? Y entonces la consigna más, la respuesta más creativa, atención, y que si quieren poner quiero el libro del doctor Aguada, además suma, que van a estar participando, se lleva el libro del doctor Aguada.
0: Bien, 8:09 de la mañana. Hacemos una brevísima pausa. Y atención, vamos a hablar de un tema que afecta a miles de niños. Ahí está la organización, la ONG Habitat, para la vivienda, está precisamente trabajando, Habitat para la Humanidad Argentina, en esta tarea para resolver. Hay toda una propuesta, ahora vamos a hablar con ellos. 8:09 de la mañana.
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0: tenga razón.
1: 8 y 15 de la mañana, estamos en sábado tempranísimo. El informe de la ONG Hábitat para la Humanidad Argentina dice que hay 250.000 niños y niñas que viven con piso de tierra, o sea, en casa con piso de tierra. En total, 823.000 personas viven en esas condiciones. Y el trabajo indica que un piso de tierra le quita hasta 2 horas de juego por día en un hogar a los niños y niñas. Además de afectarlos por enfermedades y otros trastornos y la imposibilidad en esos casos de ir a la escuela. En este mes de la infancia, mañana es el Día del Niño, o el Día de la Infancia, Hábitat para la Humanidad Argentina lanzó la campaña Más Pisos, Más Juegos para transformar esta realidad. Cada donación transforma pisos inadecuados en espacios seguros para jugar y crecer. Y estamos en línea con Juan Juri, que es vocero de Hábitat para la Humanidad Argentina. Juan, buen día, ¿cómo estás?
2: Buenos días, Marcelo, ¿cómo estás?
1: Bien, muy bien. Bueno, ¿de qué se trata esta propuesta que han lanzado?
2: Bien, como bien decías vos, sacamos un informe ayer que retrata un poco la situación de los niños y las niñas en nuestro país, donde más de 250.000 chicos mañana en el Día del Niño van a estar jugando sobre un piso de tierra. Y la verdad es que conocemos el impacto que esto genera en los chicos. Como decías, juegan menos, porque claro, un piso de tierra no es un lugar para jugar, entonces las madres tratan de que no jueguen el piso de tierra, mantenerlos sobre superficies como la cama o mantenerlos en los espacios donde el piso quizás esté en mejores condiciones. Los chicos se enferman más, tienen diarreas, tienen enfermedades dérmicas, tienen infecciones, faltan más al colegio, rinden peor en el colegio. Entonces, ante esta situación, nosotros tenemos un proyecto que se llama Mejoramientos Específicos, donde las familias reciben los materiales, las capacitaciones, el acompañamiento necesarios para cambiar ese piso de tierra por pisos de cemento. Y por eso lanzamos esta campaña, para erradicar los pisos de tierra. Y estamos convocando a las empresas, organizaciones, pero sobre todo a la gente, a apoyarnos, a donar y a ser parte de este cambio.
1: Y digamos, decime, por ejemplo, un metro cuadrado de piso, ¿no? ¿Qué valor tiene o qué calculan ustedes?
2: Y el metro cuadrado, lo calculamos, el valor de referencia son 35.000 pesos. Eso incluye, además de los materiales, como te decía recién, incluye las capacitaciones, incluye el acompañamiento de profesionales, de un trabajador social, de un arquitecto, que siguen todo el camino de la familia desde el piso de tierra hasta que finalmente tenga ese piso adecuado.
1: Claro. ¿Y cómo hace uno para donar Hábitat para la Humanidad esta excelente propuesta?
2: Entrando a nuestra página web, hpha.org.ar, ahí van a encontrar el link de donación. Lo pueden hacer con tarjeta de crédito, débito. También, si quieren hacerlo a través de transferencia, nos escriben y les pasamos los datos de la cuenta bancaria. Es muy fácil, es muy seguro. Y realmente,
1: o sea, uno entra, busca en el Google buscador Hábitat para la Humanidad Argentina y ahí entra la página, digamos.
2: Exactamente, también en redes sociales se van a encontrar también los links de donación. Y como te decía, la realidad es que sea cual sea la donación, nosotros ponemos ese valor de referencia del metro cuadrado, pero si es más, es menos. La realidad es que para nosotros el impacto es enorme, y sobre todo para esto, para los chicos y chicas que mañana van a estar con un piso de tierra.
3: Claro. Juan, buen día. Sergio Rubín. Yo me estaba acordando, me parece, que en el piso de tierra, usted me corregirá, por favor, entre otras cosas acarrea una serie de enfermedades. Por ejemplo, se hablaba en zonas del país, creo que en el norte, de la vinchuca, del mal de Chagas, es decir, toda una cuestión realmente muy complicada.
2: Sí, ¿qué tal, Sergio? ¿Cómo estás? Sí, así es. El piso de tierra, ustedes piensen que un piso, dentro de las muchas funciones que cumple, es un aislante de la humedad del piso, de los bichos. Entonces, ese piso, cuando es de tierra, no aísla. Simplemente todo lo que está fuera de la casa pasa a estar adentro, y con eso todas las enfermedades. En este informe teníamos testimonios de madres, padres que nos contaban que, no sé, antes con el piso de tierra vivía en el hospital, porque tiene un bebé que se le agarraba bronquitis todos los meses. Y gracias al piso de cemento esa situación empezó a mejorar. La red es que En ese sentido, el cambio es casi instantáneo, porque cambia, o sea, realmente lo que cambia es la capacidad de la vivienda de empezar a proteger a las personas que están ahí adentro.
0: Pero independientemente de las enfermedades, por la dignidad humana, ¿no? Hay que vivir en un piso de material, ¿no?
2: Exacto, sí, tal cual. Y pensando sobre todo en estos días, que está lloviendo hace 3 días, va a seguir lloviendo una semana más, los días de lluvia son terribles porque se empieza sobre todo a haber mucha más humedad en la casa, empieza a haber barro directamente, esa tierra se transforma en barro. Muchas familias entonces deciden o irse a por estos días a vivir a un suegro, una suegra, un hermano, un familiar, o no salir de la casa para evitar traer más agua dentro de la casa.
0: ¿Ustedes tienen un mapa geográfico, digamos, de dónde la situación es más crítica?
2: Sí, en nuestro informe lo que vimos es que en términos absolutos la provincia que concentra mayor cantidad de casos de piso de tierra es la provincia de Buenos Aires, pero si uno lo compara con a nivel población, las principales provincias son Formosa y Santiago del Estero, que tiene alrededor de un poco más del 3% cada una.
0: No hay que ir muy lejos, ¿no? Saliendo de la General Paz, cruzando, hay muchos barrios carenciados, uno lo ve. Y me imagino, sin haber entrado, cuando uno entra acá a la Villa 31, también hay sectores con mucha tierra, ¿no?
2: Sí, la Ciudad de Buenos Aires tiene piso de tierra. Uh-huh. Y nosotros, este estudio particularmente, lo hicimos en un lugar donde tenemos proyectos, que es en Pilar. Que en Pilar hay más de 1000 pisos de tierra. En algunas localidades de Pilar eso se concentra particularmente, y ahí es donde descubrimos esta realidad que contaba y que se revela en el informe.
1: Claro. No, quería significar, o sea, la donación mínima serían 35.000 pesos.
2: La donación mínima en realidad es lo que cada uno pueda.
1: Lo que se pueda.
2: Sí, nosotros ponemos ese valor de 35.000 pesos, que es como el valor mínimo del metro cuadrado.
1: Claro, si alguien quiere donar menos, lo puede donar. Pero yo quiero significar esto. 35.000 pesos, un atado de cigarrillo está entre 4.000 y 7.000 pesos. O sea, digamos, depende de qué valor, 5 atados de cigarrillo. Chicos, dejen de fumar 5 atados de cigarrillo y donen a esta ONG que hace un trabajo fabuloso. O un café en la Ciudad de Buenos Aires sale entre 3.000 y 6.000 pesos. Ponele 4.000, promedio, son 8 cafés. Dejá de tomar café, Eduardo, y hacé la donación, ¿eh?
2: Clarito, no, y además...
1: Digo, para darle una magnitud, porque uno dice 35.000, no, son... deja de tomar una semana café y hace la donación, ¿no?
2: Sí, tal cual. Y también no solo donar, sino invitar a otros a donar. Creo que todos podemos ser difusores de esta campaña. La red es una campaña que vemos que la gente conmueve, que llama, porque tiene que ver con esto, con la niñez, tiene que ver, pero también con la educación, con las enfermedades, con la salud.
1: Claro.
2: Como decía Sergio, cosas que pasan acá, a la vuelta de nuestra casa, entonces... donar y también a difundir, que a nosotros eso también nos ayuda un montón.
1: Es una gran iniciativa de Hábitat para la Humanidad Argentina, y esto ya está lanzada la movida, y hasta cuándo dura, o está abierto para...
2: Vamos a estar todo el mes de agosto con esta campaña, aprovechando que durante agosto es el Día del Niño, pero después ya, si las personas quieren, pueden seguir acompañándonos en el resto de nuestros proyectos o acompañando institucionalmente con una donación mensual.
1: Bien. Bueno, Juan, gracias, ¿eh?
2: No, vos, Marcelo. Que tengo un buen fin de semana.
1: Juan Jury, de la ONG Hábitat para la Humanidad Argentina, que tiene esta gran iniciativa. Chicos, son 5 cafés.
4: Casi 1 millón de personas vive con piso de tierra, dijo. Casi 1 millón.
1: Mirá. Son 4 atados de cigarrillo. Dejá de fumar, Eduardo.
4: No, yo no fumo más, pero pongo esa plata.
1: Bien, muy bien.
0: Marce, si uno mira los datos, es impresionante. En un país como el nuestro, potencialmente tan rico... casi el 43% de los menores de 17 años están debajo de la línea de pobreza. Estamos hablando de 3 millones y medio de menores. 3 millones y medio de menores en la pobreza. El 10% en la indigencia, o sea, que pasa hambre en algún momento del día. Son cifras durísimas, por eso en este día de la niñez, como se dice ahora, que va a ser mañana, hay que reflexionar también sobre esto. Es increíble. Seguro. Esta grave, gravísima inmoralidad que padece nuestro país.
1: Por eso, bueno, felicitamos a Hábitat para Humanidad Argentina por esta iniciativa. Con poco puedes hacer muchísimo. Uh-huh. A eso me refiero, lo del café y sí, lo del cigarrillo. Con poco podés hacer muchísimo. Pensalo así, entrá en Google, poné Hábitat para la Humanidad Argentina, entrá a la página y hacé la donación. 8:26.
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1: Bien, muy bien. En 8:26.
0: Había una consigna, ¿te acordás? El peronismo, todos unidos, ¿cómo dice la canción? Todos unidos triunfaremos, ¿no?
1: Sí.
0: Bueno, parece que ahora es la onda es esa en política. Todos unidos triunfaremos.
1: Claro, pero la reunión de gobierno entre el PRO y la Libertad Avanza, ajá, hay mucho ruido, salió mucha gente del PRO a criticarla. Alguno va, no, no.
0: Es decir, que no quieren un acuerdo electoral.
1: No, no, que ellos, la CUNSA salió a criticarla, el candidato a presidente. Tengo entendido que expresa la voz de muchos dentro del PRO. Elisa Carrió salió a criticarla.
0: Además hay una cosa, ¿qué va a ofrecer Karina? Porque viste esto, después los maltratan a los del PRO o le dan muy poquitito. Es decir, esto también hay que pensarlo, ¿no? Tienen derecho.
1: Sí, sí, sí. Bueno, con el gobierno es cierto, anda con algún problema, cae en las encuestas de se acuerda del PRO. Eso es, ha sido varias, empiezan a ser milanesa, ¿no? Pero bueno, vamos a ver. 8:28, estamos en la mitad del programa. Va a ser la última parte, full, top.
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13: Hora 8:30 minutos, cielo cubierto en Buenos Aires, temperatura 13 grados 5 décimas. Hay billeteras virtuales que están prestando plata a más del 1000% anual. Ya son más de 8 millones de argentinos endeudados que apelaron a las fintech para seguir adelante. En algunos casos, las tasas pueden duplicar a las de los bancos. Y las plataformas dicen que aplican el costo financiero total efectivo de más del 1000% a quienes no tienen historial crediticio y a quienes no se sabe si devolverán el dinero. El impacto en la educación del terremoto en Colombia. El ministerio de esa área dio cuenta de 6 niños muertos por el colapso de infraestructura escolar durante el sismo. Casi 2.500 sedes educativas afectadas revelaron que el 84% de las escuelas colombianas no cumplen con la norma sismo resistente. Las Leonas debutan en el Mundial de Hockey en Bélgica. Enfrentarán a Estados Unidos desde las 12:30 en el Belfius Hockey Arena de la ciudad de Wavre. En la misma zona, Alemania le ganó 3-0 a Escocia. Cielo cubierto en Buenos Aires, temperatura 13 grados 5 décimas, humedad 88%.
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0: 8:35. Tenemos la consigna del premio Guante y la consigna del libro del especial del doctor Eduardo Aguad, Consorcio al borde de un ataque de nervios, que se presentó en la Facultad de Derecho.
1: No sabes la gente que está participando, Marce, ¿eh? Sí. No sabes la cantidad de gente que está escribiendo.
2: Sí, yo dije.
1: No, para decir la consigna, para ganarse el libro. Gente desesperada para tener el libro del doctor Aguad.
0: La gente prefiere el libro Aguad a un Murphy.
1: Sí. Dicen, en primer lugar eso. Después participo por las otras cosas, por la picada.
0: Estuvo muy buena la presentación del libro el día lunes, ¿eh?
1: Sí.
2: Rico.
0: Estuvo todo muy bien, todo lo, el ágape posterior fue muy bueno.
1: Ajá. Ah, le vamos a preguntar.
3: ¿Cómo
1: a Jorge
3: comiste, Marcelo?
0: Además, se hizo en el Salón Azul.
3: Exactamente. Porque se iba a hacer en el Salón Rojo, pero como dijo el decano Leandro Vergara, por culpa de Marcelo Bonelli hubo que hacerlo en el Salón Azul porque él no quería entrar al Rojo.
0: Sí. Y yo dije, mira, yo voy a la presentación, pero no voy al Salón Colorado.
1: Claro. Y menos en este momento. ¿Cómo?
2: Esa votación no hace falta.
1: ¿Qué dijo?
2: No, no hizo falta.
0: No, porque Colón anda bárbaro, ¿no? ¿Qué juega en la Premier League?
2: Sí, claro. Viste que hoy empieza el campeonato en España, en la Liga de los Campeones del Mundo, va Colón.
0: Bien, la gente está participando. La consigna era, ¿qué haces en un casamiento?
1: Exacto.
0: Dale.
4: Bueno, mi nombre es Camilo. La fiesta, hay que disfrutar, hay que bailar, hay que sacar gente a bailar, hay que comer mucho sobre todo, porque es gratis, obvio. Hay que disfrutar y tomar también. Así que, nada, así soy yo.
5: No, yo soy de las que baila un montón, con una copita de champán, con algo espirituoso rico y después dame mucho baile hasta que termine.
6: No, yo cuando voy a un casamiento, que yo varios, trato de comer lo que nunca como, tomo las bebidas que me gustan y trato de irme temprano porque no soy muy nocturno.
0: Bueno.
1: Hay de todo, tenemos oyentes
0: claro,
1: de todo.
0: La,
1: de
0: la
1: todo.
0: Señora le gusta la fiesta.
1: Una copita de champán, va, la arranca la pista.
0: El otro morfa y se raja.
3: Dijo, se come gratis, pero gratis hasta por ahí no más, porque ahora te pasan en alias antes de ir a la
1: y
3: fiesta.
1: Y bueno, como
3: pero
1: para hacer una atención.
0: Es un regalo.
3: No es gratis.
0: No es que vos pagás lo que es un regalo.
1: Es un cumpleaños, un casamiento,
0: te
1: regalo.
0: Tipo, nosotros regalamos hoy el libro Consorcios al borde de un ataque de nervio. Después de 7 meses...
1: Lo conseguimos, ¿eh?
0: Que yo compré.
1: Claro. El que compró,
0: el día lunes,
3: compró Marcelo.
0: El día lunes, ya que él no lo traía, yo lo decidí comprarlo. Digo, el sábado lo regalamos.
2: Cuando ingresó, le preparé como todos los
1: hablando
2: sábados.
1: Hablando de comer gratis.
2: La bandeja con 6 facturas. Gallo Candolo me dice, no le llevé 6 que no las come todas. Miren cómo quedó la bandeja.
1: 6 y 2 chipas.
0: Con 2 pedacitos.
2: No, lo dijiste que no le lleve. Mirá, mirá.
3: Me han robado.
1: La bandeja está vacía.
0: 8:38.
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0: Estos días hubo mucho frío, hizo mucho frío. Todos lo sufrimos, estuvo lloviendo, de hecho hoy hay pronóstico de lluvia, sí. Obviamente, y lo hablábamos recién un poco con el tema, cuando hablamos con la ONG Hábitat para la Humanidad de Argentina, hay mucha gente en situación de calle, lamentablemente más en muchos lados, hay, y la ciudad de Buenos Aires, a través del Ministerio de Desarrollo Humano y Hábitat de la Ciudad de Buenos Aires, está lanzando y ha lanzado en realidad un plan integral para atender a las personas en situación de calle ante las bajas temperaturas. Estamos con el ministro Gabriel Embraida. Ministro, ¿qué tal? ¿Cómo está?
7: Buen día, Marcelo. Un gusto hablar con ustedes.
0: Bien. Bueno, el plan, claro, bajaron las temperaturas, lluvia. ¿En qué consiste?
7: Lo primero es que nosotros estamos convencidos de que la calle no es lugar para vivir, no es digno para ninguna persona, y tampoco es justo para la convivencia de los 3 millones de porteños. Por eso que tenemos tres herramientas. La primera es un número de teléfono, es el 108, para que cualquier vecino de la ciudad, cuando vea a una persona en situación de calle, pueda llamarnos y notificarla. Segundo, tenemos 100 camionetas que recorren toda la ciudad respondiendo estos llamados, pero también buscando proactivamente a las personas que puedan estar en la calle. Y tercero, tenemos más de 60 paradores donde las personas pueden dormir, bañarse, comer, pero también cuenta con un equipo de profesionales para reanudar el proyecto de vida y no volver a la calle. Es decir, una línea de teléfono que tiene las 24 horas, 100 camionetas y más de 60 paradores para que nadie tenga que estar en la calle.
0: Ajá, se ha ampliado eso. Y, Gabriel, digamos, si uno ve a alguna persona en situación de calle, ¿puede llamar a algún número para que sea atendida por ustedes?
7: Sí, el número es el 108, atiende las 24 horas. Algunas de las camionetas de la red de atención social del gobierno se va a acercar, le va a ofrecer ir a uno de estos paradores. Pero también parte de la estrategia general que está liderando Jorge Macri tiene que ver con poner todas las herramientas que tenemos en el gobierno para poder dar con esta problemática. Así que muchas veces también es necesario que participe el SAME en caso de que haya disturbios. También hay veces que participa la policía. Hay una estrategia general con cada área del gobierno y el número de teléfono es el 108.
8: Uh-huh. Ministro, buen día. Sergio Rubín, ¿cómo le va?
7: Buen día, Sergio.
8: Una de las cuestiones que más se blande es que hay quienes se resisten a ir a un parador porque sí, por distintas circunstancias, ¿no? que le creen que le van a robar, no sé, hay distintas cuestiones. ¿Ese es realmente un obstáculo para disminuir la cantidad de gente que duerme en la calle, ministro?
7: Mira, una de las cosas que escuchábamos mucho cuando arrancamos la gestión fue que la gente no quiere ir a los paradores porque te roban o porque separan sí, a los padres de los hijos. Eran argumentos atendibles. Lo que hicimos desde que arrancamos esta etapa de gobierno con Jorge Macri fue segmentar los paradores. Hoy tenemos paradores para hombres solos, para mujeres solas, para familias con hijos, incluso tenemos paradores para personas con mascotas, que quizás el perro era el motivo por el cual no querían salir de la calle. Eso permite que la convivencia sea mucho mejor, porque uno está en el parador con personas que están en el mismo momento de la vida, pero también que dentro del parador puedas encontrar las herramientas que cada persona necesita para salir adelante. Todavía tenemos la dificultad de que la ley de salud mental no permite que aquellas personas que rechazan la ayuda producto de estar transitando una adicción o alguna enfermedad de salud mental, nosotros no podremos ni siquiera con el equipo médico internarlos contra su voluntad. La persona que no puede ayudarse a sí mismo, nosotros no podemos ayudarla producto de la Ley Nacional de Salud Mental. Entonces, es muy importante que haya un cambio en esa ley.
2: Ahora, pero tiene un problema de salud mental y se niega a ir a un parador, ¿queda en la calle ese hombre o esa mujer?
7: No, lo que hacemos nosotros cuando vemos que hay una persona que presuntamente tiene un problema de salud mental es dar intervención a una unidad específica del SAME, se llama SAME psiquiátrico, para que lo atienda un psiquiatra en el momento. Porque si la persona está corriendo riesgo a su vida o la de un tercero, efectivamente ahí sí se puede producir una internación. Sí. En caso de que se niegue, nosotros no podemos internarlo contra su voluntad. Algo que sí estamos empezando por el ministro Fernán Quirós, estamos abriendo unas casas vinculares, son unas casas con psiquiatras adentro y con equipo social también, para aquellas personas que rechazan la ayuda social, pero que tal vez en este lugar con reglas más flexibles y con una perspectiva médica puedan aceptarlo. Es decir, son casas para aquellas personas en calle que rechazan la ayuda social.
8: Claro. Ministro, una cosita más que puede ser una pregunta que puede sonar obvia, pero digo, ¿el aumento de la cantidad de gente en la calle se debe a la situación social, se debe a desequilibrios psicológicos, una mezcla de ambos? ¿A qué se debe?
7: Mira, lo que nosotros venimos relevando en la ciudad en los últimos 9 años es que viene aumentando sostenidamente las personas en situación de calle cada relevamiento. Por supuesto que vienen siendo años de mucha fragilidad social y económica en Argentina, en parte eso explica el aumento de las personas en calle, pero si ustedes ven otras ciudades del mundo, nosotros tenemos mucho estudio de otras ciudades del mundo, cuando ves, ni hablar, ciudades como Los Ángeles o Nueva York, pero incluso viniendo más cerca, ciudades como Montevideo, como Santiago de Chile, como San Pablo, tienen estas mismas problemáticas, incluso sin la crisis económica que venimos arrastrando en Argentina. Es decir, la cuestión de adicciones, de salud mental es muy importante para explicar el aumento de las personas en situación de calle. Nosotros tenemos la combinación de las dos cosas. Muchos años de crisis social, más crisis de salud mental, y una tercera, que es que el 70% de las personas en situación de calle son del conurbano bonaerense, y bueno, y del otro lado, General Paz, no hay ni de teléfono, ni paradores, ni móviles. Bueno, entonces hay muchas personas que prefieren venir a la calle de la ciudad debido a la falta de respuesta de la provincia.
0: Bien, ministro, gracias, ¿eh?
7: Gracias a ustedes y a disposición.
0: Adiós, El ministro de Desarrollo Humano, Gabriel M. Raida. 8:46, sí.
2: Ideal para verla, Marcelo. Yo estuve ahora con el Mundial en Atlanta. No, hacía como 25 años que había estado en Atlanta. Atlanta es una de las ciudades, está la fábrica de gaseosas más importante del mundo.
0: Sí.
2: Todo el mundo tiene trabajo. Lo que ha aumentado la situación de calle de la gente, pero aún con trabajo, que quieren estar, y lo que dijo recién el ministro, ¿no? El tema de la adicción lo lleva.
0: Y la marginalidad, ¿no?
2: Pero aún con trabajo, aún con un estándar de vida fenomenal, impresiona ver lo que es el microcentro de Atlanta, por ejemplo. Yo tenía la imagen de cuando había ido a los Juegos Olímpicos. No se puede estar, a las 8 de la noche ya no se puede andar por la calle, ¿no?
0: Bien, 8:46.
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5: ¿Cuándo está?

0: 10 minutos para las 9 de la mañana. Bueno, hubo mucho movimiento esta semana. Primero el diálogo entre Karina y Mauricio Macri, el encuentro el día jueves. Por otro lado, también un encuentro que se difundió entre Massa, Kicillof y Máximo Kirchner, que hablan, pero bueno, ahora se le dio un estatus más importante, ¿no?
1: Sí, yo decía un poco en broma hoy, todos juntos triunfaremos, ¿no? Pero en realidad, en política, Marcelo, no siempre 2 + 2 es 4.
0: Mira, vamos a hablar con Jaime Durán Barba, bueno, que es un hombre que sabe mucho de política y de... Jaime, buen día, ¿cómo está?
2: Buen día, Marcelo, un gusto saludar.
0: Gracias por atendernos. ¿Cómo ve todo este movimiento de esta... El PRO lanza un candidato, un precandidato, después se negocia con el gobierno?
2: Pues eso del candidato del PRO me pareció raro, porque a poco de lanzarle negocian y prácticamente le dejan fuera a la Lacunza, ¿no?
0: Claro.
2: La historia de La Libertad Avanza y el PRO es la historia de un amor imposible que dura ya varios años. Siempre hay esos diálogos en que, en mi modesto criterio, terminan desatándole a Mauricio Macri de una manera horrible. Terminan quitándole sus alfiles, porque una cosa es que alguien haga un acuerdo con otro partido y otra cosa es que se lleve a los dirigentes del otro partido.
0: Claro,
2: parte del gabinete actual es del PRO, era del PRO, pero no son ministros puestos en diálogo con Macri, son ministros arrebatados a Macri. Es una relación muy extraña que no creo que tenga mucho futuro, porque hay demasiado destrato, demasiadas muestras de desprecio, diría yo, de parte de La Libertad Avanza hacia el PRO, ¿no?
0: Claro, pero el PRO insiste, va una y otra vez a esas reuniones, ¿no? Porque ya hubo otras. También es llamativo eso.
2: Ha habido... Es muy llamativo. Sobre todo, yo conozco muy bien a Mauricio Macri, que es una persona con mucho temperamento. Una cosa es que se haya presentado como alguien muy dialoguista y todo eso, pero es una persona, como él suele decir de sí mismo, es calabrés. Me sorprende a mí que se haya aguantado tanto destrato y sin conseguir nada objetivo para el PRO. El PRO, desgraciadamente, a esta altura de la vida, lo que intenta es mantener su sitio en la ciudad y no le queda mucho más.
0: Claro, sí, pareciera que todo lo que hace es eso, para preservar, para que La Libertad Avanza no compita en la ciudad, ¿no?
2: Sí, y me parece natural, por otra parte, que un partido que surgió hace poco, con poca inserción territorial, tenga la ambición de quedarse con la capital, ¿no? Entonces, entiendo el punto de vista también de los libertarios.
0: Claro, ¿y cómo ve el gobierno de Javier Milei, o cómo lo ve el presidente?
2: Yo creo que en eso Milei suscita sentimientos muy fanáticos, si queremos llamarlos así, sí, tanto en pro como en contra. Entonces, hay personas con las que uno se encuentra, me refiero a analistas, a gente que está...

0: el tema, que te dice, no, pues Milei ganó, esto no hay ninguna duda, está todo perfecto, el dólar está en ni sé dónde, el riesgo país, etcétera. Y hay otros que piensan que ya perdió. En el YouTube uno encuentra una cantidad de personas, de sitios que Milei está hundido. Creo que ni lo uno ni lo otro es real. Si vemos objetivamente encuestas serias como la de la Universidad de San Andrés que salió hace poco.
1: Sí.
0: ¿Qué dice? Alrededor de un 30-35% en todas las encuestas sigue respaldando a Milei, que es la votación que obtuvo en primera vuelta.
1: Claro.
0: No es que está hundido. Está manteniendo un nivel competitivo, tomando en cuenta además la legislación argentina para la elección nacional, que no es la de la gobernación ni la de la ciudad. Para la elección nacional, quien quiera ganar en una vuelta, y Sergio Massa casi lo hace, necesita solo el 40%. Si Milei está alrededor del 35%, llegar al 40%, 35% de aceptación, es cierto, no es votación, pero sí. Es la base interesante que dice que no está tan lejos del 40%. Si se dispersan las alternativas que le combaten, llegar a tener el 10% de ventaja que establece nuestra Constitución no es tampoco difícil. Entonces, no está hundido, no sería imposible que gane en primera vuelta. Creo que ganar en segunda vuelta sería mucho más difícil, porque sí hay un poco más del 50% que está en contra de él, pero está en carrera. Ni ganando ni perdiendo, está en carrera.
2: Durán, buen día.
0: Dependerá Daniel. Sí.
2: No, buen sí. Día, Daniel Moyo. Le quería preguntar, me quedé con lo que le respondí antes a Marcelo Bonelli, porque en definitiva de la alianza del PRO con la Libertad Avanza se quedó con Santilli, que surgió de la alianza, porque los otros tres fueron peleas personales. Horacio Rodríguez Larreta discutió con Macri, Valenzuela, la propia Patricia Bullrich. ¿Hasta dónde tiene que ver ese calabrés que no retiene la gente?
0: Bueno, y además de Patricia, tendríamos que hablar de Stusenegger, teníamos que hablar de Toto. O sea, en realidad, si vemos objetivamente, medio gabinete de Milei proviene del gabinete del PRO.
2: Sí.
0: A mí me extraña cuando Milei ataca tanto a la política económica de Macri, sin tomar en cuenta que tiene el mismo ministro de Finanzas. Sí. En realidad se llevó a mucha gente. Yo estuve muy cercano al proyecto del PRO, estimo a Mauricio, tengo mejor concepto de su gobierno que él mismo, pero estuve en la mesa chica desde el año 2004 hasta el 2017 en que Mauricio la cerró, y de los 12 miembros que tuvo la mesa chica, solamente una persona quedó con Mauricio, que es María Eugenia Vidal. Los otros dos se fueron todos. No eran personas conocidas, eran personas muy influyentes. Porque Mauricio cambió. El PRO fue un proyecto republicano amplio, así lo vivimos durante más de 15 años, armó una maquinaria enorme para ganar elecciones, de hecho ganamos todas las elecciones posibles desde el 2004 hasta el 2017. Reunía a gente de muy distintas opciones dentro de un proyecto amplio republicano. Mauricio quiso transformar eso en un pequeño partido de derecha de los barrios del norte de Buenos Aires y casi todo el mundo se fue. O más a la derecha directamente, porque, si usted tiene una propuesta completamente de derecha, radical, libertaria, bueno, se va al Partido Libertario, no se quede un aliado menor. Si usted tiene ideas más liberales, se va del proyecto porque quiere respeto a la libertad de prensa, respeto a la gente, preocupación, un poco más de empatía que le falta al gobierno. Son cosas que...
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11: Y aquí, don Héctor Mouré, que murió joven de un ataque al corazón, después de haber sido un gran deportista, porque fue un gran boxeador amateur, que no se llamaba Héctor Mouré. Un día de esto voy a pasar pocos tangos, y si ustedes quieren y me lo hacen saber por mail, en Aromas de Barrio, les voy a pasar la historia de cada cantor, no del tango, de cada cantor. Y después les voy a pasar la historia del tango, y después la historia de los directores de orquesta, para que se compenetren de que algunas cosas que aparecen ser son de otra forma distinta. Héctor Mouré y un tango que también se las trae, porque a veces es tarde para muchas cosas. Y justamente se llama Tarde.

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4: Vamos a escuchar ahora al polaco Roberto Goyeneche en Rosicler.
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1: Tango de Astor Piazzolla, emblemado como tango trágico, como tango cuya sinfonía de lo que vendrá para lucirse, triunfal, y otros tangos que Piazzolla tenía ese don de dirigir cierto tipo de música, como lo trágico que es, a ver, La Danza del Fuego. ¿Se dieron cuenta? ¿Escucharon alguna vez La Danza del Fuego? Parece el ruido de un moscardón, pero es algo fantasmagórico. Eso es lo que yo pondría en una película de fantasma como banda musical, La Danza del Fuego. Por eso Piazzolla hacía este tipo de cosas, porque tenía una forma de ser complicada. Astor Piazzolla era de una personalidad complicada, era difícil de llevar, pero tenía un gran corazón. Vamos a escucharlo en este tema, que es para lucirse, pero por Osvaldo Fresedo.

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2: Alberto Podestá. Alma de bohemio. Orquesta. Franchini Pontier.

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3: La orquesta de Florindo Sassone, Rodríguez Peña.

Y acá está la gran orquesta de Mariano Mores. Una de las orquestas, porque Mariano Mores llegó a tener un sexteto, después llegó a tener la orquesta de cámara y después llegó a tener la orquesta completa de Mariano Mores, donde le puso de todos los instrumentos habido y por haber. Me imagino que en ese entonces no estaban los luthiers, porque si hubieran tenido los luthiers hubieran puesto la tabla de lavar hecha de una tabla de lavar con aluminio arriba para poder rascarla, una tuba hecha de 4 o 5 pedazos de hierro soldado. Los instrumentos de luthier son espectaculares. Bueno, Mariano Mores, lo único que le faltó en la orquesta eran los instrumentos fabricados por Les Luthiers. Y acá tenemos en un tango de Mores, que simboliza todo un espectro de mujer, de percanta, de mina, de arrabal, tanguera.

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3: Bueno, esto es un pedido. Esto es un pedido también por un tango que pasamos recién. Y es en otra versión, porque me encanta a veces comparar las versiones y les gusta a la gente. ¿Por qué hacen comparaciones? Y usted, si ustedes supieran lo que se arman en los bares a la noche, cuando dice, pero escuchaste, te escuchaste, pero ¿quién fue mejor? ¿Qué? Aquel tapado de Armiño, pero esta vez con Aníbal Troilo, con la voz de Ángel Cárdenas.

y la orquesta del maestro Fulvio Salamanca nos acompaña en este momento con Pelele. ¿Se acuerdan de don Pelele? El que tocaba la guitarra y la flauta al mismo tiempo, una flautita chiquitita que se ponía en la boca. Pero yo... ¿Cuánto recuerdo que me hacen traer ustedes? Dios mío, las películas. Alfredo Barbieri, Dringue, Faría y don Pelele. ¿Cómo me reía en el cine? Dios mío. Por eso me hace emocionar esta palabra Pelele. ¿Qué es Pelele? Es un pelandraco, un pelandrún. Pero me acordé de don Pelele. Por eso es el recordatorio, ¿no es cierto? Por Fulvio Salamanca, que también nos dejó.

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2: Y don Alberto Marinaro, conocido como Alberto Marino, nacido en Italia, el Tano Marino, nos brinda Cuando caigan las hojas.

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La orquesta de José Basso con la voz de, bueno, desde el recuerdo también, Alfredo del Río, el negro que cantó también con la orquesta de Alfredo Gobi, ya que ya se nos fue. Cobrate y dame el vuelto.

pasa muy seguido entre marido y mujer, por no decir entre novios que ya no se pueden ver. ¿Qué te crees que soy el gato tranquilo del mes pasado? No, no, mi casa.

0: cancel rechina con el canillita, que trae las últimas del día, y el vitrolero limpia la púa para escuchar otro tema bien canchengo, con aroma de barrio.
1: Bueno, ya está. Este fin de semana ya fue. Ya es pasado y entró en la turbulencia de lo pretérito. Entró en la fase oscura de aquello que no va a volver. Los espero en el horario de siempre, a la misma hora, en el mismo punto del dial. Les mando un abrazo, Barba, un beso, Doña Rosa. Esto fue Aroma de Barrio. Y mi nombre, Carlito Bernal. Como ustedes ya saben, chao.
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Es una tarde como tantas. Apenas sopla una brisa cálida que trae perfume de mata negra. Al final de la calle de Ripio se dibuja la silueta de un gaucho montado y con un pilchero de tiro. De a poco su figura se agranda hasta llegar al boliche, donde un grupo de parroquianos despunta al vicio, entre cacho, falta envido y sirve otra vuelta. Cuando entra apenas se escuchan las voces de los que respetuosamente responden su saludo. Arrinconado, un paisano desliza sus grandes dedos sobre una guitarra, bordoneando torpemente una milonga surera. Lentamente el visitante se encamina hacia sus pilchas y de las maletas saca un estuche muy bien resguardado por una vieja bolsa. Y sale a la luz un acordeón verdulera que tiene voces de miles de kilómetros recorridos. Allí, un viejo valseado renace de sus teclas. Rancheras, pasodobles, polcas y chamamé retumban entre los pocos ranchos. Se encienden los ojos de los puebleros que sonríen alegres porque saben que habrá fiesta en el pago. La ocasión es oportuna porque hay un acordeón.

Hola, hola amigos, bienvenidos a un nuevo encuentro de Un Acordeón en el Valle. Por supuesto, esta posibilidad para que usted pueda encontrarse con ese sonido mágico del acordeón que a veces nos trae música que nos da ganas de bailar, otras veces nos trae algún desamor de alguno de los intérpretes de alguna música que se ejecuta con este bello instrumento, y otras veces hasta nos trae paisajes desconocidos, tal vez para distintos lugares, depende de dónde uno esté viviendo y de dónde sea la música que está escuchando, si es una música, un paso doble que viene de España, un chamamé que viene de Corrientes, o un chamamé de los santiagueños que también lo ejecutan también, un chamamé formoseño, chaqueño, santafesino, o un chamamé patagónico, ¿por qué no? Tal vez un fostro, tal vez una rancherita cordillerana que nos hace viajar hacia ese lugar tan bello que tiene nuestro país, que es la cordillera de los Andes. La cuestión es que durante aproximadamente 45-50 minutos usted va a poder disfrutar, igual que nosotros, de toda la música que le vamos a proponer desde esta propuesta, justamente, que es Un Acordeón en el Valle. Para comenzar nuestro encuentro de hoy, lo vamos a hacer con uno de los buenos intérpretes que tiene este instrumento, como es el Chango Spasiuk, un hombre que ya por esta altura tiene una gran trayectoria y que ha viajado con su música no solamente por nuestro país, sino por distintos lugares del mundo, siendo una suerte de embajador de la música argentina y principalmente de la música del litoral y de la provincia de Misiones. Esa provincia que tiene un crisol de razas y de inmigrantes que le han dado justamente ese condimento especial a esa parte de nuestro país, con música que no siempre es clásica chamamecera, sino con ritmos que han venido justamente con estos inmigrantes y que en sus comienzos hizo que más de uno lo mirara de reojo al Chango Spasiuk. Hoy en día ya consagrado y aceptado por todo el público, como les decía, de nuestro país y de otros países también. ¿Les parece, amigas y amigos, si comenzamos nuestra propuesta de hoy con el Chango Spasiuk? Jaeteo entonces y ya venimos.

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Hablábamos recién de otros países y ¿les parece si cruzamos justamente la cordillera de la cual también hablábamos hoy cuando recordábamos justamente esas rancheritas cordilleranas? Bien, nos vamos para el otro lado de la cordillera de los Andes y traemos con la música del conjunto Mate Amargo justamente este tema, que es un tema clásico de este tipo de ritmo y que es acordeón y guitarra. Lo compartimos, lo disfrutamos, amigas, amigos, y ya venimos.

ranchera me acuerdo, como si fueran hermanas en un mismo sentimiento, sentimiento que traspasa la barrera de la distancia. Para algunos añoranza de volver a su región, esos que por alguna razón salieron hacia el norte un día, gracias a la música de México mantuvieron su alegría. El conjunto Mate Amargo rinde un pequeño homenaje a este gran personaje, con respeto y emoción, al señor Santiago Jiménez.

mientras cambias la yerba, sigue sonando un acordeón en el valle. Cauna Portillo, Eduardo Portillo y Gons, para viajar al litoral de nuestro país a través de Che Pago Porá o Che Pago Lindo, ¿vio? Ya aprendimos algo de guaraní también con esto de andar haciendo programas dedicados al acordeón, porque uno empieza a preguntar y se va enterando de algunos términos, en este caso que tienen origen guaraní y que son tan usados en el noroeste de nuestro país. Así que nos vamos entonces hasta el litoral para traer la música de los Portillo y de Gons. Ya venimos, amigas.

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un acordeón en el valle, en la emisora que vos elegiste. Como les decía hace un ratito, por supuesto que no solamente en el pago litoraleño o en el noroeste de nuestro país se cultiva y se ama el chamamé. Ese sentimiento es constante en todo nuestro país, por eso que es una música tan popular, ¿no? Y en Santiago del Estero, además de ser la cuna de la chacarera, también hay muchos amantes y seguidores y admiradores y músicos del chamamé, como por ejemplo escuchábamos hace un tiempito a los de Mailín, y siempre, por supuesto, estamos volviendo a su música porque son uno de los grandes embajadores de la música chamamecera, en este caso de la provincia de Santiago del Estero. Pastor Luna también es un gran chamamecero que tiene adeptos en todo el país y que tiene una forma muy particular de ejecutar el chamamé, la música del litoral. Vamos a escuchar, amigas, y a disfrutar, amigos, de esta forma de chamamecear de Pastor Luna, y ya volvemos.

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Todos recordaremos, seguramente con mucho sentimiento, por lo menos los que tienen 40 y tantos y un poquito más, aquellas interpretaciones clásicas de Mi Caballo Bayo en la ejecución de don Antonio Tarragorros o de alguno de esos grupos de aquella época. Por estos tiempos, como les decía, de los tantos grupos chamameceros que han surgido y que algunos han sido tal vez los responsables de un renacimiento de la música chamamecera, están entre ellos el Conjunto Ibotí. Y les propongo, amigas y amigos, que disfrutemos de su versión de este gran clásico de la música del litoral, Mi Caballo Bayo. Ya venimos.

un acordeón en el valle, en la emisora que vos elegiste. Indiscutiblemente uno de los nombres propios ilustres de la música chamamecera es sin lugar a dudas don Monchito Merlo, junto a Isaaco Bisbol, Damasio Esquivel, el mismísimo Antonio Tarragó Ross y tantos otros, ¿no?, de esa parte de nuestro país. Les propongo entonces, amigas y amigos, que disfrutemos de la música de don Monchito Merlo. ¿Les parece? Los dejo con su música y un ratito más seguimos charlando y mateando, por supuesto.

revolotear e inquietud de las aves laguneras, misterio, escozor y miedo por los collares de arena, cual poderoso animal que va dejando sus huellas por los montes de la costa o en toda manchada vieja, rugido estremecedor que vuelve a través del tiempo, será reclamo aborigen por tanto avasallamiento. Comentan los pobladores que ruge según el viento de entremedio de los esteros o dentro de los carrizales, y que aún no existe el cazador que se anime a estaquear.

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3: Un acordeón en el valle, en la emisora que vos elegiste. El burro, sin lugar a dudas, es otro de los grandes clásicos de la música del litoral que ha aceptado y soportado cientos de versiones. Y nosotros vamos a escuchar una de estos tiempos, tal vez con unos arreglos más y algún que otro instrumento que enriquece a la música, en este caso chamamecera. El grupo Los Saloncitos, que le debe su nombre no a su apellido ni a sus nombres, sino justamente al de un representante que fue el que en sus comienzos los hizo conocidos y de allí le quedó ese apelativo de Los Saloncitos, serán ellos los encargados de traer su versión de este tan particular tema, ¿no? La de Don Policarpo, el burro viejo. La compartimos, amigas y amigos, y ya venimos.
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Mientras cambias la hierba, sigue sonando un acordeón en el valle. Les contaba hace un tiempo de nuestra intención de traerles un foctrito para que ustedes lo puedan disfrutar también y, por qué no, bailarlo si se atreven. Pero no le queríamos traer un foctro de los tantos clásicos que hay, aunque lo podríamos haber hecho sin ningún problema y lo hubiesen disfrutado de igual manera. Queríamos ser un poquito más originales. ¿Y qué trajimos? Un clásico de la música y de la cumbia santafesina trasladado al ritmo de foctro. A ver qué les parece. Escuchamos el bombón por los hermanos Gote y ya venimos.

mientras cambias la yerba, sigue sonando un acordeón en el valle. Seguro que usted ya le cambió la yerba al mate. Y si no, le proponemos que lo haga mientras nosotros le vamos contando algunas cositas de la música que vamos a compartir con ustedes en segunditos nada más. Pero le damos tiempo para que usted ensille un poquito el mate, le tire un poquitito de yerba vieja y le acomode y le arrime un poquito de buena yerba. Y si no, si quiere cambiarle toda, por supuesto, no hay problema. Está bien, lo mismo. Si quiere con termo, con una pavita, como usted lo desee. Pero la cuestión es que entre nosotros matiemos con esto que nos permite la posibilidad de la magia de la radio. Nosotros vamos a matear acá con ustedes, que desde su hogar, desde su trabajo, ¿por qué no?, nos está también haciendo el aguante y nosotros acompañándolos en esta propuesta. Los del Monte se llama este grupo, que tal vez no sea muy conocido, pero que son buenos, se los aseguro. Recordando se llama el chamamé, que ahora les dejo para que ustedes lo disfruten. Ya venimos.

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un acordeón en el valle, en la emisora que vos elegiste. En la recta final ya de este encuentro de hoy, le propongo encontrarnos con esta variedad de chamamé que se baila bien a los saltitos, ¿no? Bien repiqueteadito, ¿no? Como aquellos chamamé por allí más sentidos, como pueden ser alguna de las interpretaciones de Mario Bofill o de los de Imaguaré. En este caso, un chamamé bien bailable. Los voy a dejar ahora ya, como les decía, en esta parte que es la parte final ya de nuestro encuentro. Nos va a quedar tiempo seguramente para una rancherita al final, pero ahora momento de seguir con la música chamamecera y de seguir con los chalitas, que ya les voy a contar quiénes son, pero eso será en otra oportunidad. Ahora, Amor de Pobre nos van a dejar. Ya venimos, amigos.

un acordeón en el valle, en la emisora que vos elegiste. ¿Y cómo la han pasado? ¿Bien? Espero que así sea, porque nosotros hacemos lo posible para que ustedes pasen un buen momento escuchando la música que sabemos que a usted le gusta y en esta emisora que usted ha elegido. Para despedirnos, como les decía hace un ratito, lo vamos a hacer con una buena ranchera, como lo hacemos casi siempre. Y esa rancherita que vamos a compartir ahora será una de esas rancheras clásicas que, como siempre les digo, hemos crecido escuchando y bailando, ¿por qué no? Me enamoré una vez, es una gran ranchera que hemos nosotros elegido para la despedida musical de hoy. Será a través del grupo Herencia Campera. Los dejo disfrutando de esta buena rancherita y ya venimos para el final de Un acordeón en el valle.

un acordeón en el valle, en la emisora que vos elegiste. Bueno, y llegó el momento de la despedida, pero como ustedes sabrán, es una despedida hasta que ustedes decidan nuevamente reencontrarse con nosotros en el dial de esta emisora que le trae toda la buena música y la buena compañía para que usted pase gratos momentos. Cuando quiera encontrarse con un buen chamamé, un buen pasodoble, una linda ranchera, una polquita, ¿por qué no? Un pasodoble, un foxtro, cualquiera de esa música linda, bailable, agradable al oído, para que usted pueda hacerse compañía mientras hace un asadito, mientras se toma unos matecitos al lado del fogón, ¿por qué no? O un vermucito, si usted lo prefiere. Cuando usted quiera, entonces, nos busca en el dial y nosotros vamos a estar aquí trayéndole toda la buena música y diciéndoles que hay un acordeón en el valle. Un servidor, Luis Quesada, gracias por su compañía. Hasta nuestro próximo encuentro.

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0: Bueno, muy buenas tardes. El saludo para toda la audiencia de la radio. ¿Cómo estamos? ¿Cómo estamos? Bienvenidos. Aquí estamos comenzando con una edición más de esto que es Rompiendo el Silencio. ¿Qué le pasa? ¿Por qué arrancó con eso? ¡Bien arriba, che! Como todos los fines de semana, aquí estamos en la radio. Esto es Rompiendo el Silencio en FM Láser.
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0: A prepararse, tenemos una hora y media de buena música. Buena compañía. Rompa, rompa, rompa. Rompiendo el Silencio.

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1: Una hora y media te vamos a estar acompañando con todo este ritmo impresionante. Para que no pares de bailar, subí el volumen de la radio. Arrancando con Norberto de Alcalá. Culiquitaca. Culiquitaca.

suba el volumen de la radio, porque estamos comenzando con Rompiendo el Silencio. ¡Bienvenidos! Llegan los playeros. Una bonita canción, escúchala. No voy a mover un dedo.

0: bien arriba la música, subí el volumen. Comenzando con Los Playeros. Rompa el silencio, rompa el silencio. Los Playeros nos entregaron No Voy a Mover un Dedo.
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1: Continuamos.
2: ¿Qué te parece si continuamos? Esto recién empieza, vamos 10 minutitos recién.

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Ahí estábamos con los reyes del cuartito, porque acá ponemos los éxitos más copados. Rompiendo.

Ahí estamos en un programa más. Muchísimas gracias a toda la gente que está del otro lado de la radio acompañándonos con esto que es Rompiendo el Silencio.

aquí en Rompiendo el Silencio, a través de la producción de FM Láser, tratamos de seleccionar los mejores temas para acompañarte todos los fines de semana. Una hora y media de buena música seleccionada solamente para vos, que estás del otro lado de...

cuánta gente que tenemos del otro lado sintonizando la radio. 20 minutitos de programa compartiendo la música de Merenbeek, simplemente amigos. Vamos saludando a los comercios que acompañan a este espacio. En un ratito estamos agradeciéndoles. Muchísimas gracias por confiar en este proyecto, en este programa. Generamos el contacto más copado de tu frecuencia, saludando a toda la gente que está trabajando y escuchando la radio.

0: ¿Cómo estamos? ¿Cómo la llevamos y cómo la estamos pasando? Ahí estamos con el grupo Omega, vuelvo a verte.
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0: Ya sabés la temática del programa. Pocas palabras, mucha música, mucha alegría, mucho ritmo, mucho power.

vamos saludando en este fin de semana a la gente que está laburando, a la gente de los bomberos. Acá cerquita de la radio para los bomberos que están laburando, che, el saludo para ellos, para la gente de la policía de nuestra localidad también. Si alguno de los policías está escuchando la radio, espero que la esté disfrutando mientras labura, escuchando buena música, che, dale. Suba, suba el volumen. Rompiendo el silencio, una nueva edición.

¡Qué grande, che! Ahí está sonando Gary. ¡Cuánta música! ¡Cuántos éxitos nos dejó este señor! ¡Gary, Gary, Gary! Todo lo que decías y...

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5: ¡Salga Ricky, el número uno!
6: Y así continuamos aquí en la radio, en Rompiendo el Silencio, después de la tanda publicitaria.

0: Estamos saludando a los comercios que acompañan este espacio. Los que acompañan Rompiendo el Silencio.
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0: Ricky Maravilla. Ricky Maravilla, el petizo, con un clásico, el amarrete.

Ahí estaba sonando Ricky Maravilla, El Amarrete. Generamos el contacto más copado de tu radio. Te acompañamos en Rompiendo el Silencio. Buena música, mucho ritmo, pocas palabras.

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1: Algunos clásicos sonando aquí en la radio. Ahí estamos con Alcides, el líder. Sopa de caracol. Recordá, una hora y media de buena música, buena compañía en FM Láser.

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0: Esto es Rompiendo el Silencio, acompañándote. Subí el volumen de la radio, dale.

0: Ponemos alegría, ponemos diversión, clásicos aquí en la radio. En esto que es Rompiendo el Silencio, sonaba Sebastián, el rayo del amor. Cuidado el rayo.
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sigue la fiesta, sigue la música. Llega Miguel Conejito Alejandro.

ahí está sonando Miguel Conejito, Alejandro, fiesta, fiesta, fiesta. Te vamos comentando que hoy en el 2x1 la vamos a tener a Gilda. Hoy nos va a estar acompañando en el 2x1 Gilda, la voz femenina de la movida tropical. Recordá la mejor música en esto que es Rompiendo el Silencio, pocas palabras, todo con mucho ritmo. Tú eres la más hermosa. ¿Te acordás de los playeros?

Ahí estamos recordando a los playeros. Tú eres la más hermosa en una nueva edición de esto que es Rompiendo el Silencio. Por supuesto, como lo hacemos siempre, saludando. Saludando a toda la gente que está del otro lado sintonizando la radio. Aquí estamos, como todos los fines de semana, en FM Láser. Hoy en el 2x1 vamos a estar con Gilda. Pero antes, llega Rodrigo con un clásico también. Amor clasificado.

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1: En vivo.
0: Estamos en vivo, dale gas, dale gas. Amor clasificado, Rodrigo, Rodrigo, carajo.

dale gas, subí el volumen, ponete a bailar, hacé palmitas arriba, fuerte, fuerte, con Rodrigo.

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1: Ahí estábamos, che, recordando también en esta jornada al potro cordobés Rodrigo. Amor clasificado. ¿Cuánto ritmo, cuánta música? Hoy en el 2x1 nos visita...

El 2x1 que elegimos para el programa de hoy. Vamos a recordar a Shilda. El primero, No me arrepiento de este amor. Con mucho ritmo, La inolvidable.

0: Linda sonando en Rompiendo el Silencio. El primero que elegimos para hoy, No me arrepiento de este amor. Y vamos con el segundo del 2x1.
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Estamos en Rompiendo el Silencio. Todos los fines de semana te acompañamos aquí en la radio. El 2x1 que seleccionamos para hoy, Gilda. No me arrepiento de este amor y país.

0: volvemos con más música. Ya volvemos con Rompiendo el Silencio. No te vayas.
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3: Chicas y chicos, llegó el grupo Caricia. ¡Qué chévere! Vamos a pedirle que toque sin rumbo.

Así continuamos después de la pausita comercial en esto que es Rompiendo el Silencio. Te seguimos acompañando en la última partecita del programa con buena música, buena compañía.

Le vamos comentando también a la audiencia que está del otro lado, prendida la radio, que la última partecita vamos a tener algunos temitas musicales un poquito más tranqui. Vamos a estar con algo de los Forasteros. Vamos a estar compartiendo algo de los Continuados, los Chaques. Temas musicales que fueron pedidos aquí en la radio.

Ahí estábamos recordando el grupo Caricia con su tema musical Sin Rumbo. Agradeciendo a los comercios que nos acompañan en este programa. Agradeciendo a la producción de la radio FM Láser 95.5 por la musicalización que eligió para el programa del día de hoy. Recordá que te acompañamos todos los fines de semana. Ahora recordamos a los gorilas. Amante Latino, escúchalo.

Muchísimas, pero muchísimas gracias a toda la gente que está del otro lado de la radio sintonizándonos, escuchando el programa. Agradecerles también a los que por allí nos paran y nos felicitan. Y para los que pidieron algo de los forasteros, suenan. Carlitos y los forasteros, después de ti.

Así estamos compartiendo la música de Los Forasteros, casi en la parte final de nuestro programa. Después de ti, hoy terminamos un poquito más tranqui. Los Forasteros en Rompiendo el Silencio, con el tema Después de ti.

0: Y así te seguimos acompañando aquí en la radio. Los últimos 15 minutitos de programa. Lo hacemos con los continuados. Quiero que seas mi estrella. Algunos temas pedidos.
1: Julián, la adoración de Liki.
0: Ya se vienen los Chaques. También otro tema solicitado aquí en la radio.

0: Y así te seguimos acompañando este fin de semana aquí en la radio. Todos los fines de semana estamos aquí en Láser FM. Con este programa que se llama Rompiendo el Silencio y que entra todos los fines de semana en sus hogares.
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Ahí están sonando los Chakis aquí en la radio, cuando te acuerdes de mí. Complaciendo algunos pedidos musicales que quedaron colgados del programa anterior. Muchísimas gracias a todos por escucharnos.

Casi llegando al final de nuestro programa, te seguimos acompañando con buena música, buenas canciones que hemos seleccionado para hoy.

Muchísimas gracias, Gisela, por estar hoy en nuestro programa con esta canción, Agua Caliente. Vamos rapidito con otro de los temas solicitados. Los Dinos, qué lindo amor en la parte final de nuestro programa. Lo escuchamos y después nos despedimos.

0: así de esta manera estamos buscando el final de nuestro programa.
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0: Así estamos complaciendo uno de los pedidos, los Dinos, ¡qué lindo amor!
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así de esta manera, así de esta manera estamos llegando al final de un programa más. Momento de despedirnos. Como siempre, agradeciéndoles a todos los que escuchan el programa, invitarlos para que sigan en sintonía de la radio. Recordá que todos los fines de semana estamos con nuestro programa. Mi nombre es Carlos Soto, muchísimas gracias. Nos estamos reencontrando muy prontito, siempre en esta casa radial, 95.5 Láser FM. Muchísimas gracias, que la pasen bien.

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los señores sonidistas, gracias. A los señores iluminadores, gracias. A toda la banda, gracias. A todos, al señor Fede, Patricia Landi, señores camarógrafos, señores fotógrafos, a todas las radios que cubrieron todo el recital, al esfuerzo

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Hola, ¿qué tal? ¿Cómo están? Soy Juan Carlos Túbaro, el fundador y bajista de Los Moros. Y bueno, y acá siempre escuchando nuestra música, sé que un programa muy escuchado que es Con los Recuerdos al Hombro, que nuestra música siempre se escucha por este programa. Juan Carlos Túbaro, el fundador y bajista de Los Moros. Chao, chao, chao.

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A mi mundo, a nuestro mundo y a su mundo. No sé si ha pasado mucho tiempo, solamente 7 días. ¿Cómo les va? El gusto enorme en poder saludarlos una vez más, como siempre les digo, y agradecemos a Dios por eso. Estamos acá, estamos vivos. Y para eso, para estar vivos, necesitamos también que lo estén ustedes del otro lado para que podamos compartir aquí en nuestro programa de cada 7 días con los recuerdos al hombro, esto que más nos gusta, compartir, vivir y disfrutar la música de nuestro ayer. ¿Cómo le va? Un gusto en saludarlos.

Bueno, saludándolos musicalmente con Arielito Cora, y por eso le decía como el título, Bienvenida a mi mundo, bienvenido a nuestro mundo. Hoy en Con los Recuerdos al Hombro, que ya te estoy saludando obviamente a todos ustedes, vamos a estar compartiendo mucha música de este tipo con los moviditos, también los lentitos. Y para arrancar, queridos amigos, e invitamos a Nazareno. Nos canta Dicen que no tiene dueño. ¿Cómo están? ¿Cómo les va?

Qué importante saber que estamos juntos una vez más aquí en Con los Recuerdos al Hombro. Voy a pasar a contarte que, bueno, los temitas que vamos a estar compartiendo más o menos en el día de hoy. El enorme placer en saludarlos. No me presenté, mi nombre es Héctor Ruiz. Y arrancábamos recién con Nazareno, dicen que no tiene dueño. Ahora en segundos vamos a estar compartiendo la música con Sociedad Anónima, pero también vamos a escuchar y a compartir a Los Náufragos, algunos que quedaron de la semana anterior pedidos, como Dieguito Verdaguer, que ya elegimos a un tema, espero que te guste. No es muy difundido ese, pero verán que es lindo, importante. Pimpinela, para mí personalmente, ¿no? Pimpinela, ustedes saben que el dúo tiene, no sé, 50 éxitos, quizás 40. Pero este es muy bonito el que vamos a compartir. A mí me gusta más que mucho, ¿eh? Darío Galván, en realidad no sé si le dice mucho, pero la canción vas a ver que te vas a acordar. Ramita y su combo, Pomada, Manolo Galván, ¿eh? A la amiga o al amigo que ha pedido algo de Manolo Galván, vamos a tener algo de él. Los Bríos también. Pero bueno, mucha música para disfrutar hoy en Con los Recuerdos al Hombro. Señora, recién nos sintoniza. ¿Y cuánto se perdió? Nada, un tema solo. Recién pasó por aquí con Nazareno. Dicen que no tiene dueño. Ahora, Sociedad Anónima. Los chicos de Sociedad Anónima nos cantan. ¡Ay, Juana, baila conmigo!

Bueno, esto es Con los Recuerdos al Hombro. Ustedes saben que aquí pasamos casi nada de lo que tiene que ver con los saludos, lo que nosotros les decimos las salutaciones, pero sí les agradecemos realmente mucho el saber que están del otro lado. Lo que vamos haciendo cada tanto, poniendo algún temita musical que nos van solicitando nuestros oyentes o nuestras oyentes, en este caso en particular, que las damas siempre marcan el punto de partida a este tipo de programación. Bueno, también nos han pedido algún temita musical de los Linces, cómo no, los Linces siempre están, ¿por qué no? Arielito Cora, nuestro querido y gran amigo. Y así arrancamos hoy con Nazareno y recién Sociedad Anónima, bien arriba, los chicos de Sociedad Anónima te hacían bailar, bailar y bailar. ¿Te acordás de Sociedad Anónima? Los que cantaban Te Quiero Paco, por ejemplo, El Hipo de Perico, etcétera, etcétera. Y los náufragos, ¿qué hablar de ellos? Operador ya sale y nos van a cantar que es preferible reír que llorar. Claro que sí.

compartiendo, disfrutando la música con los náufragos en Con los recuerdos al hombro. Es preferible reír que llorar.

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Vamos a compartir la música en Con los Recuerdos al Hombro con Dieguito Verdaguer. Que sufras más, que sufras mucho más.

¿Quién es una pregunta en la vida ha decidido, ha elegido estar, digamos, privado de su libertad? Si le preguntamos, quizás nadie, pero bueno, la vida es parte de eso también. De hecho, hay mucha gente que lo está. Y esta canción de Pimpinela trata justamente de eso, ¿no? De él que está privado de su libertad. Y bueno, él le canta a ella, ella le canta a él. Y esta canción se titula con Pimpinela, Pase lo que pase.

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Hoy conocemos un poquito más al gran Germain de la Fuente, Los Ángeles Negros.

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Una bonita canción con los recuerdos al hombro, Pimpinela, pase, pase lo que pase.

Bailo, bailo. Ese es Darío Galván que te contaba antes. Bueno, la canción ya la escuchaste alguna vez y sobre todo, para decirlo con sinceridad, la escuchaste con los recuerdos al hombro o en el rinconcito olvidado, ¿no? Obviamente, son canciones muy, pero muy añejas. Bueno, señora, esa canción que estuvimos compartiendo recién, señor, es muy bonita, ¿no? Esa historia, lo que tiene que ver con la historia de vida, pase lo que pase. Anteriormente, Dieguito Verdaguer, que le cantaba a la ex señora, ex novia, no sé qué será, que sufras más, le contaba a él, ¿no? Le deseaba que sufra más y más. Bueno, allá Dieguito Verdaguer. Vamos a ir compartiendo otro poquito de música. Después quiero contarte que vamos a estar compartiendo también dentro de un ratito la música con los moros, que también han pedido. Los Ángeles Negros y los Locos de Amor. Todo eso en Con los Recuerdos de hoy, que tiene que ver con esta emisión, una nueva entrega de nuestro programa radial. Basta de palabras, yo bailo y tú bailas, claro, con Darío Galván.

La música en Con los Recuerdos al Hombro, Yo Bailo, Tú Bailas, Darío Galván.

Y claro, es como una obviedad, en cada emisión de Con los Recuerdos al Hombro siempre tenemos algún temita, como te digo, que nos gusta o me gusta, con el ruidito a fritura de disco de La Púa del Arrastre, ¿eh? Ahí lo vamos a estar compartiendo. Bueno, te hago un repasito por si recién encendiste la radio. Ahora sí, ya te perdiste varios temas, ¿sí? Arrancamos con Nazareno, Dicen que no tiene dueño. Después estuvimos compartiendo la música de Sociedad Anónima, Juana Baila Conmigo. Luego Los Náufragos, Es Preferible Reír Que Llorar. Diego Verdaguer nos cantó que sufras más. Pimpinela, Pase lo que pase. Darío Galván, Recién nomás, Yo bailo, tú baila. Y ahora Ramita y su combo nos canta con ruido disco, La Vieja Cabaña.

y le vamos a dar la continuidad a nuestro espacio radial, ¿eh? Como te decía al principio, pasan rapidito los 7 días, ¿eh? Nos despedimos y después ya nos reencontramos en poquitos días nada más. Para compartir, qué bonita canción, qué bonita página, se llama Para ti, mi niña hermosa, no lo

verdad, por muy instruidos que seamos, por mucho que lo merezcamos, jamás vamos a lograr una vida mejor. Sí, una vida mejor mientras no podamos imaginarla y no nos permitamos, sobre todo, alcanzarla.

0: compartiendo y disfrutando la música en nuestro programa y a todo recuerdo, Manolo Galván. ¿Por qué? ¿Por qué te quiero tanto?
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Hoy conocemos un poquito más al gran Germain de la Fuente, Los Ángeles Negros.

Y esto es con los recuerdos al hombro, compartiendo la música, la vida, disfrutándola, ¿por qué no? Estas canciones que son tan, pero tan bonitas, que se grabaron hace muchísimos, pero muchísimos años, y aquí volvemos a revivirlas. Como esa canción que la grabó Carlitos Marrero con Los Bríos, que lleva por título Silueta, Silueta de Cristal.

Qué lindo que la estamos pasando en esta tarde, en esta hora, o en estas horas, porque son dos y algo más de nuestro, cada uno de nuestros programas radiales, y estamos hablando de Con los Recuerdos al Hombro. Recién unos bonitos, clásicos los temas, suavecitos aquí en Con los Recuerdos al Hombro, como fueron Manolo Galván, Porque te quiero tanto, Los Bríos, Silueta de cristal. Ahora, con un poquito de ritmo, Osmar Allende nos dice que... Pero ella dijo no.

Bueno, para hoy hemos elegido compartir, disfrutar la música también de los moros. Ustedes saben que los clásicos o aquellos que la gente solicita son más bien los suavecitos, los lentos de los moros, pero tienen bonitas canciones movidas, ¿sí? Y aquí en Con los Recuerdos al Hombro vamos a escuchar a una de esas con ritmo, los moros. ¿A que sí? ¿A que no? ¿A que me darás tu amor?

Bueno, a esa canción que está sonando la habíamos elegido para el inicio, pero bueno, después nos dijeron ¿por qué la ponés completa? Esa canción que es tan bonita, con ritmo de los Linces, ya la vamos a estar compartiendo. En un ratito van a llegar Los Ángeles Negros con Y Volveré, porque también lo han solicitado acá en nuestro programa y a todo recuerdo. Algo de Los Locos de Amor, hay una canción muy bonita que se llama Déjame Si Quieres. Bueno, también vamos a estar compartiéndola. Pero ahora, en este bloquecito, después del Negro Allende, Pero Ella Dijo No, Los Moros, A Que Sí, A Que No, A Que Me Darás Tu Amor, llegan Los Linces con Arielito Cora y Bienvenida, Bienvenida a Mi Mundo.

Hoy conocemos un poquito más al gran Germain de la Fuente, Los Ángeles Negros.

Los Ángeles Negros. ¿Cuántos éxitos realmente nos han entregado a lo largo de su carrera los chilenos? Ya le conté la historia de lo que han sido, lo que han dado. Bueno, éxitos, no sé, 30, 40, 50, no sé cuántos más pudieran ser. Lo cierto es que la gente generalmente suele elegir a este. Tienen bonitos temas, muchos más. Pero lo vamos a compartir, Los Ángeles Negros y...

Qué lindo escuchar a este grupo Los Ángeles Negros, a su voz, cantante, Germain de la Fuente. Siempre es bueno poder escucharlos una y otra vez, una y otra vez.

0: cómo es importante también conocer algo más, un poquito más de la vida, obra de los Ángeles Negros, Germain, para saber ustedes, nosotros, qué piensa él, Germain de la Fuente, de la música del recuerdo que tanto, tanto amamos, y cuál es la diferencia entre ustedes como grupo Ángeles Negros y los cantantes de actualidad. ¿Hay diferencias? Claro que sí. ¿Y cuál sería ese mensaje para esa diferencia en Con los Recuerdos al Hombro?
1: Es obvio que hay mucha nostalgia por la música de antaño, nuestra música de los años 60 y 70. El mensaje yo creo que es el mismo, la interpretación es la diferente. Tengo la impresión que habiendo mejores cantantes en la actualidad, no tengo ni la menor duda, creo que hay menos sensibilidad, hay más técnica, obviamente. De repente por ahí siento como que fueron todos con el mismo profesor de canto, o todos los profesores enseñan exactamente igual la música popular. De tal manera que cuando tú te fijas demasiado en la parte técnica, es decir, colocar bien la O, la U, pierde el sentido del alma que le imponíamos nosotros, que nosotros cantábamos como Dios nos dio a entender, o en forma visceral cantaba con las entrañas. Y ocurre mucho que cuando yo oigo un cantante de la actualidad, quedo admirado de sus dotes de cantante, pero me ocurre, lo que no me ocurre es que no me emociona, como Sandro, por ejemplo, como Nicola Di Bari, o como un Leodán, que me llevaban hasta las lágrimas.

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1: Qué lindo, qué importante es poder conocerlos un poquito más. Hoy, Ángeles Negros. Hoy, Germaín de la Fuente.

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1: Cuando le preguntan, por ejemplo, que cuente de las canciones del recuerdo al propio Germain, y de esas canciones que tan olvidadas están. Sin embargo, hay personas, sobre todo mujeres, que son amantes de esta música, le piden o le pedían canciones no muy conocidas, como por ejemplo, Yo sé que estás. Germain contaba lo siguiente con los recuerdos al hombro.
2: Bueno, es que yo pienso que hay canciones que se quedan en la memoria de las personas. Y Yo sé que estás es una de ellas. Y tal como tú dices, una muchacha muy joven, espléndida ella, la verdad. Vibraba mucho con esa canción, Yo sé que estás. Y bueno, y ocurre que yo me inspiré precisamente en eso, porque yo sé que ella estaba, que existía. Y la canción pues de eso habla. Yo sé que estás en este mundo aguardándote encuentre. 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Y claro que está. Ahí está.

0: Muchos, como le decía, son los éxitos Ángeles Negros, Germain. Muchísimos. ¿Con cuál se queda, señora? ¿Con cuál se queda, amigo? Con Y Volveré, por ejemplo. Cuando se le preguntó, se le preguntaba o se le pregunta al propio Germain, ¿y cómo llegó a sus manos Y Volveré? ¿De qué se trata en Con los recuerdos al hombro?
1: Bueno, llegó a mis manos porque integrantes del grupo de Los Ángeles Negros vivieron por años antes de formar el grupo en Canadá. Y ahí conocieron la canción en francés. Y bueno, para la suerte mía fue que yo le puse la letra. Era con letra, pero en francés. Desconozco yo la traducción. Le hice una letra, yo adapté una letra para la canción. Y viene a colación cuando yo salí de mi pueblo, se llama San Carlos. Tenía muchos temores, muchísimo miedo. Aparte de la flor, dejaba mi medio ambiente. Y hay muchos que quieren volver. Y es normal porque uno siempre añora los tiempos pasados. Yo quisiera volver al pasado también. Yo sé que no se puede, pero me gustaría siempre volver con mi familia, volver donde está la madre, el padre.

0: ¿Quién no quisiera volver, aunque sea por unos minutos, algunas horas atrás, para recordar?
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1: Qué lindo, qué importante es conocer a estos grandes de todos los tiempos. Vean, siempre me pregunté por qué los Ángeles Negros se separaron en su momento. ¿Por qué no siguieron juntos? El grupo por acá, Germain por allá, los éxitos compartidos, etcétera, etcétera, ¿no? Porque se los extrañó muchísimo. Cuando se le pregunta al propio Germain de la Fuente por qué no estuvieron más juntos, lo sabes en Con los Recuerdos al Hombro.
2: Bueno, porque es muy difícil trabajar con tantas personas, donde piensan tantas cabezas. A mí me gusta mucho viajar, me gusta mucho trabajar. No todos piensan igual que uno. Hay personas que tienen miedo de subirse a un avión. Ahora hay muchos que no se quieren subir a un avión. Yo digo, me tendría yo que quedar encerrado en casa. Yo todos los días viajo 50 kilómetros para llegar a mi lugar de trabajo, el que hago cotidianamente en Santiago. Y si hay accidente, todos los días. En ese trayecto encuentro un accidente. Si yo pienso que me va a ocurrir a mí, entonces me quedaría encerrado en una burbuja, ¿verdad? De tal manera que uno tiene que echarle ganas y salir adelante y seguir conquistando metas. Y no ocurre así. Cuando son muchas cabezas las que piensan, hay muchos problemas. Esa es una de las razones principales por las que yo me retiré del grupo.
1: Conociendo un poquito más a través de nuestro programa a Los Ángeles Negros, a Germain, en Con los Recuerdos al Hombro. ¡Qué lindo!

en Con los Recuerdos al Hombro, conociendo un poquito más a nuestros ídolos. Hoy, Germaín de la Fuente.

Nada sucede por casualidad. No existe la suerte. No. Hay un significado detrás de cada pequeño hecho. Quizá no pueda ser visto con claridad de inmediato, pero lo será antes de que pase mucho tiempo.

Recibimos en nuestro escenario imaginario a Franco Simone. Nos canta Paisaje.

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